Dos fechas antes había atajado contra Recoleta. Este es el partido que se disputó el Día de las Madres, sí. El 15 de mayo, un viernes de mañana, Olimpia 3, Recoleta 2. En esos dos partidos, Lentinelli recibió 3 goles. Después jugó 90 minutos ante Treniense el 2 de abril. Olimpia perdió luego de ese partido 2-1 ante Treniense. Ya tenemos, a ver, 3 goles más 2, 5 goles. Había debutado ante 2 de mayo, cuando Olimpia ganó 4-1 el 28 de marzo. 6 goles, ¿verdad? A ver, 1, 2, 3, 4, 5, 6. En estas 4 presentaciones por Copa de Primera. Y había aparecido también en la Copa Paraguay, cuando Cristóbal Colón le marcó 3 goles. 5 a 3 había terminado aquel partido, ¿verdad? Y bueno, son 9 goles en 5 partidos los que recibió Sebastián Lentinelli. Por algo genera duda también sobre el hincha franjeado. Nos hay que darle ya la oportunidad a Ángel Martínez antes que termine el torneo, decía este aficionado. Mañana ya aseguramos el título. Vamos, Guma, carajo. Dice, mira, apareció un hincha de Libertad. El usuario, el más ganador del siglo, dice. Juan, de local mañana ante Olimpia. Tienen altas chances de hacerse con los puntos, ¿verdad? Porque uno debe hacerse fuerte justamente en casa. Y Libertad va a jugar mañana en casa. Enzo González está jugando todos los partidos en Santo Laguna, dice Enzo González. Enzo González. Enzo González. No es Enzo Jiménez. Enzo Jiménez estaba en México. El Enzo González que entró hoy es el jugador del Wolverhampton. Él se cambió de equipo, yo no. No, él sigue en Wolverhampton, Enzo González. Enzo Jiménez, ¿en qué equipo está? Enzo Jiménez. Ay, con Z, Enzo Jiménez. Es del Querétaro, y bueno... ¿Quién es el Enzo González? Enzo González está jugando todos los partidos en Santo Laguna, me dice Nico Galeano. A ver. Enzo González, Santos Laguna. Santos. Enzo González, perfil Paraguay. A ver. Diego González, Diego González tiene que ser, no, ahí Enzo González, Nico, es Diego González. Diego González también fue considerado, ¿se acuerdan que había dejado buenas impresiones en aquella gira asiática? Octubre, noviembre más o menos del 2025, cuando eso jugó, era jugador del Atlas. A Cerro le falta un buen 9 y 2 laterales. Izquierdo le falta un buen medio campo también, dice este usuario. Hola amigo, el Eurotriki educando a Cerro como siempre ayer, dice Víctor Méndez. ¿No estuviste ayer, Víctor Méndez? Vos eras el que se había enojado bastante el otro día por el llamado de Gastón Olveira. Y es como que veías una cierta conspiración, algo a propósito de adrede, por qué le llevaron a Gastón Olveira justo cuando Olimpia iba a jugar contra Libertad, ¿te acordás? Y hoy jugó Olveira y atajó, tuvo algunas intervenciones, el más importante, el penal atajado a Miguel Terceros, Miguelito Terceros, goleador de Bolivia en esta selección. ¡Qué bien jugó Morales hoy, amigo! Dice Víctor Méndez. Víctor Méndez que la vez pasada había cuestionado el tema de los amistosos, pero hoy le pudiste ver a Olveira. ¿Qué te pareció, Víctor? Era Diego González por Sosa en la lista del Mundial, dice Víctor Méndez. Sí, Lentinelli no ataja ni colectivo, amigo, dice Víctor Méndez. Acá estábamos repasando los números. 5 partidos con la camiseta de Olimpia. 9 goles le convirtieron a Sebastián Lentinelli. Pero solamente uno perdió. A ver, me olvidé ese detalle. Solamente perdió contra Treniense, ¿verdad? Bueno, pero es porque los compañeros también marcan goles, ¿verdad? Mañana es un equipo duro el que va a tener enfrente. Diego es el que juega en Santos Laguna. Me confundí, dice Nico. Tranquilo, Nico. Ahí justamente buscamos el jugador paraguayo en Santos y es Diego González, sí. A ver, vamos a mirar un poco sus números.
Diego González del Santos Laguna. ¿Cuál es tu top de jugadores de hoy? Me pregunta Brandon. Es hora de abrir la billetera en Cerro. Le falta a Robert Morales para hacer un equipo como antes. No creo que Robert Morales retorne todavía al fútbol paraguayo. Ojalá mañana me calle la boca, dice por la Entineris. Tiene la chance de redimirse, ¿verdad? Mi top de jugadores el día de hoy. Vamos a hacer juntos, ¿verdad? Pueden ayudarme también ustedes, colaborar, ¿verdad? Yo vi todo el primer tiempo y después 15 minutos escuché de venir a la radio y vi los otros 30 minutos, ¿verdad? Estuve mirando, ¿verdad? Pero en el segundo tiempo ya ingresaron varios cambios. Estábamos hablando de que 8 sustituciones hubo en total, ¿verdad? Pero a mí me gustó. Empecemos por Miguel Almirón, ¿verdad? El goleador del partido del día de hoy, la figura, ¿verdad? De top, ¿cuánto me dijiste, Brandon? A ver. ¿Sería un top 3 o un top 5? ¿Cuál es tu top de jugadores? Nomás me dice. Bueno, vamos a hacer un top 3. Miguel Almirón me gustó. Robert Morales también me gustó el día de hoy. Porque quería ver algo nuevo ahí arriba, ¿verdad? Y Robert Morales ya estaba pidiendo cancha hace rato. Es más, dijo Gustavo Alfaro que le hubiese gustado verlo ya en el operativo anterior. Pero había quedado fuera de la lista de convocados de la Copa del Mundo. Y a ver, uno tercero puede ser. Y por el penal que tapó, vamos a ponerle a Olvera. Ustedes me dirán si es exagerado o no ya ponerlo en el top a Gastón Olvera. Pero a mí me preguntaron mi top. Ustedes pueden hacer también su top 3 de jugadores. ¿Qué jugadores le gustaron el día de hoy? Aparece J. Torres en el YouTube. Dice, hablen de Alfaro, los incrédulos. Kaku hace 10 años jugó bien contra Bolivia y hasta ahora le sigue valiendo la convocatoria. Ñan de Yara, ahora que Golveira atajó un penal mal pateado, mejor que el Chile. Justo le puse a Golveira en mi top. No le va a gustar esto entonces a J. Torres. A ver, J., ¿puedes decirme también tu top el día de hoy de jugadores, verdad? El pulmotor del medio, campo de las selecciones Cuba, dice Nico Galeano. Uno Morales, dos Migui y tres Olveira, dice Brando. Bueno, casi coincidimos, ¿verdad? Solamente que le diste vuelta, ¿verdad? Yo dije primeramente Miguel Almirón y segundo Morales. A vos te gustó más Morales entonces. A ver, ¿qué opinás vos de Cerro? Yo siempre veo los partidos y le veo algo lento. ¿Qué le falta a Cerro? Y de los suplentes, ¿qué te parecieron? Me pregunta Brandon. Y a ver, para hacer memoria, ¿quiénes ingresaron el día de hoy? Ramón Sosa, Enzo González, Alex Arce, Matías Villasanti, Matías Galarza, Gustavo Caballero, ¿verdad? Son los nombres habituales, ¿verdad? De por ahí Clever Ferreira y el regreso de Matías Villasanti. Los ingresos de Enzo González y de Clever Ferreira fueron las novedades, ¿verdad? A ver, vamos a mirar de qué manera se dieron los cambios, ¿verdad? Porque fueron 8 cambios en total. Yo creo que ya cumplió su ciclo, Alfaro. Me gusta más un Chiqui Arce o qué para el Mundial, dice Christopher. No, vamos a empezar con eso, Christopher. A ver, ¿cuánto tiempo estuvimos expectantes de que se dé el arreglo entre la PF y Gustavo Alfaro? Más allá de que algunos ya consideraban de que no tenía que seguir. Y ahora que se cerró, ¿a vos te gustaría verle a un Chiqui Arce, decís, Christopher? Buenas, pone tío Gaijin en el Twitch. Se prende también al Twitch la gente y empiezan a enviar sus mensajes ahí. Bore dice, no, tampoco así con el Chiqui. Chiqui es, para mí es un tipo, sea del club que seas, le querés al Chiqui, ¿verdad? El tema que hoy por hoy el entrenador es Gustavo Alfaro y no tendríamos que mezclar más, digo, las cosas, ¿verdad? O sea, digo yo, ¿verdad?
mi opinión. A ver, José Clever Ferreira ingresó por Gustavo Gómez. José Canal ingresó por Omar Alderete. Ramón Sosa por Mauricio Magaláes. Matías Galarza por Diego Gómez. Matías Villasanti por Andrés Cubas. Gustavo Caballero por Miguel Almirón. Enzo González por Julio Enciso. Alex Arce por Robert Morales. 1, 2, 3, 4, 5, 6, 7, 8 variantes en total. Carucha, Dieguito Gómez, Enciso. Y los no mundialistas Morales. La única que tocó bajó bien. Enzo entró bien también, dice. Carucha, Diego Domínguez, Enciso. Dieguito Domínguez. Y los mundialistas Morales. La única que tocó bajó bien. A ver. Ah, los que te gustaron entonces, J. Torres. ¿Quién es Carucha? Carucha, ¿quién es? Dieguito Gómez, Enciso. Y los no mundialistas Morales. La única que tocó bajó bien. Enzo entró bien también, dice. J. Torres, en el YouTube. Estamos por el YouTube de la 11.20. Estamos por el YouTube de las 6.50 también. Por las AMs. En el Twitch, en el TikTok, en todas partes. Préndanse, escriban. Vamos a interactuar, ¿verdad? Sobre lo que dejó este amistoso de la selección paraguaya el día de hoy. Y si quieren hablar del torneo de clausura, hablamos también del torneo de clausura. Y si quieren hablar de la categoría intermedia, hablamos también de la categoría intermedia. O si quieren meter fútbol argentino. Por ejemplo, en Argentina, en estos días estaba leyendo que se inventó una nueva copa. Por ejemplo, ayer, atención, ayer se consagró campeón Rosario Central de la Supercopa Internacional que se juega en Argentina, ¿verdad? O sea, medio raro, ¿verdad? Supercopa Internacional y se jugó en Santiago del Estero este partido. Se consagró Rosario Central el día de ayer. Hoy Boca y Racing estaban jugando en la cancha de Rosario Central. Ahí apareció un golazo, por ejemplo, de un golazo olímpico, ¿verdad? Un gol olímpico, ¿verdad? Pero finalmente, el gol olímpico fue de Racing, pero finalmente avanzó Boca. 3-2 ganó Boca Juniors, avanzó a la semifinal de la Copa Argentina. Ya es un clásico también que estamos viendo mucho últimamente, el de Boca y Racing. Lo único malo de Alfaro es que les sigue convocando a la cané de Diego Gómez. Diego Gómez juega en la Premier League, Centurión. O sea, ¿cómo no llamarlo a Diego Gómez siendo que juega en la Premier, ¿verdad? No podemos catalogar como algo malo. Ahora, si rinde o no rinde en la selección es otra cosa, ¿verdad? Pero encima que no tenemos muchos jugadores en esa zona del mundo. Y otra vez en la Premier League, no podemos dejarle fuera a un jugador, ¿verdad? Que cada fin de semana se roza o va teniendo roce con jugadores de la élite, ¿verdad? Carucha es Miguel Almirón, dice. Gracias por la aclaración, Centurión. Carucha es Miguel Almirón, también me dice Wilson. Yo no sabía ese apodo. ¿Es un apodo oficial o por qué se le dice así? A ver, Carucha Miguel Almirón. No sabía de ese apodo. Bueno, cada día se aprende algo nuevo, ¿verdad? A ver, Carucha Miguel Almirón. Miguel Almirón, Miguel Ángel Almirón Rejala, conocido popularmente como Migi o Carucha. Ah, mira, yo le tenía como Migi, no como Carucha. Juega Cobien, Diego, gracias a él entró el primer gol participando, le responde, a ver, Brandon es, ¿verdad? ¿O cómo está? A ver, Brandon, sí. A Diego Centurión. ¿Qué? Casi se cayó el teléfono. Dale Boca. Hoy gana la familia. Viene el zafano. Así no. El bambino le puso así, dice. Vamos a limpiar la camarita. Se quedó algo sucio. El bambino, cuando jugaba en Newcastle, ¿verdad? Bueno, y hoy por hoy está la MLS y yo recién me vengo a enterar, ¿verdad? A ver. Habré apretado un filtro sin querer, ¿verdad? Por eso brilla mucho la pantalla. De repente no estaba así. No sé qué toqué. Pero bueno, se queda así. Junior Alonso. 100 veces más lateral que Maidana. Por él que tanto pedían. Si contra Bolivia no te animas a subir, desbordar o tirar buen centro. No sé cuándo, dice J. Torres. Ay, me molesta esto que brilla demasiado, ¿verdad? Para la gente que nos está viendo en el TikTok, sobre todo en el YouTube, salimos bien. Bien nítido. Bien churros, como se dice. Pero
en el TikTok activé un filtro que no sé cómo se saca, que es algo muy blanco, con la cara blanca. Pero igual, si no les molesta, vamos a seguir así. Tenemos buena delantera. Faltó Ronaldo Martínez. Luego vienen los más jóvenes. Alan Wilk, etcétera, etcétera. Dice Nicolás Galeano en el WhatsApp, ¿verdad? Habló de Alan Wilk, ¿verdad? Si yo tenía la chance de... O sea, si yo me encargaba del bloqueo... o si tenía la chance de activar el desbloqueo o algo así, dijo Miguel Mirón, Gustavo Alfaro, por el tema de la lista de convocados, porque no lo tuvo Alan Wilk. Pero es un jugador al que ya lo está siguiendo el Mister Alfaro, ¿verdad? Lo conocía él jugando en Recoleta, decía Gustavo Alfaro, hoy por hoy ya es jugador de Lanús y bueno, ya está también dentro de la consideración del Mister, así como también Ronaldo Martínez, que fue llamado en el último tramo de las eliminatorias y que está haciendo goles con Vélez. Les viene bien a los paraguayos el fútbol argentino, ¿verdad? Gabriel Ábalos, antes de venir a Olimpia, venía marcando goles con el Independiente Avellaneda. Junior Maravel está convirtiendo goles. Alex Arce hace goles. Ronaldo Martínez era hacer goles en sus anteriores equipos. Ahora se fue al Vélez y ya arrancó también con su cuenta goleadora ahí. Arce, un crack, pero en la selección no arrastra ni camión de juguete, dice Centurión. Bueno, pero goleador es goleador, ¿verdad? En algún momento se le ha de dar a Alex Arce, goleador Independiente Rivadavia. Envíen esos mensajes. Seguimos con el poder del hincha. Estamos en el YouTube 1120-650. Envíen sus mensajes al 0984-1120-11. Estamos por las 650 también. Estamos por el Twitch. Estamos por las AMs, así que estamos en todas partes. Para la gente que se va aprendiendo el TikTok también, gracias por la sintonía, por los me gusta y por los mensajes también, ¿verdad? A ver, hubo otros equipos sudamericanos que jugaron el día de hoy. Vamos a tomarnos la tarea de buscar. Sí, vi que están mostrando partidos de Europa para la UEFA Nations League, que siempre también son opciones para ir mirando, ¿verdad? Para ir mirando fútbol. A ver, hubo actividad en el fútbol europeo. Amistosos internacionales. China, Nueva Zelanda, el equipo de Tim Payne. No estuvo Tim Payne convocado en esta ocasión. Por ahí había escuchado la información de que fue el mismo Tim Payne el que le solicitó a su entrenador de Nueva Zelanda que no lo convocara en esta ocasión porque él seguía con la adaptación al fútbol paraguayo, ¿verdad? Es lo que se comentó, al menos. A ver, veo que no hay otros partidos amistosos en la jornada de hoy. En la UEFA National League, ¿cuáles fueron los resultados más resaltantes, verdad? Países Bajos derrotó 2-1 a Serbia. Grecia se impuso 1-0 a Alemania. Nosotros le habíamos ganado a Grecia allá por marzo, ¿verdad? También le ganamos a Alemania en penales en la Copa del Mundo. Hoy le ganó Grecia 1-0 a Alemania. Después a Noruega, Portugal se enfrentaron. 2-1 fue el triunfo de Portugal. No marcó Cristiano Ronaldo. Los goles fueron de João Félix y de Gonçalo Ramos. El tanto de Noruega. ¿Quién más? Si no, Erling Haaland. El androide puso el tanto para el conjunto de Noruega. A ver, partidos para mañana. Portugal ganó 2-1 a Noruega, dice Centurión CR7. Sí, justamente estábamos repasando los resultados. CR7, a ver, partidos para mañana. Japón-Venezuela. A partir de las 7:25 de la mañana de nuestro país. Japón-Venezuela a las 8. Corea del Sur-Uruguay. Sudamericanos que van a estar disputando, ¿verdad? Que están realizando la gira asiática también. Venezuela, Uruguay. Y son los partidos que hay mañana, ¿verdad? Amistosos. Por la UEFA Nations League. Partidos resaltantes. Por ejemplo, este Bélgica ante Francia. A partir de las 3:45. 15:45 en realidad, ¿verdad? En horario de la tarde. Suecia se va a enfrentar a Polonia. Turquía, nuestro rival de la Copa del Mundo. Ñandera, ¿cómo se dice? Nuestro hijito, ¿verdad? Turquía. Y el humilde, ¿verdad? Turquía ante Italia. 16:45 también.
Eso por el fútbol europeo. A ver, Fútbol Radio dice: hola, mañana transmiten los dos partidos que cierran la fecha del fútbol paraguayo. Sí, señor, por supuesto, vamos a estar con esos encuentros. J. Torres, vayan a cubrir el festejo de los periodistas frente al Panteón porque Golveira atajó el penal. ¡Qué locura! El fanatismo por el mercenario. O sea, esto es. Esto va con ironía, ¿verdad, J. Torres? ¿Por qué periodista? ¿Qué quiere decir? ¿Que Golveira atajó a pedido de los periodistas? El bicho no jugó, me colabora con ese dato Centurión CR7. Paraguay, una de las pocas selecciones de América del Sur que ganó, la mayoría perdieron en los amistosos, dice Nico Galeano en el WhatsApp. A ver, Argentina, ¿cuándo juega? Argentina tiene 3 partidos, ¿verdad? El 6 de octubre es el último, la despedida de Lionel Messi. El martes, Brasil... Ah, mira, se va a volver a enfrentar, a Australia. 7 a.m., bien tempranito. Australia-Brasil. El otro día igualaron 1 a 1. Después, Chile se va a enfrentar a los Estados Unidos a partir de las 21 horas en St. Louis. México, el martes también, bastante tarde ya, a partir de las 23:30 ante la selección peruana. El martes, a ver, miércoles que hay. Estamos haciendo un poco el recorrido de los amistosos de las selecciones sudamericanas, ¿verdad? Miércoles no me figura nada. Okay, cuidado, cuidado, cuidado. Bolivia, Argentina, por definirse. Esto ya estaba programado, ¿verdad? Acá me salta por definirse. Pero Bolivia tiene que jugar contra Argentina en Córdoba. Después los otros dos amistosos de la albiceleste iban a ser en Buenos Aires. El último, el 6 de octubre, la despedida de Lionel Messi. Vuelvo a limpiar mi cámara. No sé por qué me sale así. Le apliqué algún filtro raro, ¿verdad? Hola, ¿vos sos de Paraguay? Me pregunta Anderson. Por supuesto, mirá. Con la casaca albirroja. ¿Y vos de dónde sos, Anderson? ¿Te prendiste al poder del hincha? ¿Cómo te prendiste? ¿Te saltó el link? Puedes dejar también algún comentario. A ver, ¿dónde es el tema de los filtros? Mejorar. No quiero que me mejore nada. Bueno, no sé cómo se hace. Ay, bueno, dejemos así nomás ya. El mejor país, obviamente, dice Anderson. Bueno, vos sos de Paraguay también, ¿verdad? Paraguay le ganó a Bolivia. Paraguay fue mejor, dice Anderson, dejando también su opinión sobre el resultado de nuestra selección el día de hoy. A ver, vamos a cerrar los links. A ver, ¿qué dicen los albirrojos? ¿Qué comentaron los paraguayos? Vamos a mirar si hay algún comentario, ¿verdad? También en la cuenta de la albirroja, que normalmente suele subir el resultado y ahí hay una cantidad de comentarios. Este mensaje ya leímos. Fútbol Radio, Argentina versus Bolivia será el miércoles a las 21 en Córdoba, pero Messi no jugará. Seguro Bolivia se comerá una goleada, dice. Hablando de México, qué crack el 10 juvenil, qué golazo. ¿Cómo se apuró para definir? Dice J. Torres. No tuve realmente la chance de ver el partido. Bueno, ver el partido luego ya es difícil seguramente porque acá no transmiten. Pero el resumen tampoco pude observar. Vamos a mirar un poco el resumen. México-Colombia, que jugaron el día de ayer. México-Colombia. Acá veo un resumen, sí. A ver, el gol de... Ya decíamos, el gol de Colombia fue de Luis Suárez. Centro desde la derecha, definición de cabeza al primer palo del portero mexicano. El tanto llegó a los 8 minutos, adelantado a la selección colombiana. Y el gol de México fue a los 62, el número 10. A ver, acá justo ya está festejando la hinchada. Vamos a retroceder. Ahí. A ver, acá está. A ver, ahí ya viene la secuencia del gol. Despeja la defensa de Colombia, levanta esa pelota, la recupera en el medio campo, la hacen correr por el costado izquierdo, pasa a la profundidad, controla el 10, le acuesta el número 3 de Colombia, lleva la pelota,
Acomoda para el pie derecho, define el primer palo. Lindo gol, sí. Inteligente, ¿verdad? Para controlar esa pelota, para amagar, dejarle acostado a su rival, tomarse el tiempo de definir el primer palo. Sí, lindo gol, J. Torres, el del 10 de...

Ahí vamos, cazador. La foto de Gustavo Alfaro. Vamos a ver si en el Instagram... Ay, ¿verdad? Porque al menos en el X parece que está bloqueado porque nadie pudo comentar. Quiero leer qué escribían los hinchas de las redes sociales, ¿verdad? Porque nosotros ya estábamos escuchando también las opiniones de nuestros oyentes de la 11:20 AM, de la 6:50, ¿verdad? Del poder del hincha. A ver... 10 de 10... Es la misma foto que subió, es de Miguel Almirón. Pero ¿qué dice la gente? El primer comentario es del Atlanta United, que lo arroba Miguel Almirón con aplausos, ¿verdad? Después, leyenda, uno así versus los colombianos también, Migui. El último 10 después del Chava, eterno Miguel, el 10 de siempre. 10, el mejor siempre. Qué lindo ser de Paraguay. Papá de los bolitas, el padre de Bolivia. Te carreaste 11 años con Gustavo Gómez a la selección, papá. Sos leyenda en la selección. ¿Qué le costaba a este y al resto de los pechos fríos meter así en el Mundial? En el Mundial es otra cosa, ¿verdad? Lo dijimos al arrancar el programa. Migui se acaba de bautizar como el padre de los bolivianos. Bareté. El 10 por algo. La pelota siempre al 10. Una frase popular, ¿verdad? De antes, ¿verdad? La pelota siempre al 10. Qué lindo ser de Paraguay. Vergüenza dan los bolivianos. Cada 2 metros se tiraban para ver si le daban un penal a lo penalpe, dice. Igual considero que el penal de José Canales estuvo bien sancionado, ¿verdad? Por más de que él después mostró el... Hizo el gesto de que al árbitro de tipo, ¿qué cobras, verdad? Para mí estuvo bien el penal. A ver, no puedo corregir la imagen del TikTok. Salimos medio borroso, medio blanco, ¿verdad? Tampoco golpeé, ¿verdad? O sea, bueno, ahora igual si me quieren ver mejor, estamos en el YouTube. Ahí sí salimos bien, como ya decía hace rato, ¿verdad? Bien nítido, ¿verdad? ¿Quién relata mañana los partidos en la tribu? Te voy a contestar eso, J. Torres. Ahora mismo voy a mirar cómo está la designación y te digo. Mañana es lunes, ¿verdad? Lunes 28. El primer partido, el de las 17 horas, relata Pablo Coronel, comentarios de Gustavo del Puerto, informes de Darío López. Y el segundo partido, 19:15, partido estelar, Libertad Olimpia, relatos de Quique Enciso, comentarios de Marcelo Burgos e informes de Carlos El Tony Rodríguez y Erwin Velázquez. Así está la designación el día de mañana. Partidos que lo van a poder seguir a través de las 6:50 y de la 11:20 AM. Mañana se cierra la fecha número 12. Final, triunfo del Albirroja en Washington. Era el posteo de la selección paraguaya. El Chaco fue nuestro, carajo, dice otro hincha. Hasta La Paz no paramos. Qué lindo tenerles de vuelta. Nada raro de San Olveira. Olveira el mejor. Hay arquero, señores. Qué lindo verle jugar a la Pantera. Y qué definidor el Migui. Almirón y Enciso en el primer tiempo. Oro Yucata Capé, Almirón y Enciso en el segundo tiempo. Bestias. Ah, porque hubo un cierto cruce ahí entre Almirón y Enciso, ¿verdad? Que alcancé a escuchar, pero no a ver, ¿verdad? Pero escuché que supuestamente hubo un pequeño roce ahí entre Almirón y Enciso. ¿Cómo se le extrañó a Morales? ¿Y cómo se le extrañó a Morales? Y qué lindo es volver a tenerle en el equipo. Él marca la diferencia. Enzo, voy a rezar todos los días por vos para que las lesiones no te persigan y podamos ver todo tu potencial, crack. Olveira, te amo. Olveira, haciendo lo normal. ¡Ay, arquero! ¡Gili Olveira! Mirá de quién se burlaron, el mejor arquero, Olveira, en lo que sabe. Vamos, selección, bien Enzo, espero tengas continuidad porque se nota que sos el diferente. Olveira, Canale, el penal de tu vida, jaja, igual te amo, carajo. Morales, 2 partidos con la selección, menos 1 gol y 1 asistencia. Paraguay, padre de Bolivia, dice Ariel Lesme, sí, le ganamos. Y Almirón también, padre de los bolivianos, Ariel, ¿verdad? Le quiero dar las gracias al árbitro por cobrar un penal para darle un poco de protagonismo a Olveira.

0: cuando se presentó la chance del penal a favor de Bolivia, yo ya me estaba imaginando lo que iban a hacer los comentarios en caso de que llegue a tapar. Ahí corregí la imagen ya, ¿verdad? Ahí ya salimos bien también. Y efectivamente tapó, ¿verdad? Bueno, desvió la pelota, arquero y palo fue. Pero igual, ya estamos leyendo todos los comentarios alabando y aplaudiendo la labor de Olveira en esa intervención, ¿verdad? Que le quiero dar las gracias al árbitro por cobrar el penal, justamente decía. Insertar música de lamento boliviano. No te pongas cómodo, Orlando querido. Por fin hay reemplazo para Junior Alonso por izquierda. Y con puro suplente ganamos, jajajaja. Ja, ja, ja. Olveira primer tiempo dormido. Olveira segundo tiempo. Todos ustedes contra yo solo. Se jugó bien, pero muchos errores en el segundo tiempo. Mamita, lo que sos, Olveira. La cabra, pone otro. Maena Cerro tiene un colador de arquero y nosotros a Olveigot. Olveigot, así luego. Napepe la pende sin arquero. La razón por la que los 25 no quieren que le convoquen a Olveira. Olveira tapando bocas y también penales. Mamita querida, el bajo rendimiento de Galarza, lento, con muchos pases cerrados. Paraguay estaba aburrido y le entregaba la pelota a los bolivianos para que Olveira juegue también. Miguel Almirón, padre de Miguel III, dice Ariel Esme en el TikTok. Va esa referencia, ¿verdad? Hay que mejorar muchas cosas y una de ellas es dejar de querer jugar siempre hacia atrás. Qué difícil es ver la mayor después de ver estos días partidazos de la sub-20. Para esos 25 que dudaban de Olveira, cayó bocas. El juego de espalda de nuestro 9 Morales ayuda mucho. Hasta hizo una asistencia. Enzo se nota que es diferente, pero quiere ser muy individualista y no ayudó mucho. Olveira hizo un partidazo. Da gusto saber que tenemos buenos arqueros. Al menos la albirroja me da una alegría porque Cerro en Andívera. El mejor arquero, Gastón Olveira, carajo. La llegada más clara de Bolivia fue cuando llegaron al estadio. Gastón Hernán Olveira Echeverría. Es, sin ningún tipo de dudas, el mejor arquero de nuestro fútbol. A 25 personas no le gusta este comentario, pero bueno. ¡Qué arquerazo, Tonga, Dios mío! ¡Arco en cero! Dice, ya saca pecho este aficionado por la actuación de Olveira. Apenas tiene 2 partidos, eso también hay que decir, ¿verdad? Gastón Olveira. Primeramente ante Grecia, ahora ante Bolivia. Ya difícilmente creo que vaya a atajar el viernes. Seguramente ahí sí ya va a aparecer Orlando Gil. Esto para Olveira era un día de entrenamiento normal. Ya puede a burlarnos de los bolí. Morales y Olveira, partidazo nos dieron los dos. Livianito nomás Almirón teniéndole de hijo a los bolivianos. Tenemos 2 arquerazos como Olveira y Gil. Morales volvió y metió una asistencia. Ahora con todo versus Colombia el viernes. Vamos, Paraguay. Olveira mejor atajando un penal. Mándenle ya a Olveira. Mañana tiene un partido muy importante que jugar. Lo mucho que los extrañé, dice otro. A ver. Acá está Nico Galeano de vuelta. Gustavo Costas contra sus jugadores por estar con sobrepeso alguno de ellos. Sí, fue lo más resaltante que dejó la conferencia de prensa de Gustavo Costas el día de ayer post partido, ¿verdad? Cuando dijo que algunos de sus jugadores están con sobrepeso. A ver. Olveira la cabra, Olveira Prime, Miguel Almirón, papá de Bolivia. Olveira atajó un penal, Almirón metió un doblete. Revivió hoy el Olimpia porteño. Con ustedes el mejor arquero, Gastón Olveira. Si los amistosos contaran para elegir el balón de oro, Almirón tenía como 3. Tendría como 3, dice otro acá. Gracias, dice Fútbol Radio, agradece. Porque le comentamos quiénes van a estar mañana en la transmisión, ¿verdad? De los partidos. Mañana es feriado, así que no hay excusas para ir a la cancha el día de mañana a observar estos encuentros, ¿verdad? Sobre todo el segundo, ¿verdad? Clásico blanco y negro, Estadio La Huerta. ¿Quién nos iba a golear? La llegada más peligrosa fue cuando llegaron a Estados Unidos, dice otro. Este se refiere a un video que empezó a recorrer el día de ayer de un influencer boliviano que se hacía la pregunta, ¿por cuánto Bolivia le iba a golear a Paraguay? ¿Quién se cree, verdad? Acá está la respuesta. 2-0. Paraguay fue el que casi goleó. Le faltó un gol. Olveira, quiero verte siempre tapando bocas y penales. Olveira, titular indiscutible siempre. Vuelvan otra vez a desconfiar del mejor arquero del país. El único que me gustó de los que entraron fue Villasanti y también Canale. Galarza estaba perdido. Entregó todo. Malas pelotas. Yajapá en Palma. ¿Qué decían de Olveira? ¿Qué decían los bolivianos? Que nos íbamos a comer una boleada. Acá justamente otro se vuelve a acordar de este boliviano. Voy a buscar enseguida qué decía este influencer boliviano. Por lo menos para escuchar su audio, ¿verdad? Para burlarnos también nosotros, ¿verdad? Hasta Enzo volvió y bien, ojalá no le persiga más las lesiones. Vamos, Paraguay. ¿Cómo pio 2-0 nomás? Qué lindo es verle otra vez a la selección. Por algo se empieza el cambio. Mauricio, mi amor, te da... No, este es otra cosa. Morales, papá, siempre. Si era Olveira, le tapaba el penal a Mbappé. Ganando, como siempre. Faltó el Tony Gott. Estaba en la banca. ¿Te puedo preguntar algo? Dice Sofía Osuna. Lo que quiera, Sofía. Adelante con la consulta. Vamos a responder. Era Morales en vez de Ábalos en el Mundial, profe. La delantera de Cerro tiene mejor definición que la... No... Bien ahí, Olveira demostró por qué es el segundo mejor arquero de la selección. Sosa y Arce, turisteando como siempre. ¿Te puedo preguntar algo? Me decía Sofía. Después tira Gil titular, Ule Gil. ¿Eso es una pregunta o a qué te referís, Sofía? Pero vuelvo a reiterar, para mí que Gil va a aparecer el viernes, ¿verdad? Porque es algo que suele acostumbrar en los amistosos Gustavo Alfaro. Darle un partido a un arquero y al siguiente encuentro poner otro arquero. Migui, sos un crack. Mi selección, carajo. Aguante la albirroja. Por fin aparecen los olimpistas a defender un jugador suyo. No se veía en años. Bien por Olveira. Pero ojalá mejoren los demás contra Colombia. Gana la selección y hablan de Cerro, jaja. ¿Dónde están los que hace rato decían que jugaríamos sin arquero? ¡Qué jugador, Morales! Una lástima que no fue al Mundial, hizo todo bien. Yo decía que los curepas nomás eran pesados, pero los olimpistas ya le ganan. Está bien que te ataje... Está bien que ataje, seguramente quiso poner. Es su trabajo, O ustedes felicitan por hacer su trabajo. Vamos al Birroja. Relax, pero ganaron. Es muy importante. Olveira, tamamos, buena Paraguay, buenas jugadores. Muy bueno la presentación de hoy, pero hay que jugar con más hambre de goles. No vendría mal la ayuda de Alan Wilk como tridente ofensivo para la albirroja. Mamma mía, serían como el Brasil 2006, tremendo equipo, pero aún falta pulir algunos detalles mínimos. A Almirón, todos los partidos hay que decirle que son amistosos, así mete gol y ganamos fácil. ¡Qué equipazo del primer tiempo! Doblete de Migui con asistencia de Morales. Y suerte para nuestro arquero que Alicea no es boliviano. ¿Eh? No entendí. Ah, ya. Que si era boliviano, Alicea probablemente hoy le hacía un gol a Olveira, ¿verdad? ¿Kili va a atajar? Dice Sofía. Hay que ver. Yo creo que Gil, ¿verdad? Pero hay que ver qué considera Gustavo Alfaro. Igual a mí me hizo eco ese comentario que dijo que arreglaron un amistoso contra la selección de New York. Porque mayores detalles no hay. Salió de la boca el mismo entrenador. Y si mañana juegan ese partido amistoso, de por ahí aparece Santiago Roja, ¿verdad? Al ser uno de los jugadores que hoy no sumaron minutos. Y pueden aparecer jugadores que hoy no jugaron, ¿verdad? Que están descansados. Mañana juega Santi Rojas. Y el viernes Gil. Acá justamente colabora eso Nico Galeano. Da también su opinión, ¿verdad? Creo que es lo más probable, ¿verdad? Que acontezca. Por algo Gustavo Alfaro mencionó el partido contra New York. Doblete de Miguel Almirón para la victoria paraguaya en Washington. Es el posteo de la Conmebol en X. Acá veo que se estaban haciendo eco de lo que dijo Gustavo Alfaro, de que no hay que estar relajados, más allá de que ya estemos clasificados para la siguiente Copa del Mundo. A ver, ¿qué más hay sobre la selección? Bueno, creo que ya dimos todos los detalles, ¿verdad? Ya hablamos lo suficiente de la selección o quedó algo pendiente, ¿verdad? Ustedes me dirán. Ya dijimos quiénes jugaron, quiénes ingresaron, las incidencias, el doblete de Miguel Mirón, la asistencia de Robert Morales, la asistencia de Julián Siso, el penal atajado por Gastón Olveira. Creo que ya estamos completitos, tema selección, ¿verdad? Miguel Almirón. Lionel Messi, veo que estaba jugando con su equipo. El Inter Miami. El 6 de octubre es. A ver qué día acá. Jueves es el 1. Viernes 2, 3, 4, 5, 6. El próximo martes va a ser el partido de despedida de Lionel Messi. Que además la selección argentina lucirá una indumentaria especial para la despedida del 10, ¿verdad? La marca que le viste a Argentina. Con la marca de Lionel Messi. Camiseta edición especial que ya estaba mirando que se estaba vendiendo a full en el vecino país. Algo que quedó pendiente del torneo clausura. Ya comentamos también el cambio de los horarios. 17 horas San Lorenzo Recoleta, 19:15. Para Libertad Olimpia. Hay un probable de Olimpia. Vamos a buscar. ¿Aparecerá o no mañana Edu del Mas? ¿O va a estar en la banca? ¿Va a concentrar? No veo ningún un probable. Acá hay uno. Sebastián Lentinelli, Raúl Cáceres, Juan Vera, Mateo Gamarra, Alan Coyote Rodríguez. En la mitad de la cancha, Juan Fernando Alfaro, Richard Ortiz, Franco Alfonso y arriba Fernando Cardoso, Gabriel Ábalos y Romeo Benítez. El probable 11 de Olimpia para enfrentar mañana a Libertad. Y acá está la lista de citados. Ya dio a conocer Olimpia, ahora los llamados. Sebastián Lentinelli, Lucas Versa, Tim Payne, Raúl Cáceres, Gustavo Vargas, Mateo Gamarra, Juan Vera, Esteban Matus, Alan Coyote Rodríguez, Juan Fernando Alfaro, Richard Ortiz, Fernando Cardoso, Sebastián Quintana, Rubén Lescano, Eduardo del Mas. Está convocado Eduardo del Mas. Richard Sánchez, Gabriel Ábalos, Sebastián Ferreira, Rodney Redes, Brian Romero, Hugo Sandoval, Franco Alfonso, Romeo Benítez. Por lo menos en la banca de suplentes va a estar Eduardo del Mas, porque está citado, está convocado. Robert Morales retornó a la selección con una asistencia de gol ante Bolivia. Tiene 27 años él. El delantero de Pumas alcanza con esto una cifra de un gol, una asistencia en 3 presentaciones con Paraguay. Un hecho curioso es que esta asistencia del canterano de Olimpia es la primera participación de un centro delantero con Paraguay desde la victoria 2-1 ante México el 19 de noviembre del 2025 y desde ese encuentro han pasado 10 partidos. La segunda asistencia de un centro delantero en todo el proceso de Gustavo Alfaro con la albirroja. La anterior había sido de Antonio Sanabria para Omar Alderete en el triunfo 1-0 versus Chile el 21 de marzo del 2025. Era un dato que tira en su cuenta de ex nuestro compañero de la tribu Iván Alexis. Bueno, de esta manera entonces Paraguay se impuso en otro amistoso, ¿verdad? El año pasado le había ganado a México, en marzo le había ganado a Grecia. No tuvo muchos amistosos Alfaro, ¿verdad? Con la selección paraguaya. Después de las eliminatorias recién pudo empezar a probar. Que fue la gira asiática, Japón, Corea del Sur. La gira norteamericana, Estados Unidos, México. Y el de este año en marzo, gira europea, ¿verdad? Grecia y Marruecos. A ver, el viernes vamos a enfrentar a Colombia. En noviembre vamos a tener también combo de amistosos ante Singapur y Japón. A ver, antes de la Copa del Mundo. Ah, tuvimos también otro amistoso contra Nicaragua. Nicaragua había sido el último. Me había olvidado de ese, ¿verdad? Que significó la despedida de la selección en el Estadio Defensor del Chaco. Le ganamos 4-0 a Nicaragua. Antes perdimos 2-1 ante Marruecos. Le ganamos 1-0 a Grecia. Le ganamos 2-1 a México. Perdimos 2-1 ante Estados Unidos. Perdimos 2-0 ante Corea del Sur. Empatamos 2-2 ante Japón. ¿Cuál fue el partido que perdimos ante Estados Unidos? Ay, claro, y el 2-1. Porque me estaba olvidando. Tenía otro partido que habíamos enfrentado a la selección estadounidense, pero ya, por supuesto, había sido por la Copa del Mundo. Y antes de eso no tuvo amistosos Gustavo Alfaro. Fueron puros partidos de eliminatorias, ¿verdad? Entonces ya encaró 1, 2, 3, 4, 5, 6, 7 amistosos y hoy fue su octavo amistoso. Ante Japón empató, contra Corea del Sur perdió, ante Estados Unidos perdió. Ahí son 2 derrotas, 1 empate. A México le ganó, 2 derrotas, 1 empate, 1 triunfo. Le ganamos a Grecia, ya son 2 triunfos, 2 empates. No, son 2 triunfos, 1 derrota, 2 empates. Contra Marruecos perdimos, a ella son 3 derrotas. Y a Nicaragua le ganamos y hoy volvimos a ganar. Entonces tenemos un triunfo contra México, otro contra Grecia, son 2. Ante Nicaragua 3. Y hoy ante Bolivia 4. 4 triunfos en amistosos de la mano del Mr. Alfaro. Pero ya es un nuevo proceso, ¿verdad? El viernes vamos a enfrentar a Colombia. A ver en qué horario estaba programado ese partido. Vamos a entrar hasta la página de la selección paraguaya. A las 21 de nuestro país. En New Jersey va a ser ese encuentro. Paraguay-Colombia. 21 horas. Así que a estar atentos a ese encuentro. A un nuevo encuentro de la selección paraguaya de fútbol. Más comentarios antes de cerrar. Falta mucho. Nuestra selección pierde mucho el balón. Olveira, el mejor arquero del fútbol paraguayo. Sin altura, no pueden. Se refiere a los bolivianos, ¿verdad? Bueno, nuestro siguiente amistoso entonces será el viernes ante la selección colombiana. Y después vamos a volver a tener actividad en noviembre. En Asia. ¿O en dónde era? En Singapur. En Singapur se van a jugar, ¿verdad? Estos partidos, donde también va a estar, tengo entendido, Brasil, ¿verdad? Porque al principio se hablaba de un cuadrangular. Singapur, Japón, Brasil y Paraguay. Bueno. Ya está, entonces estamos completitos. Para cerrar, vamos a volver a recordar los detalles de la Copa de Primera. 17 horas, mañana se jugará San Lorenzo, Recoleta, 19:15, Libertad, Olimpia. La tabla de posiciones de momento está con Libertad en la cima con 23 unidades, seguido de Nacional, Sportivos de Mayo y Olimpia que tienen 22, quinto está Guaraní con 20, sexto Trinidense también con 20. Sportivo Emiliano tiene 18. En la octava ubicación está Cerro Porteño con 17, noveno Luqueño con 13, décimo Rubiñu con 9. 7 tiene Recoleta, apenas un punto tiene el Sportivo San Lorenzo. La tabla de promedios, último, el Rayadito con 0,484. Puesto 11 para Rubiñu, 0,941, 32 puntos en 34 partidos. Y en la antepenúltima posición aparece el Sportivo Luqueño, 141 puntos en 122 encuentros. Promedio de 1,155. Los goleadores, o el goleador en este caso, el máximo goleador, Pablo Vegetti, con 6 anotaciones. 5 tienen Hugo Adrián Benítez, Iván Valdés, Steven Moreira y Luis Abreu. Y la tabla anual, la tabla acumulativa, es liderada por Olimpia, que tiene 71. 10 puntos menos tiene Nacional, 61. Cerro Porteño está en el tercer lugar con 55, cuarto Libertad con 54, 52 para Trinidense, 51 para Meliano, 49 para Guaraní y 44 hasta Sportivo 2 de Mayo si tenemos en cuenta los 8 primeros lugares. El torneo clausura entonces. Ya leímos todos los comentarios. La gente que se prendió también a full hoy en el TikTok. También el chat de YouTube, como siempre. 11:20 AM por las 6:50. Hablando de lo que dejó este encuentro, era de las sensaciones de este nuevo partido amistoso de la selección paraguaya de fútbol. Estuvimos con la transmisión en los relatos. Hugo Miño en los comentarios. Marcelo Burgos. ¿Qué día? Cerro Porteño 8 me pregunta. ¿Qué día? ¿A qué te referís? Mike Castro en la cuenta del YouTube de las 6:50. Cerro Porteño 8 pregunta. Sorprendida. Y sí, está en el octavo lugar Cerro Porteño. Gracias, me dice después. Evidentemente respondía a su consulta, ¿verdad? ¿Probable de libertad? ¿Hay o no? Vamos a buscar probable de libertad también. El puntero del campeonato. No, hay probable de libertad. El árbitro para el partido de mañana es o será Juan Gabriel Benítez, el juez mundialista. Partido trascendental el que le va a tocar pitar a Juan Gabriel Benítez, ¿verdad? A ver. El Consejo de la Divisional Intermedia informa que debido a las condiciones climáticas, los encuentros de este lunes tendrán modificaciones. Es decir, en la categoría intermedia también hubo modificaciones de horarios. Tembetari y Paraguarí van a jugar a las 17 horas en la Arboleda y Guaireña Fernando de la Mora a las 17:15 en el Estadio Municipal de Carapeguá. Así que las variaciones en los horarios también afectó a la categoría de la intermedia, la segunda categoría de nuestro fútbol. Repasando un poco la tabla de la intermedia, el nuevo líder es Santaní con 51 puntos. Tenía 48 con el triunfo de hoy, llegó a 51. Con 50 quedó General Caballero y con 49 está el 12 de junio. El otro día se vio sorprendido por el 3 de noviembre, General Caballero. Segunda derrota, ¿verdad? La vez pasada había perdido también General Caballero, ¿verdad? Algo que suele pasar en este último tramo de la intermedia. Hacíamos hace rato también la mención de lo que le pasó al 12 de junio del año pasado. Y ustedes mismos recordarán la definición de la temporada anterior cuando San Lorenzo prácticamente se metió por la ventana a la máxima categoría, porque el que estaba para ascender era Capiatá, que en aquel momento era dirigido técnicamente por Julio Irrazábal, y si no llegó a salir de Santaní, él otra vez está encaminando un equipo hacia el gran objetivo. A ver, hay que ver si salió o no, porque él estaba como entrenador de Santaní. A ver, ¿está en Santaní todavía o se llegó a cambiar de entrenador? Julio Razábal, actual entrenador nomás, dice. Perfil entrenador de Santaníes. Asumió el 30 de abril. A ver, vamos a corroborar el dato. Porque él estuvo cerquita de lograr el ascenso el año pasado con el Rayadito. Finalmente terminó ascendiendo Orteman. Deportivo Santaní de Julio Irrazábal, luego tuiteaba hace rato nuestro compañero Juan Denis. Sí, está ahí cerquita el ascenso. 51 puntos para Santaní, 50 General Caballero, 49 para el 12 de junio y 42 tiene ya un poco más alejado Benjamín Acebal. Quedan 4 puntos, 12 en disputa. Lo máximo que puede sumar Benjamín Acebal es de 54 y está apenas a 3 puntos de lograr esa suma al Deportivo Santaní. Debería ocurrir un milagro para que Benjamín Acebal ascienda, ¿verdad? El 12 de junio sí está ahí nomás. A ver la tabla de promedio, vamos a mirar enseguida también, pero así están las cosas en la categoría intermedia. 2-1 que terminó el partido. Yo estaba mirando. Estaba 2-0, pero acá dice 2-1. Bueno, se me habrá escapado el gol de resistencia, que tuvo que salir de su casa, ¿verdad? Porque suele jugar de local en la Chacarita, pero hoy tuvo que llevar el partido a la cancha de Rubioñú, a la Arboleda, con una cuestión del VAR, ¿verdad? Porque hoy en día hay VAR también en los partidos de la categoría intermedia, y bueno, se llevó a cabo en Trinidad. Sí, 2-1 fue el triunfo de Santaní sobre Resistencia. A ver cómo está la tabla de promedios. 3 de noviembre está último. Estaba leyendo lo que tiene que hacer 3 de noviembre para lograr la épica. De hecho, viene consiguiendo puntos importantes, pero hasta la fecha 19 no había ganado. Estaba leyendo hace rato. Así que algo difícil lo que tiene que hacer 3 de noviembre, pero mientras haya vida se puede seguir peleando. Pero en caso de que lo logre, va a ser realmente una épica, ¿verdad? Fernando de la Mora está penúltimo y antepenúltimo Tacuarí o Tacuarí, ¿verdad? Los goleadores: Osvaldo Argüello con 18 de... Este logo es de Benjamín Acebal o de Encarnación. Benjamín Acebal. 18 tantos Osvaldo Argüello. Y 16 tiene Diego Martínez. 16 tantos. Encarnación está último en la tabla de posiciones con 22. Penúltimo Tacuarí, ante penúltimo Guaireña. Uf, tan complicados estos equipos, ¿verdad? También ya estamos cerca de la definición de la primera B, por ejemplo, ¿verdad? También que están ahí dando peleas los equipos. Vamos a ver cómo está esa tabla antes de cerrar, porque nos quedan algunos minutitos. Primera B. Lo que tiene que ver con el ascenso, ¿verdad? Vi que Atlántida estaba por ahí todavía en la pelea. De hecho, está segundo, ¿verdad? Está segundo con 50. Tiene la misma cantidad de puntos que River Plate y el Quilito. Y el que ya está bastante alejado, ya con 11 puntos de diferencia, es el 12 de octubre Itagua, que está como para retornar a la categoría intermedia. Tiene 27 partidos jugados ya 12 de octubre. Atlántida 26, River Plate 27. Es decir, Atlántida está con un partido menos de ganar, se estaría alejando a 3 de River Plate en la segunda posición. Está peleando. Vi que Atlántida tiene un lindo estadio ahí ahora en Chaco, y escenario que ya suele ser utilizado para el fútbol femenino, para la Copa Paraguay, por supuesto, en la primera vez. Lo usa el dueño de casa Atlántida. Llegamos al final de la edición de hoy del Poder del Hincha. Hasta las 22 horas, ¿verdad? Estuvimos haciendo todo el repaso de lo que dejó el triunfo de Paraguay 2-0 con doblete de Miguel Almirón. Lo último que nos acota Nicolás Galeano en el WhatsApp es: 3 de noviembre que ya estaba para descender, ahora está con promedio 1 a punto de salvarse. Justamente hacíamos mención a eso. Puede lograr la épica. Bueno, cerramos el Poder del Hincha. Por supuesto, hacemos la invitación para la programación el día de mañana por la Tribu de por 11:20 AM. 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Francisco Javier Chiqui Arce. Va a estar también el profesor Héctor Marecos. Y también Sean Hauser. Van a estar invitados mañana a la mesa del Café del Fútbol, a la Tribu Depor. Así que los que quieran empaparse de fútbol el día de mañana, estén bien atentos. Reitero, Héctor, Sean Hauser, Francisco Javier Arce y Héctor Marecos. Mañana a partir de las 7 de la mañana con Juan José Gómez, Rodrigo Mendoza y por supuesto todo el análisis del partido de Paraguay de la fecha número 12 a partir del mediodía con el Super Depor primera edición. La invitación está hecha de mi parte. Nos volvemos a escuchar el próximo sábado con más del Poder del Hincha. Que tengan todos muy buenas noches y también una muy buena semana. Que disfruten del feriado. Chau, chau.
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0: buen día. Vaya para los amigos, las amigas. Buenos días a todos y a todas. 28 de septiembre 2026, feriado, Ñanemetá, Paraguay, igual te llamé, Coaru y Penendiesa, Yerupe. Abrazo cordial, afectuoso y cariñoso desde la distancia, a través de la magia de la comunicación, Urunde IFM. La radio que te escucha, programación Paraguay al día, música, noticia, información. Ni Monguetán, ni en Guaranillo, Parámbare, Teponaco, a Penendiesa, Yerupe. Y por nada, lleva así, señor. Upeiseñi, Mimaco Ape, listos para empezar esta jornada, esta semana, que va a definir la historia paraguaya. Elegimos autoridades municipales desde este fin de año y por los próximos 5 años. Dirigida a municipios de todos los distritos del Paraguay, ¿verdad? 265 municipios de Oreco. Hay potay tereini golande, eres en dos y na coaco programación. Esa y yo por Oreco de ti una semana. Haré y por abo por añande, principalmente a Pedro Juan, ¿verdad? Autoridad municipal. No haya mío maena te la ya esta otra cosa. 20 años mango ya de coco algo situación. 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La terreno de la plaza. Hoy me falta seguridad porque no hay por iluminación, no hay por urbanización, no hay por con ni sombra, amigo. 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Así es. No, ojalá y gusto, veja, jamás ya escribí más, pero hoy no me tiene que alejar a UPP. Juan Pablo II, UPE hago Yerurela, vecinos a la gobernación o Yapota, o Joma, o Tuyapá, o presentar la proyecto a la municipalidad. Y no, Oreo, UPE, que no puedo andar más, o proyectar más, UPE hago Yapota ahí. UPE hago huevo hace más 10 años. Y no se hizo, y no se hace. Y ya, diga, estoy ahí de Yapota, porque es algo programado, veo Yapota. Ahora, gato y chuco, vente, pues, ¿verdad? Ahora yo voy a la terreno, lo llevo, vamos a la pozo, vende, vamos, no me eño, nega, no me eño, otro, y con madre, cuidado, pues. Ahora yo voy a la. Ahora tengo otra comisión irresponsable también, y que no paga luego por el terreno. No se llegue, pues. No, ella judicializando, y cuidado, porque está con la. Y hay tantas historias acá en la ciudad de Pedro Juan Caballero. El abandono, la prepotencia, la inseguridad que tiempos pasados habíamos sufrido por acá. El tema del problema del tránsito. Está en el problema allá, Andrés. Entonces, ¿qué onda y cuál es la legalmente? Pues vaya 20 años más con Ana y que ahora es con la forma para irse para allá. Y allá por 2005 era que trajeron esa urna brasilera, urna electrónica brasilera. UPP, yo pues UPP tenía votado, ¿no? Y ahí empezó este tema de. Sí. Ahí empezó la desgracia. Acá en Pedro Juan empezaron a ganar. A robar. Es una vez que el agua tenemos pues a mi mamá. Y vos sabes que durante mucho tiempo, desde la Contraloría, pero el liberal oía ya. No hay por oír ya, pues. Parlamento, pues, más en barrio, no, yo voy a payé. Si vos tenés la plata, ahí no importa si es bien habida, mal habida, poner el co. Entonces vos no necesitas vos comprar todo, vos tenés que comprar la mitad más uno nomás. El 14 fue indirectamente de ahí. Va a ir con la Fulano, no, Winter, la Botojave, la Botata de Buena Contra, porque es así. Oreco compromiso, no sabemos qué pasó, donde Winter, entonces no voté la Contra, Oreco y en de mayoría ya misma, ya salón. Y muchas cosas ya pasó. Lógicamente, está Tiña y Mena de Paraguay, verla fanático allá. Apeante y piamo, ay, yo soy fanático, una nota. No, hombre, hubo una historia y voy a volver a contar ahora. 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Así es. Lamentable. Pero para las de la hay fanáticos. Ajá, no hay cuella, pues anda. Y Dios quiera y ojalá. A doña de la llena patronas y nada. Perpetuo socorro. Ojo basá la ciudad. Ojo basá la imenbuicuera. A o permití que esta vez. Haya más. Yo sé que hay gente que también. Quiere el cambio, sueña por el cambio. Y quizás sea mayoría, pero a ella debe la voto japer, está trampería, está la trampería. Cosa que no debería ocurrir, ¿verdad? Pero maraña ni un votado, está ya a point table. 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Más allá de un botaje, ahora es copa. ¿Qué lo mete la tique? Pepe, ya se toma mala falla. Ya, eso es la ñan de democracia, ya. O fallar la sociedad, o fallar la elector, o fallar la político, o fallar paita. Pero ya importa la tique. Ay, nene, con 100 mil. Ahorita ya sería 150 más. Yo me lo he ya no me lleva cesta básica. Y me lleva hablando de cesta básica. Y coge más. Yo voy a verte. 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Cuapo hay un madre, va la gente ahí. ¿Cómo tengo chinche ahí, güey? Hay muchas cosas y eso no debería de ocurrir, no debería de normalizarse. De castigo, me añade, ya no pea pichana, hoy no pichantea, hoy no, señor, está mal. Pon aña cambiamos, ay. Jodido esta situación, ya. Pero es lo que hay, ¿verdad? Es lo que tenemos. A Pepe, a un hombre de desenvolver. O surgió este algo que garantizó la voluntad popular. La voluntad popular, pues acá lo que hay que. Más allá por la elección, es en Duhanma la decisión de la gente, del pueblo, de los electores. Entonces, pea sagrado, pea la voluntad popular, el respetar, hay que garantizar que esa es la voluntad popular. chapeado la lomita o torcesea y favor de ambaicia y varias formas, ¿verdad? De que estoy no yo guapala el lector mi alande el candidato no pega y no ya llueve no convence y no y es, parece que es, eso es lo que está sucediendo y le está desesperando a entonces de yo guapa la mesa lamesario presidente abocal javedor está bonita allá. 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indimos la naja, ahí en el vaina, pepe, como yo digo, si yo este, en buire, y allá, se dice algo, y nada, todo asunto, y en estas elecciones, cuando es municipales o generales, administra la propia justicia electoral 15 días antes de ir para mamá, para mesario. Apenas no interesa, ahí mamá y mesario para guaputa, pero creo que ya se sabe luego también. Mesa tal, fulano. Apenas de averiguar más pariente, papá, más vecino, papá, más amigo, papá. Más chico, más mena, más cuña, más viejo, más amiga. Y le llega. Y vos sabes que hay gente que cree que tenemos precio y yo no digo que así sea. Hay gente que no tiene precio, ¿verdad? Pero hay gente que también la necesidad tuya, lo digas, tuya la necesidad. Ah, como yo ya tengo bolsillo, ojalá ya me di, guapa me vende el precio. Ah, 1,000,000 para hasta manajan. 2, 3, 4, 5 millones, mil rico, ay, canguima, ¿qué tal? Bueno, vamos a suponer que Chechuguama va a comenzar. Vamos a suponer. ¿Y qué se puede hacer? Asha mío, o Gustavo, votarlo, mi página ve. Filas y filas de la historia. Y ahí el que compró la mesa, ahora escótala, Gustavo, está allí, bebeina. Allá. Y ese va a venir y ñande ni invita porque ñande no te puedo cargar de igual la urna ñande anda ya esa moela ni ya esa onda ya pilla moe o presentar la verdad en cédula y cédula o cualquier otro cédula o no importa esto y voy a ver me sabe pero jico y cocho cuama fulano la uta y viaje hace la ayuda ya apenas la peña ve hacemos y veo la no tiene cédula de agua o cédula hoy lo que sea no importa. Cualquier licencia de conducir ya. Ah, presidente, ya. Orden, orden tanto, orden 80. No interesa más, orden 80. Marcamos, pero firmamos, vocal, firmamos otro vocal. Es como de votar, mandé, yo me cargaba, veo firmar ahí, presidente. O vale más la voto. Desde figura ahí, baby. Ah, oíme, vea. Mocuan junta, no interesa, ¿verdad? Ya, papá, la llamamos a Juma, ande, elector. 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Vamos para allá, yo. Mesa, pues ya avisa, mesa 6, que tú un día, bebé, jarro, o cuñado, o lo que sea, el lector, wey. O, tata, está ahí, tata. Voy 20, 30, 50. 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Cargata. Entonces hay una idea, he visto escuchado o desesperado y vea el tema de poner otra vez las cámaras. Las cámaras en los locales de votación. Ya, si el voto es secreto, pero el acto en sí debe ser lo más transparente posible. Entonces la necesario mi combate coye por página durante todo el día. Los electores que hayan votado en la mesa 1, después en la mesa 20, después en la mesa 5, después en la mesa 30, y analiza cuajado, vea, esto muy veces votamos vota. Hoy en día tenemos que evolucionar. Enviarte paite la cámara o transmitir en vivo, Ginapete, servidor, ve, y vas analizando eso. con el tema de reconocimiento facial. Japea Evo Yuayube, tema de inteligencia artificial. Más de uno ya tuve ya la PPT. Son pruebas. Aunque okay, ya. Cantalupi, PSL y Pasquín de Mabafri. Y vos sabés que la noticia, una noticia, puede ser presentada de distintas maneras. Que teniente la noticia ponder, esta no, pea. ¿Y cuál va a ser para la pea ese tema de las cámaras en las mesas receptoras, así, para la vigilancia, la transparencia? ¿Quién da ye o controlata? Y su palabra predilecta fue seccionalero. Como si fuera que la seccionalero iba ahí. El ser seccionalero es un honor, es un privilegio. De donde catoy miembro de seccional sin voto. De cuana voto es votan de delante de Corelli. Se pronuncian de seccionalero. Entonces, es una distinción. No, es cualquier cosa. Entonces, anda ye controlata las seccionaleros, anda ye o controlata las funcionarios públicos de ellos. No creo que los funcionarios públicos de Pedro Juan hagan la diferencia. Lógicamente trabajan, ¿verdad? A los funcionarios públicos va a apoyar la municipalidad, ve a uno va a apoyo. Eso sí que son incansables, mira. Ellos, yo no sé realmente, están obligados, ¿verdad? Sí, tienen obligación, dice que digo algunos que anteriormente, y ellos tienen su sistema. Por más que o ganan, o pegan a o ganan, pero ya o para llegar tanto y le dijo funcionario, porque fulano, no interesa. Debo, va, eres la, voy la gente, fulano, debo, eres con 20. Personas de alrededor, de primo, de tía, de tío, de vecino, de amigos, 20. Dos payos votan. 19 votan. Va, el agua. Y vos sabés que ellos tienen el sistema de controlar quién votó y quién no votó. Va, y ya, ticket, güey. Ticket, hojas a tal hora, oye, cobra. Entonces, de ahí, cuá. Entonces, son cosas que suceden, que ñandé común, mortal, ya es chupé, ñandé, ciudadano, no ñajendú, ya ñajendú, are o ñañe mongueta, jamás de la vida o ñañe, tan de are, radio, mi güey. No, prohibido, mira, estrategia. Así opera el bandidaje político que nos mantiene acá 20 años. Con esta familia, que esta vez creo yo y espero que caiga.
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Con 30 minutos, 5 y media, Shangirún, Batescoba, Ginaje. Por más que algunos no vamos a Ginaje este día, otro colegio, mienda y por allá, colegio, escuela, pero está en la llamada, pues allá, ya cuidan de horario, ya, ok, una lo vista, otro día ya prepara, ya, otro algún día nos vemos, ya. Sí, la hora no de nada, no hay pues. Upeichina. Algunos pues hipotete ahí trajo ahí, estaban ahí guardas nocturnos que ya terminamos, ahí nos enviamos. Bueno, ya sabemos, a ver la noticia, acuérdame usted, ABC Color. Dice Camilo Pérez, admite cansancio de la gente, promete un milagro en medio de crisis. Esto en Asunción. O anata, bebé Camilo Pérez, pinta, ahí tema ahí. La oñen, pues, la puñado de. ¿Cómo se dice? Ellos le llaman opositores. Y que hay ni interno en el llave, o le gente más a dedo. Oye, en verdad, yo tengo contigo, pues a fulano a la candidata, apenas. Y así no se puede, ¿verdad? Competir, ¿no? Competir, para no se ponen de la interna, mía, ¿ya? Jalas a mí, o la ne en política, la ne competir, ¿sí, no? Entonces llegan, ¿te parece? La política es competencia. Hay que elegir al mejor. Para que elegí también, tenías a cuál elegí, cuéntame, ¿para dónde elegí, ven? Accidente fatal en Trinidad, manejaba borracho y volcó. Sí, o sí, oigo, ¿verdad? Acá, Urego, no, en los casos, Yo estuve. Las promesas no llegan a la olla ante elecciones municipales. Iglesia pide no caer en campañas exageradas. Ya, esta mañana que está peor allá. No, pero algo, no, o sea, no puede ser. La misma madera y ella cruza aquí. No hay formal de oro. Cambutan de peor es a ella. Y esto, hola, un buen guarda, y la ando con la gueta. No, y con más, güey. Bueno, vaya de gol. Vamos por otro medio, ¿verdad? Otro medio digital, última hora en este caso. Ya, y última hora, entonces.

Gabi com Rafinha. No Yabuca Jerey, vayan de. Gobierno municipal, o sea, amigo. 20 años, bueno. Formal, formal. Dejado todo ese. A ver, dice, ¿cómo frenar la epidemia vial? Accidente, machucate y moto, auto. Entre el seguro y endurecer las sanciones. Seguro. Seguro pagamos por la hecho caballero con más notas. Pues seguro no salva a nadie. Viuda, pero sí, seguro convenida. Vea otra vez. Asunción, 3.500 guaraníes, o sea, 3.500 millones de guaraníes se prevé gastar en subsidio médico. Subsidio médico, ¿no? Esos son para funcionarios de la municipalidad de Asunción. Ah, UPP, oye, pues, hija, fírmame este contrato colectivo de trabajo. Se mandó ahí más capelo tiempo para yo firmar, güey. Este, ¿cómo va a ser? Contrato colectivo. A pegato, ni pronto. Bueno, ya continúa Aina. Desidencia perdió peso y no forma parte ni de crispaciones políticas. Bueno. Conductores de plataforma y flateros piden ajuste de tarifas. Oficial Miguel y tarifa, güey. Cardenal advierte a candidato, las promesas no llenan la olla. Taiwán concentra demanda de carne porcina paraguaya. La pucha, la curero. Ogo y gusto mi ella, yo guayne curi, pero la Taiwán o la Japón, ya les digo, jepibeta, a ver. Eso fue la oferta y la demanda, me digo, dice. Está bueno y barato allí. Pero medio excusa y nunca vino jepi. Deja la oferta y demanda. A la ña exportaron ginangos y sé que o y la opa veas, entonces la patrón la vendeta ginamba ego convenita y con chupé o vende y ande barato te apa o convenicio o vendeamos extranjero pues. A cualquier uno no se cuida la cuenta, o sea, calculada de si te la va a vender o ginar, primero y vende, sea segundo y vende, póngase. Upecha. Primeras máquinas de votación y maletines llegaron al puerto de Concepción. ¿Por barco, Urucabio? Barco, Ulayan. Los maletines electorales. Ya llegaron. Supermercados mantienen precio a pesar de la coyuntura del dólar. Los combustibles, dice Capazo. Y la dólar, oyupila combustible. No es nada conveniente para el que trabaja con esas dos herramientas económicas. Muy superior, Paraguay derrota a Bolivia, amistoso internacional, pues Eva, 2-0 allá. Ok, tenemos sector lácteo, registra pico de producción del 20% ante altas temperaturas. También la marca de leches en los supermercados, pero o vende Paye México, vende yo esa la cambio este tío y ese peor recuerdo y vencimiento que hacen ellos cuando está por vencer. Se copiando donde ya veo yogur más y ve. Está ahí. No sabemos cómo funcionan las cosas. Bueno. 5:30, 5:38, 5:40 años por un año de espacio exclusivo de la lista 1. 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

0: 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A la vuelta estamos con el espacio exclusivo de la lista 1.
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0: Familia Pedro Juanina, ¿cómo estamos? Va este código Lobita, lunes oré, lunes de decisiones, de cambio. 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

0: tema de qué es lo que ganamos como sociedad. 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
0: 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Estos tipos no van a cambiar más nada. 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Nada que ver. Simplemente hay que asegurar y garantizar que la voluntad del ciudadano, del elector, del paraguayo y de las paraguayas sean respetadas. La voluntad popular debe expresada en los votos. Peago es la sagrado, la voz del pueblo es la voz de Dios. 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Porque es un robo más. Y es el robo más asqueroso que siempre hicieron acá en la ciudad. O desesperación. Ya garantizar la transparencia de que el voto del ciudadano sea respetado, y para eso se va a poner cámaras en todos los locales de votación, haña controlada, haña de mesa, me admito si interesa, diferencia, o hija, profesor, upea oñe vende, ja, upea de filmar, sube, oñe pinu, uye, opa, ve, ja, upea de topata, ja, upea de yanginu, los delitos electorales. 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Ejemplo para que nunca más intenten hacer ninguna trampería. Allá, profesor, apea la voz de operación, pero eso es bueno. 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
1: Esa es la que no la había pasado, pero oye, están las partes hoy que estaban, pues hoy oye reclamar, oye protestar, inclusive oye presentar este recurso de amparo, ¿no? 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
0: 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Apeado la urna siempre. 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
0: Solamente cédula de identidad paraguaya o vale de Ginebra. Extranjera con vale ahí la municipal, ve. Pero era Imego y es la padrón electoral, ¿verdad? ¿Lleva? Sí, señor. Ah, o vale la cédula vencida igual, ve. Y el único documento que te habilita a votar en Paraguay es la cédula de identidad, lo mitad. Lógicamente, con Ángel Villanda, el mago se mandó a profesor, pero no andan, pero oye, plastifica. Y ahí, vean, de que tienes que cambiar las fotos allá hoy, más.
1: Y señor.
0: Entonces, bien de cédula, ya no hay que tener ese. Vea, es ir a la llave, vea, es ir a la. O cambiaba el destino de la ciudad y esperamos que esta vez se dé las condiciones. No bastan los buenos deseos, hay que asegurar. Va a ya asegurar, de votan de escuela, ya vota por la lista 1. Todos ponemos nuestro grano de arena para que el resultado de las urnas sean respetados, profesor. APAB es una transparencia, APTV, la cámara y la inteligencia artificial, el reconocimiento facial. O por sacio de guerra. O que ya te iba ahí, güey. 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
1: Así es, en un especie de técnica, pero ya os aseguramos la lista 1 ABI, Luis Guillén, intendente, Pablo Acosta, concejal municipal, mayoría en la concejalía, ya votar tranquilo, ponerlo mitad de punta a punta, lista 1, bueno, liberales, colorados, encuentrita, partido independiente, entero, en el ya votar cuaco general, ya elegí la lista 1, ya elegí Luis Guillén, intendente, ya por mí las 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Allá yo topa, llego a las 11 de la mañana hasta las 12 con Ricardo Esteche, Héctor Acuña y profesor Severiano Acosta. Hasta las 11 de la mitad.
0: Hasta las 11, buen día, buena jornada. Ya aprovechar lo mitad, este viaje es feriado, así que a todos un abrazo cordial y está muy cerca el cambio. Muchas gracias, buen día.
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4: Son las 6 de la mañana.
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En nombre del Padre, del Hijo y del Espíritu Santo. Amén. Te agradecemos, Señor, por tus hijos que se dedican a esta labor de la comunicación. Bendícelos, bendice este estudio, las personas que trabajan, bendice todos los objetos que ellos utilizan. Bendice a las personas que vienen en este lugar. También derrama tu bendición sobre la audiencia, sobre aquellas personas que son fieles a esta radio, sobre los enfermos, sobre aquellas personas que nos están escuchando en este momento, y que tu bendición siempre nos conceda sabiduría, ilumine nuestra mente para elegir siempre el buen camino, que pueda fortalecernos para que podamos ser personas que puedan cumplir tu voluntad. Bendice también, Señor, nuestra memoria, para que seamos agradecidos con todo lo que tú haces por nosotros, y que tu bendición descienda sobre todos ustedes, sobre los que escuchan, sobre los que están aquí, sobre las casas, las familias, sobre todo Pedro Juan, en el nombre del Padre, del Hijo y del Espíritu Santo. Amén. Hoy pues.

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1: Hola, hola, hola, hola, hola, hola, hola, ¿qué tal? ¿Cómo están? Muy, pero muy buenos días, bienvenidos. Estamos arrancando una nueva edición del programa El Radar, hoy lunes, lunes 28 de septiembre del año 2026. Saludos cordiales a cada uno de nuestros queridos oyentes que ya están conectados a través de la 103.3 Radio Urunde FM. Un buen día, un buen clima estamos teniendo en la capital del Amambay, en el nordeste paraguayo, ya en conexión con nuestra querida audiencia. Este día es feriado, Vena, exactamente. Hoy se mañana es el que recordamos la batalla de Boquerón, sin embargo, este día ya recordada, con lunes 28. Entonces hay un adelanto de lo que es el feriado que va a ser mañana. ¿Entendés, va? Te lo digo. Feriado móvil, que decide finalmente el presidente desde lo que fue el fin de semana, el sábado, domingo y hoy lunes, enganchar para poder ampliar más en el aspecto turístico, según el informe dado a conocer durante. Ah, ¿qué ve el año de instituciones públicas? ¿Acuerdo? ¿Qué paite? Bueno, hoy feriado, hoy se anticipa lo que es el día de la batalla de Boquerón, que va a ser mañana. Entonces, feriado nacional. ¿Qué tal, Marcos? ¿Cómo le va, señor? Buen día, buen día.
2: Excelente, Raúl. Buen día a usted, a todos los compañeros y a la gran audiencia de Radio Urunde FM. Ya expreso para la jornada correspondiente en esta mañana de hoy, lunes, arrancando con todo. Ya el fin de mes nuevamente, 28.
1: Esta semana a mitad de pasado, el jueves del primer día de octubre ahora.
2: Ya. Yeah.
1: Elección este domingo el 4. Ya al arranque la próxima semana. Locura. 3 días para que culmine el mes de septiembre.
3: Qué locura, ¿eh?
1: ¿Qué tal, Ricardo? ¿Cómo estás? Buen día, buen día. Vaya a comer, Ricardito.
4: Buenos días.
5: Sí, buen día, super. Raúl. Gracias. Saludos a ti, también a la audiencia.
1: 25 grados actualmente en Pedro Juan Caballero, tenemos cielo despejado. Hoy se aguarda una máxima de 36 super, grados, super, según super. Anuncia la Dirección Nacional de Meteorología. La probabilidad de lluvia es escasa. No hay prácticamente probabilidad de que se dé precipitaciones durante esta jornada. La sensación térmica es de 25 grados. El viento sopla desde el sector noreste a suroeste a 12 kilómetros horario, con ráfagas de hasta 32 kilómetros. La visibilidad de 23 kilómetros aproximadamente, sin probabilidad de lluvia, repito, 65% de la humedad para este horario, 65%. Ñañe Purumo, hoy 65%. Ayer fue bastante baja la humedad, por eso el calor intenso que sentimos ayer domingo, realmente fue sofocante el calor. La presión atmosférica es de 1009 hectopascales. El pronóstico extendido habla que mañana tendremos 60% de probabilidades de lluvia, con mínimas de 23, máximas de 35. El día miércoles, 80% de probabilidades de lluvia, con mínimas de 21 y máximas de 27 grados. Para el día jueves, 55% de probabilidad de lluvia, con mínimas de 19, máximas de 25. El viernes también, 35% de probabilidad de lluvia, con mínimas de 16, máximas de 26. Ya se siente más un fresquete el día viernes de esta semana. El sábado también, 18 mínima, máxima 28, 40% de probabilidad de lluvia. Y el domingo, 75% de probabilidad de lluvia, con mínimas de 19, máximas de 23. Jornada electoral en todo el país para el día domingo. Eduardo Pessoa, ¿cómo le va, Eduardo? Buen día.
6: Buen día, compañeros. Buen día a la audiencia. Y una bendecida jornada a todos. Un buen comienzo laboral. Ya estoy con el subcomisario Jorge Isfran para hablarnos sobre la novedad de la comisaría sexta. Subcomisario, para la audiencia de FM, buen día.
7: Buenos días para vuestra audiencia, Eduardo. Sí, efectivamente, tuvimos un fin de semana movida en la jurisdicción. Tuvimos caso de accidente de tránsito. El día de ayer se reportó en horas de la madrugada una chica que estaba al mando de una motocicleta. Según fue a embestir contra el cordón la capa asfáltica, ¿verdad? Ubicado sobre la calle Río Paraná, sobre la avenida Río Paraná. Y la misma sufrió lesión de consideración, fue asistido hasta el hospital regional local. Ayer en horas de la tarde fue trasladado a la capital del país, ya que contaba con lesión de gravedad. La misma ya fue trasladado por personal ambulancia, ¿verdad?, hasta la capital del país. Otro caso tuvimos ayer a las 08 horas aproximadamente, donde los vehículos involucrados son una motocicleta tipo Dakar y otro automóvil Toyota tipo Cami. El conductor del automóvil, cómo decirle, que no tomó la debida precaución para girar hacia la izquierda. Ocurrió el hecho sobre la calle General Genes, a la altura de la escuela Mariscal Estigarribia. Y ahí no tomó la debida precaución para girar hacia la izquierda, momento en que fue embestido por la motocicleta al mando de una señora de nacionalidad brasileña, quien fue asistido hasta el hospital regional local, posterior trasladado hasta el Brasil y ya dado de alta nuevamente, ya que no fue de consideración o grave su lesión. El conductor del automóvil se quedó en carácter de aprehendido hasta hora de la noche, liberado nuevamente por disposición fiscal.
6: ¿Estaba sobre el efecto del alcohol?
7: Aparente estado de bajo el efecto del alcohol. Hasta el momento no contamos todavía con el aparato para hacer el alcotest, entonces no se le pudo realizar por esa razón la prueba.
6: ¿Lo daba por la entrevista que
7: está? Así mismo, a simple vista. Así mismo.
6: ¿Algo más que se tuvo?
7: Y solo eso se reportó el día de ayer.
6: Perfecto, muchísimas gracias.
7: Ok, la
6: verdad. Comisario, es un comisario Jorge Islam para hacer la novedad de la comisaría de la sexta. Estoy con el comisario Francisco Galeano también, de la comisaría séptima, también tiene novedades en su juicio. Comisario Francisco Galeano, para la audiencia de UFM, buen día.
8: Muy buenos días para usted, su amable audiencia, las órdenes siempre.
6: Sobre las novedades de su juicio.
8: La intervención policial que se hizo en nuestra jurisdicción fue el día de ayer a las 22:30 horas aproximadamente en la vía pública sobre la calle Mafusi entre Luis Victorino González. La intervención consiste en la detención de una persona quien cuenta con orden de captura por incumplimiento del deber alimenticia. Se trata del señor... Un ratito, por favor. Luciano López, él es paraguayo, 33 años de edad, él mismo justamente, a él se le informó inmediatamente sobre sus derechos constitucionales y él mismo posee la orden de detención por incumplimiento del deber declarado rebelde. Ese es el procedimiento que ayer en horas de la noche personal de mi comisaría en la jurisdicción estuvieron en la realización de esa intervención.
6: ¿Este señor está en conocimiento sobre su...
8: Según refiere él, que no tenía conocimiento que ya tenía rebeldía referente al caso. Y ya pusimos todo a disposición, el procedimiento de rigor, que ya sería trasladarlo hasta el hospital regional, comunicar al juzgado competente, al Ministerio Público, el cual ya se realizó como corresponde.
6: ¿Otras novedades que tuviste en tu jurisdicción?
8: Otra novedad, por suerte, no tuvimos en la jurisdicción. El personal estaba permanentemente abocado a la tarea preventiva, el trabajo operativo, mucha presencia en las calles. No tuvimos otra novedad en la jurisdicción.
6: Muchísimas gracias por tu tiempo.
8: A las órdenes y cuando guste.
6: Comisario Francisco Galeano. Estoy con el subcomisario Ángel Maldonado. Comisaría tercera también con sus novedades. Su comisario Ángel Maldonado para la audiencia, un día, también buen día.
9: Muy buenos días, compañeros, así como estuvimos conversando. A hoy de las 3 de la mañana tuvimos un caso de herida presente de arma blanca. Fuimos alertados a través del sistema 911 por la zona leche. Llegamos al lugar, fuimos recibidos por la dueña de casa, quien nos pudo explicar más o menos qué es lo que sucedió. Según la misma, alrededor de las 3 de la mañana, ingresó por una pequeña abertura a su expareja. Pequeña abertura a la casa para lograr ingresar dentro de la casa. Ingresó dentro y le encontró a otro sujeto, ese masculino, en el sofá, con quien mantuvo una discusión posterior, pero es decir, la herida más blanca, la altura del pecho.
10: El sujeto, el expareja de esta señora, fue el que le aplicó la herida al sujeto que estaba dentro de la vivienda.
9: Así mismo, la mujer tampoco pudo mencionar ni precisar que el sujeto quien se encontraba dentro de esa hora sea su pareja actual. Tampoco.
10: ¿De quién se trata la víctima?
9: Sí, pasó en este momento. Sí, la víctima. Sí. La víctima se llama Roberto Manuel Amarilla, es paraguayo y tiene 40 años. El supuesto autor fue indicado como Cristian Paredes Lescano, paraguayo de 34 años.
10: Posiblemente por ser, no habrá hecho esto.
9: Es lo que también podemos presumir. Muchas veces motiva y lleva hasta esta conducta la acción.
10: ¿Es la novedad que tuviste en juicio?
9: Hasta el momento es lo más importante. Este y tenemos un caso de aprehensión de personas, pues eso estaría ampliando ya que en directo está en proceso el procedimiento.
10: Espectacular. Raúl, si tenés alguna consulta, te escucha el subcomisario Ángel Malona.
1: No, yo creo que está dicho, comisario. ¿Qué tal, Ángel? ¿Cómo estás? Buen día.
11: Muy bien, compañero. Buenos días.
1: Bueno, las novedades de este fin de semana, a pesar de que hubo el tiempo bastante caluroso, la cantidad de casos no se tuvo lo que uno de repente espera con ese aumento de temperatura, ¿verdad? La cantidad de las personas cuando exageran el consumo de bebida alcohólica, sobre todo.
9: Exactamente, eso en cuanto a hechos punibles, no se tuvo más mayores casos importantes, como generalmente eso sucede en los fines de semana.
1: Muy bien. Gracias, Ángel.
9: Muy bien. Muchas gracias.
10: Ahí está. Palabras del subcomisario Ángel Maldonado. También en esta mañana... Raúl,
1: Ángel Maldonado, ¿la comisaría? ¿De la comisaría, decía Ángel?
10: Él es comisaría tercera.
1: Ahora está como su jefe. Su jefe tercera.
10: Sí, así mismo. Y por otro lado, estuvimos hablando con el comisario Hugo Mercado, de la comisaría 14 Villa Industrial, sobre la aprehensión de un sujeto que estaba armado, tenía un arma de fuego, y justamente estaba en un evento donde se estaba realizando encuentro de vehículos, encuentro de F1000, y estaba exhibiendo su arma de fuego.
1: ¿Le estaba amenazando a alguien, parece, no?
10: Sí, le estaba amenazando a alguien con su arma de fuego. Llegó la policía, opuso resistencia, amenazó al personal policial y justamente lo rodearon y lo pudieron aprender.
1: Nelson Gómez.
10: Tenemos los detalles también con el comisario Hugo Mercado.
1: A ver, escuchemos.
12: Sí, muy buenos días. Usted es paraguayo. Sí, el día de ayer, siendo las 17:30 horas aproximadamente, se procedió a la aprehensión de una persona por incumplimiento de medidas cautelares, arresto domiciliario y prohibición de portar armas. Asimismo, por transgredir la ley número 7411/24 de armas de fuego y sus componentes, también opuso resistencia, amenaza de muerte al personal interviniente e incautación de un arma de fuego, pistola calibre 9 milímetros y 5 municiones sin percutir. Este hecho se realizó en el predio donde se estaba realizando el evento denominado Encuentro de Camionetas 4x4, organizado por el Club Hot Rod del Norte, ubicado sobre la línea internacional de la Estación Villa Teresa del barrio Defensores del Chaco de esta ciudad. Se procedió a la aprehensión del ciudadano Nelson Gómez, paraguayo soltero, 40 años de edad, domiciliado en el barrio Obrero de esta ciudad.
13: ¿Cómo fue el procedimiento, comisario? ¿Él estaba también en el lugar? ¿Alguien lo delató de que tenía orden de restricción de salida?
12: Sí, a la hora indicada, personal policial de la comisaría, ¿verdad?, a cargo del oficial segundo Fernando Sanabria, quienes se encontraban en las cercanías, ingresaban en el citado evento a raíz de una llamada telefónica por parte de los organizadores que informaron que una persona se encontraba presumiblemente bajo los efectos del alcohol y portando un arma de fuego, el cual exhibía ante los demás participantes. Una vez en el lugar, de interviniente localizaron al citado ciudadano, constatando que portaba a la altura de la cintura el arma de fuego en mención con 5 cartuchos sin percutir. Durante la intervención, el citado sujeto opuso resistencia en todo momento, profiriendo amenaza de muerte contra los uniformados, motivo por el cual fue rodeado y reducido, procediéndose a su aprehensión y traslado hasta la sede de la comisaría.
14: ¿Estaban
12: algunos conflictos
14: de vida?
12: Sí, a simple vista sí, porque estaba en todo momento
13: violento
12: y con conducta amenazante. Asimismo, esta persona, al verificar sus datos, se constató que cuenta con medidas cautelares vigentes mencionadas, las cuales ya mencioné, según nota número 420 de fecha 28 de noviembre del año 2024, firmada por la jueza abogada Ana Graciela Aguirre del juzgado penal de la unidad número 7 de la circunscripción judicial de Amambay.
10: Ahí está lo dicho por el comisario Hugo Mercado, jefe de la comisaría 14, Villa Industrial. Te oigo, Barrero, Raúl.
1: Barrete, por lo visto, ¿será?
10: Sí, no, se entregó fácilmente, según el comisario Hugo Mercado. Hubo empujones por parte de él al personal policial con su arma, quiso culatear inclusive a uno de ellos. Ahí lo
15: rodearon. Uy, ese M.O.P. en Weputí.
10: Le pudieron aprender.
1: No hace, pero ya reducimos. Pero ya preparamos. Pero, hay que estar preparado ya para enfrentar.
10: Sí, sí es. Y hay un indígena también de la Muri del Hospital Regional que no pueden identificar. Ni el AFI no le pudo identificar. Aún no se sabe si es brasileño o no tiene luego documentos. Nunca se registró. Y desde ayer ya está en la Muri y con este calor está, ya va a empezar a tener olor ahí.
1: ¿Hace cuánto tiempo está ahí, no sabe?
10: Desde ayer a la mañana. Ayer a la mañana. Falleció por tuberculosis.
1: Ah, mira un poco. Entonces tiene familiares, no puede ser que falta de atención. Indígena, llegué más los problemas, ¿no? Con
10: indígena.
1: El cuerpo de un indígena se le puede llevar a su comunidad para enterrar. No hay cajón, no hay nada. O le tocó el fin de semana nomás y no se movilizaron las autoridades.
10: Posiblemente le tocó el fin de semana.
1: Qué estupenda.
10: De eso también estuvo hablando el comisario Juan Ortiz de la comisaría primera.
1: A ver.
16: Toda su audiencia, asimismo el día de ayer en horas de la mañana tuvimos una intervención policial sobre un supuesto hecho de fallecimiento de una persona de sexo masculino del pueblo originario. Esto ocurrió a las 8 horas en el sector de internación del hospital regional ubicado sobre la calle Cerro León y Equidabán del barrio Maricales Díaz Ría. Se trata de una persona de sexo masculino del pueblo originario de 24 años de edad aproximadamente, quien estaba internado en dicho nosocomio por cuadro de tuberculosis. Se tuvo conocimiento del hecho mediante llamada telefónica. Fue así que la móvil 17 acudió al lugar y fuimos recibidos por el médico de guardia, el doctor Ronald Salinas, quien nos manifestó que en fecha 25 de septiembre, a las 8 horas aproximadamente, esta persona ingresó en la sala de urgencias acompañado de una persona de sexo femenino, ambos de pueblo originario, donde la mujer manifestó al doctor que este paciente se llamaba Alfredo Morel, pero ambos no tenían también documentos de identidad. Luego la misma se retiró del lugar sin decir cómo ella llegó a este nosocomio, ni ahí hasta el momento se desconoce el paradero de esta mujer, así también como la identificación. Lo poco que se maneja ahí, tanto en el hospital regional como nosotros, es que según la manifestación de esta femenina, de pueblo originario, dice que la encontró a esta persona hacia el lado brasileño, tendido en la calle. Fue así que lo trasladó hasta el hospital regional de Punta Pona. Y después ellos por propios medios regresaron hasta el hospital regional, como dije, en fecha 25. Este señor desde ese momento fue atendido clínicamente y tratado por dicha enfermedad y el día de ayer domingo lamentablemente falleció. Se convocó a personal de criminalística, se realizó la prueba de AFI, de identificación de personas con la huella dactilar, no dando resultados.

0: tarde y para ver si era el sistema el que no funcionaba, pero no, en ningún momento nos pudo saltar la identificación de esta persona.
1: Ahí está lo dicho por el comisario principal Juan Ortiz, jefe de la comisaría primera, Raúl.
2: Muy bien. Gracias, Eduardo. Muy amable.
1: Dale, compañero. Hasta tu contacto.
2: Hasta un próximo contacto. Hasta un próximo contacto. Eduardo Pessoa, con las novedades que se destacan durante el fin e inicio de semana en algunas comisarías de Pedro Juan Caballero. 6:35, enseguida estamos con Arnaldo.
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2: Arnaldo Recalde, ¿cómo le va, Arnaldo? Buen día.
4: Sí, buen día, compañero Raúl Ortiz. Buen día para el compañero Marcos Arguello. Buen día para el Poderoso y a toda la gran
5: Cotonete.
4: Radio Colombia. Muy buen día para todos. Empezamos inmediatamente a los informes policiales, ya de la mayoría, la gran parte de los compañeros Eduardo. El del día sábado, específicamente 26 de septiembre, comisaría segunda, detención persona con orden de captura del territorio brasileño detenido Rodrigo Centurión, brasileño de 39 años, domiciliado en el inquilinato de Cali, Brasil. Esquina Juana de Lara, de esta ciudad, orden de captura por homicidio según mandato de prisión número de fecha 30 de marzo del año 2021, firmado digitalmente por el magistrado de la Vara Criminal número 1 de la ciudad de La Vista, Brasil. Personal de servicio externo, durante una patrulla preventiva, procedió a la verificación al citado ciudadano, que al ser requerido sobre sus documentos, ya manifestó no conocer los motivos por los cuales fue trasladado bajo segura custodia hasta la sede de la comisaría a fin de realizar las diligencias de identificación correspondientes. Una vez en la dependencia policial, se logró establecer su identidad mediante apoyo de sus padres de la Policía Militar del Ciudad País, se constató que el mismo registrado de captura vigente en el territorio brasileño con la causa mencionada. Se comunicó el hecho a la agente fija de turno, a Sandra Díaz, quien dispuso que el detenido permanezca en esta detención y fue el Ministerio Público para los trámites correspondientes. Policía la cuarta capitán va a comunicar la sección de denuncia referente a persona que no regresa a su hogar. Se trata de Lucilda Mongelos Mercado, paraguaya, soltera, 22 años. La misma padece problemas mentales. Denunciante Valeriana Mongelos Mercado, paraguaya, soltera, 27 años. Ama de casa, domiciliada en el barrio San Luis, hermana de la persona buscada. Se tuvo conocimiento del hecho el 16 de septiembre a las 17:50 horas mediante denuncia escrita formulada en esta comisaría por parte de la hermana de la desaparecida, que manifestó que la misma salió a su domicilio de horas de la mañana a las 08 horas, donde residía con su madre, y hasta el momento no regresó. Comisaría Cuarta Capitán Mauricio, un accidente de tránsito, choque de motocicleta, incautación de los bicicletas, con la motocicleta en el mercado de modelo Titán, de color rojo, sin chapa, chasis, número borrado, guarda guiada por Raurieli Bianca Valdés Morel, paraguaya, soltera, 18 años, que se encontraba en compañía acompañada por Edelcia Morel, paraguaya, soltera, 40 años, una menor de un año y dos meses de edad, domiciliada en la colonia Guarabé del distrito de Capitán Bajo, y la motocicleta marca León con modelo KH, 150 color rojo, chapa número 863, ADO y chasis, número guiado por Oscar Morel Duarte, paraguayo, pueblo originario. Hija de Antonio, domiciliada a la colonia indígena en Baracal, distrito Capitán Bajo. Comisaría 18, San Juan de Humana, aprehensión de persona por transgresión a la ley 1340/88, exposición de peligro de tránsito terrestre, incautación de una motocicleta y una dosis de supuesta cocaína, realizada el 26 de septiembre a las 17 horas en la vía pública, calle 30 de enero, zona boscosa, aprendido Rey David Vargas Cabañas, para mayores de 28 años, sin licencia de conducir, domiciliado en el asentamiento San Miguel de esta ciudad, motocicleta incautada marca Kent, número 110, de color negro, chapa número 660, ACC y Viega.

0: chasis número sustancia en que octava gramos supuesta cocaína, personal patrulla a bordo del móvil 180 procedió a la verificación. Citado ciudadano, quien se encontraba al mando de la motocicleta, manifestó carecer de licencia y conducir, motivo por el cual se procedió a su aprehensión y la incautación de vehículo. Seguidamente se realizó la inspección corporal, encontrándose en su poder una sustancia de color blanco. La sustancia sometida a la prueba de nada recortes, arrojando resultados positivos por supuesto por clorhidrato de cocaína. Se comunicó a la agente fiscal de turno, Sandra Díaz, y la agente fiscal antidroga, o a Carita Bonsillo, se dio participación personal del control del Departamento contra el Narcotráfico y Delitos Conexos. Tu comisaría número 6, Colonia Guadalupe, supuesto hecho de ahogamiento de una persona de pueblo originario. En el río Quiván se trata de Cristian Bienvenides Arce, paraguayo, pueblo originario, y si los años exiliado a la comunidad indígena de Itaguazú, se tomó conocimiento de los hechos de 16 horas mediante comunicación realizada por el líder de la comunidad indígena de Itaguazú, Roberto Valloso, que manifestó que Cristian se encontraba pescando en aguas del río Quiván en compañía de otra persona. En un momento dado, el mismo había quedado enredado en el nylon de la tarrafa, circunstancia que fue sumergido en procedente agua del agua, no logrando salir a la superficie. La persona que lo acompañaba logró extraerlo del agua e intentó realizar maniobras de reanimación sin resultado positivo, por lo que posteriormente se dirigió a avisar a sus familiares. El hecho comunicó a la gente fiscal de todos los abogados, Sandra Díaz, y las demás dependencias y las demás facultativas para el procedimiento de rigor. Su comisaría número 7, Colombia, está distinto de los labradores comunicales y residentes laboral al donante participación de armas de fuego, aparece brevemente escopeta calibre 12, ocurrió el 26 de septiembre de 09:30 horas del establecimiento denominado La Nueva Conquista, ubicada en la colonia Rinconada, a unos 30 kilómetros de la subcomisaría víctima del señor Patricio Romero Alén, paraguayo, consulto de 91 años, domiciliado en el asentamiento San Gabriel de la ciudad de Pedro Juan Caballero, sufrió traumatismo facial por un accidente laboral con un arma de fuego. Unidad de Operaciones Tácticas Motorizadas del INSE comunica la aprehensión de personas por el juicio de peligro del tránsito terrestre en cautación de motocicleta recense que el 16 de septiembre a las 23:30 en la avenida Fernando de la Mora, casi 1 de diciembre. Aprendido Michael Michel Escobar Martínez, brasileño, 22 años, domiciliado en el barrio Santa Teresa, conductor de la motocicleta, quien circulaba sobre la motocicleta marca Motostar, modelo SK150CG, color rojo, año 21, chasis, número sin matrícula. Ahí está el compañero Raúl Javier Ortiz, los informes policiales correspondientes al día sábado desde la Dirección Policial de la Mambay. Inmediatamente pasamos a compartir un informe del día domingo. Empezamos en Comisaría Tercera, Barrio Obrero, incautación de motocicleta de dudosa procedencia desde el 17 de septiembre. Siendo las 16:15 horas aproximadamente a la vía pública, situación de la calle Fortín Toledo, Casillo Frencha, con el barrio obrero de esta jurisdicción, consistente en la motocicleta de la marca Kenton, modo que tener el color negro con chapa número 976HDF Paraguay, con motor y accesorios de motocicleta brasileña sin documentación, el cual se encontraba a cargo del ciudadano Anderson. O Anderson Aníbal Orteñado Sanabria, para 18 años, con licencia de conducir, expedido por la municipalidad de Concepción, se comunicó al Ministerio Público. Municipalidad Tercera, pensión personal, por supuesto, hecho de exposición de peligro de tránsito terrestre para conducir licencia de conducir en concesión de dos motocicletas. Procedimiento realizado fecha 27 de septiembre, a 23 horas aproximadamente, en la vía pública, sobre la avenida Fernando de la Mora, casi Chito López, en Barrio Obrero. Esta ciudad ha aprendido Ricardo Ramírez de Valenzuela, paraguayo soltero de 18 años, quien se encontró al mando de una motocicleta modelo Moto Star CG150 de color rojo sin chapas y captado, y una motocicleta la marca Kenton GL200 color azul, chapa número 920 hace a recorrer y captado a mando de ACST paraguayo 17 años. Se comunicó el Ministerio Público. Fiscalía Tercera decisión en materia de un accidente de tránsito y tratación de motocicleta y omisión de auxilio apreciado por el supuesto autor Joker de automóvil contra el motocicleta con la fecha 27 de septiembre a las 6 horas en las calles de la ciudadanía que era un sitio de baja de esta ciudad. Involucrado motocicleta de la marca Maruti, modo HL color turques de Coronero, con daños materiales, mató Laura Olmedo de Barros, Paraguayá, 43 años, quien resultó con lesiones automóviles marca Toyota modelo Corolla, año 2000, color plateado, chapanudo de larga FZ, 871 al mando de Wilfrido Torres Enriquez, Paraguayá, 33 años, con licencia en conducir, estudió con la municipalidad de San Capital, quien posterior al hecho se retiró del lugar. Siempre ha estado siendo localizado, aprendido a 6 cuadras del lugar, según el Ministerio Público. La Comisaría se está dando que tiene atención personal durante la intervención policial por lesión de daños materiales en el accidente en el tránsito terrestre. El choque de motocicleta contra un automóvil ocurrió en el día domingo a las 08:30 horas. Eso en las calles Genes, esquina Clemente de la fracción Santa Cruz, en el barrio General Jerez. Está siendo involucrado automóvil Toyota modelo Camry color plateado, chapanudo de residente del Yo Paraguay, al mando de aprendido Hipólito Jiménez Romero, paraguayo, 58 años, con licencia en conducir, estudió por la municipalidad Pedro Juan Caballero, independiente del estado de ebriedad, con antecedentes por corrupción sucedió un suceso al año 2024, quien salió ileso del percance. La motocicleta no marca estar modelo de casi un encuentro de News de color azul, chapanudo 714 ABGN de Paraguay, hablando de la ciudadana Roseli Parilla, paraguaya, 46 años, sin licencia de conducir en el momento, que sufrió lesiones, traumatismo de cráneo encefálico, le se comunicó el Ministerio Público. Comisaría séptima, bajo Carina Aurora, detención policial, con orden de captura durante intervención policial por exposición de peligro de tránsito terrestre, por carecer licencia de conducir, incautación por 250, ocurrió el 27 de septiembre, a 22:45, la vía pública sobre la calle Luis Victorino González Casi, calle Toma Fusi, el barrio Jardín Aurora de esta ciudad. Se trata de Luciano López, paraguayo, 30 años, quien registrado de captura por incumplimiento del deber legal alimentario, declarado rebelde. Con nota número 71, causa número 1330/2014, fecha 5 de marzo del año 2026, firmada por electrónicamente por el abogado Francisco Edgar Francisco León, quien se encontraba en Maduro Motos y le tengo que dar marca Leopard con los rojos sin capa, se comunicó al Ministerio Público. Comisaría sexta, daño material, lesiones de daño material en un accidente de tránsito, caída motociclista, ocurrió en fecha 27 de septiembre a las 04:30 horas aproximadamente, son las calles Río Paraná, a la esquina del Mensú de la fracción San Carlos de Barcelona, de esta ciudad. Protagonizamos la motocicleta de la marca Star Model, se casi una 50 de News, color blanco con negro, chapa número 950 ACA Paraguay, con chasis número, quien estaba al mando de Adriana Salinas Escobar, paraguayo, soltero de 20 años, quien sufrió lesiones graves en la altura de la cabeza, se comunicó al Ministerio Público. Comisaría Octava San Capital comunica supuesto hecho de acción producida por objeto contundente de trozos de madera, ocurrió fecha 27 de septiembre a las 21:30 en la vía pública. Son las calles Cipriano Dávalos, casi doctora, allá en la de San Capital, preguntando víctimas, Iván Darío Brites, paraguayo de 26 años, siendo supuesto autor de hecho una persona de sexo masculino, cuño más alto se conoce, se comunicó el Ministerio Público. Comisaría 14, Vía Industrial, de aprehensión personal por incumplimiento de medidas cautelares, arresto domiciliario y a prohibición de portar armas, transgresión a la ley 7411/2024, arma de fuego y sus componentes, resistencia, amenaza de muerte, incautación de arma de fuego, pistola calibre 9x19 y 5 municiones, sin percutir la fecha 17 de septiembre, 17:30 horas, en el evento denominado Encuentro de Camionetas 4x4, organizado por el Juego Off-Road del Norte, ubicado en la línea internacional de la fracción Villa Teresa del barrio Defensor de Chaco. Esta ciudad se trata de Nelso Gómez, paraguayo, 40 años. Se comunicó al Ministerio Público. Comisaría 17, Colonia Fortuna, Guasón, comunica aprehensión personal en flagrancia, por supuesto, hecho con el de aviciato consistente en faenamiento clandestino, ganado vacuno, incautación de evidencias, procedimiento realizado en fecha de 27 de septiembre a 17 horas en el portero, o en el potrero denominado Divisa Campo Flor de la estancia 0U de esta jurisdicción. Se trata de Ovidio Irala Medina, paraguayo, con original de 23 años. En el lugar fueron incautados un animal vacuno de la raza menor de pelaje blanco con pinta de marca MM y ya faenado un cuchillo tipo carnicería con mango de color blanco. un hacha, un mango de metal, una shaira y un esmer. Se publicó al Ministerio Público. Ahí está, compañero, la noticia, audiencia, los informes policiales desde la dirección de la policía de la Mambay. Y Raúl, el compañero Víctor Parini se ha consagrado, ha logrado el tercer lugar en el campeonato, del torneo de asador en la capital del país. Tercer lugar,
1: no salió otro campeón.
0: No sé qué, pero tercer lugar.
1: Le pasó la sal.
0: ¿Cómo pasó?
1: Le pasó la sal.
0: Ese es un logro importante para Víctor Gallo Parini.
1: Excelente, está Gallo ya.
0: Y el Deportivo Raúl, de nuevo el conjunto de donde mayor tropieza en los trámites finales de un partido. Está ganando de remontada por 2-1 del conjunto de Rubio Ñuñita. Y faltando 2 minutos y algo para la combinación del partido, viene el empate del conjunto de Rubio Ñuñita. Podríamos hoy hasta ahora decir puntero, porque hoy van a jugar Olimpia y Libertad. Y podríamos decir puntero hasta el momento. Pero lastimosamente las cosas no se dieron. Y no estoy en la gente de partido. Y ayer no hubo partido, ¿no? Por la intermedia, Raúl.
1: Un ratito antes de pasar a los temas 2 de mayo, antes de saltar. Diego Gavilán dejó de ser asistente técnico de 2 de mayo después del partido. Sí.
0: Muchos dicen que después. Hay que averiguar bien, ¿no? Porque en el partido con Rubio Ñuñita no estaba en la banca. Y aparte de eso, se habla de que en el partido goleada ante Sol de América, precisamente, había renunciado Diego Gavilán. El partido 4-0 que perdió. Y hay que saber, Raúl.
1: Se va a dedicar a técnico, dice. Ya va a ser ya su carrera como técnico.
0: Pero para mí suena, Raúl, huele a enojo, huele a desencanto, huele a algo más, Raúl. Para mí huele a algo que... llamativamente, con la renuncia de Hugo Romero, pasa esto, ¿no? Pero después de la derrota de 4-0,
1: y puede ser una oferta también de otro club, todo puede ser, Arnaldo.
0: Pues pasa, no, si eso sucede, automáticamente vamos a hacer una comparación con eso, que tiene relación con ese hecho. Como están de asistente y de repente te ofrecen ser técnico principal de un equipo, es diferente, ¿verdad? Sí. Pero bueno, Diego Gavilán, como asesor técnico, ha dejado huellas importantes en el conjunto de los mayos, porque con su presencia prácticamente en la capital del país, más le llamaban a él para las entrevistas, ¿no? A él le llamaban porque prácticamente le dirigía bastante, ¿no? Y en una entrevista, por eso digo, huele a enojo. ¿Por qué digo esto? Sacando el trozo de la publicación de medio de la capital, entrevistándole a él, decía que de repente era difícil congeniar los pensamientos de un técnico con el otro. Quiere decir, él quiere poner su idea, el otro su idea, y de repente es difícil congeniar. Pero hay que imaginar que hay un poco de enojo. De formación de equipo, incluso de... Bueno. Y en lo deportivo, como decía Raúl, de intermedia, digo mejor, sorpresivamente el conjunto de Santaní, después de varias fechas, está allá abajo, salta en la primera posición del torneo de la división intermedia. Ganó de visita y ahora está con 51 puntos. Se dividió por General Caballero con 50 y 12 de julio. Estaba por mucho tiempo liderando el torneo, ahora bajó el tercer lugar con 49 puntos. Ayer Paraguay le ganó a Bolivia en un partido. Yo pensé que serían jugadores nuevos, jugadores más locales y esto, pero no pasó eso. Fueron jugadores mundialistas, Raúl, con la presencia del... que llamó la atención era la presencia del construccionero Morales, Raúl. que justamente dio el primer pase gol para que pueda marcar el primer tanto para el conjunto de Paraguay. En este caso lo hizo muy bien Raúl, el jugador de que está jugando actualmente en México, el concesionero. De esta manera, entonces, Nietzsche ha marcado el primer tanto y el segundo tanto lo hizo de vuelta. Es una superioridad muy
1: difícil. Torales. ¿Torales? ¿Eh?
0: ¿No? Morales.
1: Morales. Morales.
0: Morales. Uh-huh. Y, esta, ¿no? Y el viernes jugamos ante Colombia, la capital del país. El viernes. Viernes. Y para el día de la fecha tenemos estos partidos, Raúl. El día de hoy, a primera hora, Sportivo San Lorenzo versus Recoleta a las 17, y posteriormente un gran partido que se espera, Libertad versus Olimpia. ¿Te acuerdas, Raúl, de este jugador Matías Rojas? ¿Cómo puede un jugador perder tanto? A ver, desaparece el fútbol. Rápidamente te cuento quién es Matías Rojas. Matías Rojas es el paraguayo con aproximadamente 27 años, llegó en Racing de Argentina. Y ahí Raúl brilló, realmente fue un jugador espectacular con su número 10. Matías Rojas, si no jugaba, decía que no era Racing. Era Maradona, era Messi, era Cristiano Ronaldo. Así era, ese le tenía en cuenta a Matías Rojas. Con ese brillo, con todo eso, pasó, le compró el Corinthians de Brasil. Y el Corinthians va teniendo la vida. Después se fue en el MLS de... donde jugaba Messi, tampoco brilló mucho, y después vino el River Gallardo, apostó por él, un jugador clase, un jugador de diferencia, no sé. Marcó en el primer partido, ¿no? Justamente marcó el gol del empate ante Platense, y parecía ser que se venía Matías Rojas, inclusive ya vistiendo el camiseta número 10 en la selección paraguaya. Y de ahí
1: ¿qué pasó después?
0: Apareció, no, ahí, ahora aparecimos de vuelta nosotros. Sí. Aparecimos. No apareció más, Raúl. Y después vino a parar en Libertad. Incluso vino a jugar casi en el baño del segundo tiempo. Ese Matías Rojas, que tanto a mí me gustaba mucho, me gusta mucho ese estilo. Hoy tiene 30 años sin equipo, no. No tiene equipo. No tiene equipo. Nadie le contrata, está pagado. Y le ganó una causa millonaria, denunció al Corinthians de Brasil, y por lo menos está arropado económicamente, muy bien arropado ahora, pero en el ámbito deportivo está parado, no tiene club. Para contar nada más la historia de Matías Rojas, que vino a probar suerte en un club paraguayo, Libertad, pero tampoco. Y Nelson Eduardo Valdés, con su llegada, le dijo, salió a pedir de llamar. Y también ahora está así. Ya no era Mario Guerrero. Ya parece que tiene $5,000 mensuales, sí. Total, está el ciclo este hoy.
1: No, bueno, ¿cómo se llama Matías Rojas?
0: Matías Rojas, ¿no? Un jugador de primerísimo nivel, Raúl.
1: ¿Por qué será que por algo normal, debo de analizar algo y no es el problema? A ver.
0: Es un bajón extraordinario, imagínate.
1: ¿Será que bajó nomás?
0: Es un bajón, Raúl. Imagínate, jugó primero el Racing, que es una estrella del Racing, posteriormente en Corinthians, ya comenzó a demostrar carencia. No es que no es algo psicológico, un problema de tiene el jugador, porque es un jugador, imagínate, jugar el Racing ya es algo grande, es un club poderoso de Argentina, y ahí era el número uno, el mejor jugador en Racing, el jugador con mayor riqueza técnica, el que prácticamente era el pulmón de la media cancha, y con esa publicidad, digamos, con ese ropaje se le metió al Corinthians, bombosa otra vez. Tiene que se cumplió el contrato, pues. Entonces quedó ahí. Prácticamente le expulsaron al Corinthians. Y después le denunció porque incumplimiento de contrato no se pide, no. No es bonita. Incumplimiento de contrato. Y él cobró, no sé, no, uno se habla del monto, pero se habla de un millonario monto que le ganó al Corinthians. Entonces, políticamente hablando, mira, cuando pueda. Todo lo que representa Matías Rojas, llegó a la selección paraguaya. 30 años recién tiene, Raúl.
1: 30 años recién tiene.
0: Sí, 30 años recién.
1: Y bueno.
0: Entonces, hoy nuestro querido profesor Luis Caña logró, ¿verdad?, una hazaña importantísima en Camorana. En Camorana, van a llevar a Instagram, ¿no?
1: Bueno,
0: uno por nocaut técnico y otro salió en segundo lugar. La engaño, pero.
1: Muy bien, vamos a hablar con esta mañana seguramente sobre ese logro.
0: Y me imagino no. O sea, es importante hablar un poco con el profesor Luis Candia, con otro logro más, con la bandera paraguaya y todo eso, pero él se fue de representación de la frontera ahí, pero los dos peleadores son paraguayos. El bombero creo que ganó, ¿no? De verdad, ya hablamos del bombero allá, sí, cerca de la fiscalía. Está agrupado. Un no quedado de Brasil, ¿verdad? Hasta luego, mañana.
1: Hasta luego, señor. Gracias, Arnaldo Regale, por la información policial y deportiva. Marcamos la hora, en sí, estamos con síntesis de noticias.
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1: Son las 7 de la mañana y un minuto.
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4: Desde la mañana con 2 minutos, tenemos 26 grados de temperatura a estas horas, sensación térmica de 28, la humedad del 64%, viento soplando desde el sector noreste a 25 kilómetros por hora, cielo mayormente soleado. Arrancamos síntesis de noticias.
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4: Comisaría Segunda, Barrio General Díaz, comunica detención de persona por poseer orden de captura en territorio brasileño realizado el sábado a las 19:30 horas sobre las calles Calle Brasil entre Juan de Salazar y Espinosa del barrio San Gerardo de esta ciudad. Detenido Rodrigo Centurión, brasileño soltero de 39 años, domiciliado en un inquilinato ubicado sobre la calle Brasil entre Juana de Lara de esta ciudad, con orden de captura por homicidio según mandato de prisión de fecha 30 de marzo del 2021, firmado digitalmente por el magistrado de la Vara Criminal número 1 de la ciudad de Bela Vista, Brasil. Personal de servicio externo, durante una patrulla preventiva, procedió a la verificación del citado ciudadano, quien al ser requerido sobre sus documentos de identidad manifestó no poseerlos, motivo por el cual fue trasladado bajo segura custodia hasta la sede de esta comisaría a fin de realizar las diligencias de identificación correspondientes. Una vez en la dependencia policial se logró establecer su identidad y, mediante apoyo de sus pares de la policía militar del vecino país, se constató que el mismo registra orden de captura vigente en territorio brasileño por la causa mencionada. Se comunicó el hecho al agente fiscal de turno, abogada Sandra Díaz, quien dispuso que el detenido permanezca en esta dependencia a disposición del Ministerio Público para los trámites correspondientes. Comisaría Cuarta Capitán Vado comunica recepción de denuncia referente a persona que no regresa a su hogar, recepcionada el sábado a las 16:50 horas de la vivienda ubicada en el barrio Primavera de esta ciudad. Se trata de Lucilda Mongelos Mercado, paraguaya soltera de 22 años, la misma padece de problemas mentales. Denunciante Valeriana Mongelos Mercado, paraguaya soltera de 27 años, ama de casa, domiciliada en el barrio San Roque, hermana de la persona buscada. Se tuvo conocimiento del hecho el sábado a las 17:50 horas mediante denuncia escrita formulada en esta comisaría por parte de la hermana de la desaparecida, quien manifestó que la misma salió de su domicilio en horas de la mañana, a las 8 horas, donde reside con su madre, y hasta el momento no regresó. La misma posee constitución física robusta, estatura alta, cutis blanca y cabello castaño. Al momento de salir vestía saco de color negro, short de color rosado y zapatillas de color rosado. El hecho fue comunicado al Ministerio Público y prosiguen las averiguaciones. Comisaría Cuarta Capitán Vado comunica lesión en accidente de tránsito, choque entre motocicletas e incautación de los biciclos, ocurrido el sábado a las 12:30 horas en la vía pública del barrio San Miguel, casi Estrella, entre Colón. Involucrados, motocicleta marca Honda modelo Titan, color rojo sin chapa, con número de chasis borrado, guiada por Rorieli Blanca Valdés Morel, paraguaya, soltera de 18 años, quien se encontraba en compañía de Edelcia Morel, paraguaya, soltera de 40 años y una menor de 1 año y 2 meses de edad. Domiciliados en la colonia Aguará Bebé, distrito de Capitán Vado, y la motocicleta marca Leopard modelo KH150, color rojo, chapa número 863ABOI, guiada por Oscar Morel Duarte, domiciliado en la colonia indígena Baracaí, distrito de Capitán Vado. Personal de esta comisaría, tras recibir la llamada telefónica, acudió hasta el lugar a fin de verificar un supuesto accidente de tránsito donde se constató la colisión entre dos motocicletas, las cuales se encontraban sobre la capa asfáltica. Los conductores y acompañantes involucrados fueron auxiliados por bomberos voluntarios y trasladados hasta el hospital distrital de Capitán Vado, donde recibieron atención médica, quedando en observación por lesiones leves. Comisaría número 18, barrio San Juan Eumán, comunica aprehensión de persona por transgresión a la ley número 1340/88. Exposición a peligro en el tránsito terrestre, incautación de motocicleta y de una dosis de supuesta cocaína, realizada el sábado a las 17 horas en la vía pública, calle 30 de enero, zona Boscosa. Aprendido Rey David Vargas Cabañas. Oye, ya raro, Rey será. Paraguayo soltero de 28 años de edad, sin licencia de conducir. Vaya, vea, Rey será. Domiciliado en el asentamiento San Miguel de esta ciudad. Motocicleta incautada, marca Kenton, modelo Blitz 110 SE, color negro, chapa número 660 ACCY. Sustancia incautada, 1 gramo de supuesta cocaína. Personal de patrulla a bordo del móvil 180 procedió a la verificación del citado ciudadano, quien se encontraba al mando de la motocicleta y manifestó carecer de licencia de conducir, motivo por el cual se procedió a su aprehensión y a la incautación del biciclo. Seguidamente se realizó una inspección corporal, encontrándose en su poder una sustancia de color blanco. La sustancia fue sometida a la prueba de narcotest, arrojando resultado positivo para supuesto clorhidrato de cocaína. Se comunicó el procedimiento al agente fiscal de turno, abogada Sandra Díaz, y al agente fiscal antidrogas, abogada Sarita Ponzi. Se dio participación al personal del Departamento contra el Narcotráfico y Delitos Conexos.
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5: Aprehensión de persona por incumplimiento de medidas cautelares, arresto domiciliario y prohibición de portar armas, transgresión a la ley de armas y sus componentes, resistencia y amenaza e incautación de arma de fuego tipo pistola 9 milímetros y municiones. Esto ocurrió el 27 de septiembre de 2026, siendo aproximadamente a las 17:30 horas en el lugar de evento denominado Encuentro de Camionetas, organizado por el Club Off Road del Norte. El sujeto en mención aprehendido sería Nelson Gómez, paraguayo de 40 años de edad, quien en todo momento exhibía su arma en dicho evento. Cuando llegó la policía, avisada por los organizadores, el sujeto opuso resistencia y amenazó al personal policial con disparar el arma, siendo rodeado y arrestado. En este caso, este sujeto fue derivado hasta la comisaría 14 de Villa Industrial. Para el radar, informó Eduardo Pessoa.
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6: Banco Central del Paraguay da claves para operar con medios digitales. El creciente uso de transferencias electrónicas, aplicaciones bancarias, home banking, pagos con QR y billeteras electrónicas fortaleció la necesidad de adoptar prácticas seguras en el entorno digital. En este contexto, el Banco Central del Paraguay señala que los riesgos más comunes, como fraudes, suplantación de identidad, robo de credenciales y accesos no autorizados, por lo que se vuelve clave para proteger la información personal y financiera y operar con seguridad. Desde la banca matriz recuerdan que la seguridad financiera digital es una responsabilidad compartida. Mientras la entidad financiera implementa medidas tecnológicas, operativas y de ciberseguridad para resguardar las operaciones, los usuarios cumplen un rol fundamental.
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6: Bill Gates advierte que la inteligencia artificial sin control podría provocar 1,000 millones de muertes. El magnate filántropo Bill Gates, cofundador de Microsoft, advirtió durante el domingo de que una inteligencia artificial sin control podrá provocar 1,000 millones de muertes en una nueva alerta en medio del debate sobre la regulación de esta tecnología. Es necesario que las fuerzas del orden y los políticos participen en este debate sobre cómo deben ser las medidas de seguridad y la vigilancia, declaró durante una entrevista con la cadena NBC, en la que descartó que la autorregulación de la industria vaya a funcionar.
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4: Cerro Porteño se aleja cada vez más. El ciclón cayó por 2-1 en Itagua contra Trinidense y se vuelve a frenar en el torneo clausura 2026. Tácticamente muy pensando y físicamente más disputado, el partido entre Sportivo Trinidense y Cerro Porteño en Itagua pudo haber terminado en empate perfectamente, pero la bendita pelota parada terminó definiendo el juego a favor de los Trinitarios cuando quedaban escasos minutos para que el juego finalice. Al mismo tiempo que reubicar a Trinidense en el clausura es una puñalada para la imperiosa necesidad que tiene el ciclón, necesidad de campeonar en esta segunda parte del año, más allá de una obvia clasificación a copas internacionales. Y esto no va a suceder por lo visto.
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4: Dólar guaraní se cotiza en la compra 5.770, en la venta 5.900. Real guaraní en la compra 1.110, en la venta 1.135. Dólar real en la compra 5.18, en la venta 5.27.
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4: Para Pedro Juan Caballero, el día de hoy, lunes 28 de septiembre, tendremos un ambiente muy caluroso, cielo parcialmente nublado a nublado, vientos moderados del norte, luego variables. Chaparrones, temperaturas mínimas de 26 grados a máximas de 38 grados centígrados. Y a nivel país continúa el ambiente muy caluroso durante el inicio de la semana. Durante la jornada del lunes 28 persistiría el ambiente muy caluroso en todo el territorio nacional, con temperaturas máximas que oscilarían entre 37 y 43 grados centígrados, siendo los valores más elevados previstos para el Chaco. Los vientos predominarían del sector norte de intensidad moderada a fuerte en algunas localidades, mientras que el cielo se presentaría parcialmente nublado a nublado. En cuanto a las lluvias, la probabilidad se mantendría relativamente baja en gran parte del país, aunque no se descartan chaparrones puntualmente intensos, acompañados de tormentas eléctricas, principalmente en algunos sectores del este y sureste de la región oriental. A partir de mañana, martes 29, se espera el ingreso de un sistema de tormentas que afectará ambas regiones del país. Durante esta jornada, el ambiente continuaría caluroso, aunque se prevé un cambio en la dirección de los vientos que rotarían del norte al sur de manera progresiva.
8: También boreal.
4: 15 minutos de las 7 de la mañana. Hasta aquí, síntesis de noticias.
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0: Con 31 minutos en todo el territorio nacional, la temperatura va en aumento, 26 grados a esta hora, 7.31. Tenemos un lindo lunes en la capital de la Mambay, cielo despejado, soleado. Hoy se aguarda una temperatura que podría llegar hasta los 36 grados. Jornada calurosa se aguarda para Pedro Juan Caballero durante este lunes. La sensación térmica es de 27 grados. El viento se mantiene desde el sector noreste a suroeste a 12 kilómetros por hora, lo que genera un fresquito todavía, ¿verdad? El aumento de la temperatura se irá desarrollando durante el transcurrir de la jornada. Dije Mabel rescata y detona granada de mortero hallado en obras del Comité Olímpico. Una denuncia movilizó a los explosivistas de la Dirección General de Material Bélico hasta las obras del Comité Olímpico Paraguayo, donde hallaron una granada de mortero. El hallazgo de la granada de mortero se registró alrededor de las 15 horas del último sábado en el predio del Comité Olímpico Paraguayo ubicado sobre la autopista Ñuguazú. Los explosivistas de la Dirección General de Material Bélico se constituyeron en el lugar de obras civiles tras recibir una llamada en la que se alertaba de un material explosivo no identificado. Al realizar una verificación técnica, el personal especializado informó que se trataba de un material de guerra con cuerpo ovoide y aletas estabilizadas potenciadores, denominándolo granada de mortero. Su poder destructivo es alto. El cuerpo del explosivo presentaba un avanzado estado de corrosión en la superficie. Los especialistas trasladaron la granada de mortero a la DG Mabel para su guarda y custodia. Posteriormente, el fiscal Jorge Raúl Escobar Lara dispuso su detonación en un lugar seguro. Ante un caso similar de sospecha o peligro por la presencia de un material explosivo, la DG Mabel recomienda aislar la zona y reportar a la institución para evitar accidentes.
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1: El Mariscal Estigarribia se consagró campeón de la Liga Deportiva La Mambay 2026. El club de Mariscal Estigarribia se consagró campeón al derrotar por penales al Club Independiente. Luego de finalizar 2-2 el tiempo reglamentario, el cuadro maricalino se impuso 5-4 desde los 12 pasos y logró su séptimo título el día durante la jornada de ayer. Se estuvo disputando este encuentro. En entrevista para Urundeid 103.3 FM, el director técnico del equipo campeón, Ronald Lugo, expresó su profunda emoción por lograr alcanzarlo. Sufrimos, llegamos a esta instancia, veníamos con el equipo con unos peros, pero hoy pudimos llegar a la meta, afirmó el entrenador.
2: Estamos con el profesor Ronald Lugo, técnico del Mariscal Estigarribia, campeón de la Liga Deportiva de La Mambay 2026. ¿Qué tal, profe? ¿Cómo te va? Buenas tardes para Urundeid FM.
3: Buenas tardes para Urundeid FM, perdón. Emocionado. No sé cómo explicar hoy en día. ¿Cómo me siento hoy en día? Porque sufrimos, llegamos a esta distancia, veníamos con el equipo con unos peros, pero hoy pudimos llegar a la meta. Ustedes fueron partícipes de lo que estaba pasando en nuestro partido. Fue todo espontáneo, nadie planificó la cosa negativa, pero también eso hace parte del fútbol. Y hoy, gracias a Dios, se nos dio nuestra estrella, vamos a decirle, para mí una primera estrella con Mariscal y para ellos una estrella más.
2: Y en el primer tiempo se lo vio bien dominador al Mariscal, pero ¿cree usted que el segundo tanto de Independiente, que fue un gol inexplicable, cree usted que eso bajoneó al equipo?
3: Lastimosamente, lo anímico no perjudicó, sinceramente, pero pudimos, con el acompañamiento del equipo, alzar y levantar la cabeza para poder buscar el resultado. Como dije, el equipo venía cayendo, no por el tema que venía haciendo malas cosas, sino por los compañeros que venían cayéndose como lesionados. Luego, nosotros teníamos el partido realmente controlado, teníamos un juego que queríamos hacer y lastimosamente se dan las cosas también por estas razones, pero gracias a Dios supimos levantarnos y proponernos llegar hasta el último.
2: Y más allá de este título que conquistaron, ¿cómo consideras que ha sido el trabajo en todo el campeonato al frente del equipo?
3: Y con el cuerpo técnico, sinceramente, arduamente, los muchachos se comportaron, se propusieron. Nosotros este año nos propusimos con el objetivo de poder participar en una copa un poco más competitiva, digamos, ¿verdad? Entonces también, así para demostrar hasta hoy en día dónde el Mariscal Estigarribia puede llegar.
2: Y para terminar, ¿a quién le dedicas este título, profe?
3: A toda mi familia, a mi señora, a mi hija, a mi mamá, a mi papá y a toda la gran familia y a la familia maricalina.
2: Gracias, profe, por tu tiempo, muy amable.
3: Gracias.
2: Estamos con Ricardo Torraca, presidente del Mariscal Estigarribia, campeón de la Liga Deportiva de La Mambay 2026. ¿Qué tal, Ricardo? ¿Cómo te va? Buenas tardes para Urundeid FM.
4: Buenas tardes, amigo, para Urundeid FM. Hoy una tarde linda de fútbol, donde el club Mariscal Estigarribia consiguió lograr este título tan soñado que veníamos buscando a 4 años ya, y se le escapó a nosotros 4 años atrás en los penales. Estamos ganando el partido, nos empató el 1 de marzo y en los penales perdimos y buscamos otra vez, llegamos hoy ganando 1-0, nos empataron 2-1, nos empataron penal otra vez, tuvo que ser así. Pero yo sé que hubo una manito de arriba, mi abuela Nena, mi nena Torraca, que le pedí que le dé esta alegría a mi papá en vida, a su hijo Eco Torraca, que durante su vida le cuidó hasta los últimos días, tuvo oportunidad de irse a trabajar, lejos, no se fue, y le dije a mi abuela, dale este título a mi papá en vida, y se logró hoy.
2: Y como decía usted, hace 3 años atrás llegaron a la final, y usted, para usted como presidente del club, esto... ¿fue una revancha para usted?
4: Sí, así.

0: mismo, una revancha donde es complicado, vos llegar a una final, no lográs, después llegar otra, en otra final y la meta es llegar y ganar, ¿verdad? Y queríamos ganar durante el partido, el tiempo normal, pero tuvo que irse a los penales, pero gracias a Dios se le logró.
1: Sí, y también un premio para el arquero porque un gol inexplicable significó el empate del Independiente, pero en la tanda de los penales le vino para él la redención y ahora son campeones.
0: Así mismo, le llegué, me acerqué a Fernando Aguilar, marque este nombre, Fernando Aguilar, y le dije a él, yo confío en vos y yo sé que vas a entrar en cancha. El partido no terminó, está 2-2. Vamos a intentar ganar en cancha. Se fue a los penales y le dije, yo sigo confiando en vos, Fernando Aguilar, y atajar para nosotros, y vamos a llevarte el título. Y así lo hizo. ¿Y quién no erra en el fútbol? ¿Quién no erra? Tuvimos hoy algunos jugadores que varias veces ya erraron, y todo el mundo puede errar. Y él supo superar eso y regalar este título al club mariscal.
1: Sí, y como usted decía, dedicando el título a tu papá, ¿y a quién más le dedicas el título?
0: A todos los mariscalinos, hoy le llamamos a todos los mariscalinos, enviamos los grupos y estuvieron presentes hoy en esta gran final. Entonces, a todos los mariscalinos que son de corazón y estuvieron también hoy, hay gente que no pudieron estar, pero estaban viendo vía YouTube el partido y también tirando su mente positiva para nosotros.
1: Ya, y para finalizar, y más adelante va a haber una pregunta que no va a callar. ¿El mariscal va a participar de la Copa Paraguay el año próximo?
0: Claro que sí, ese es el objetivo, es el entusiasmo de los jugadores, no hay premio en la liga, entonces ellos se entusiasman, ¿para qué? Para jugar un campeonato nacional, es una precopa donde la idea es llegar a la Copa.
1: Correcto, gracias Ricardo por tu tiempo, muy amable.
0: Gracias a usted.
2: Felicidades al equipo del Mariscal Estigarribia por el título de campeón, el trabajo, la entrega, todo lo que fue los tiros libres penales que llevaron finalmente al título de campeón al equipo de Mariscal. Ahí estuvo el compañero Gerardo Loreiro para hacer la entrevista, la cobertura correspondiente durante este partido, esta finalísima que se estuvo disputando durante la jornada de ayer. La calurosa tarde dominical se impuso en tiros libres penales y Mariscal logra el título de campeón. Felicidades a todos los mariscalinos por este título.

0: nacional. Banda roja, club querido,
1: así mismo
0: te queremos ver campeón.
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6: 7:53 en todo el territorio nacional y esta información que de hecho hace rato que se venía hablando de las incursiones de la Fuerza Tarea Conjunta en ciertos operativos en las zonas boscosas, donde muchas veces después de entrar, después de ingresar en ciertas propiedades, UPEI ya veo comunicado y con la Senado, veo la Yurela, allanamiento fiscalía. Hubo un caso inclusive aquí en la zona de Estrella donde el juez se resistió en darle un allanamiento. Pero en esta oportunidad, hay una denuncia formal ante el Ministerio Público de parte de Isidro Ayala Ortega contra la Fuerza Tarea Conjunta. ¿En qué consiste esta denuncia? Isidro Beuta Yandé, ¿qué tal, Isidro? ¿Cómo estás? Buen día.
7: Buen día.
6: ¿Sendúba, don Isidro?
7: Sí.
6: Isidro, contanos un poco qué es lo que pasa, ¿por qué le denunciaste a la FTC?
7: Tengo, o sea, denunciar, recuerdo que dibujó, si era Jape Portón, si propiedad, Portón, si era se obliga, si era hay que ir a la jueza.
6: Ahora, en vez de un minor en Baeza Boico, ahora cae el Andera Jaicuey, Monde Yarra, en Baeza Boico, en vez de Urela, también Urela, hecho en Baeza Boico.
7: Tengo, ni encontrarse en Moja, por camioneta. O pues Jimma, hoy se obliga, yupi ya ahora en 10 carrocería de ella.
6: Ahora cae, vea.
7: Ya pues jueves.
6: Jueves, ajá. Ok.
7: Sí. Tengo.
6: Jueves Carú, pues Arebe, ahora más o menos.
7: Jueves, pues Arebe, de las 7:40 más o menos.
6: 7:40 más o menos, ajá. Ok, veo.
7: Pues tengo a yupi ya ahí, se lo que me metí de Carú, que el campamento me va a imaginar. Ahora eso si fue ahora ya está tan dedicado, güey. Y eso es una de coina que vean. Si la gente se acá frente de Portón, me imagino que ya hago ya, güey. Se lo pico. Pero yo, güey, recorte en riñonera. Ya voy a recorte el celular, que tengo 7 millones, güey. Ese documento. Mi ahora jade y no me ve yo.
6: Adena le mandó ahí más o menos un baile, esa es la jera, ¿cuál es donde hay por ir la IP, yo creo?
7: Oh, entonces, una identificación, yo creo que es Town y Gay.
6: Town y Gay. Sí. ¿Cómo penderás ahí, güey, cabrón? ¿Dónde ya, rey, güey, de establecimiento y mo hospital de establecimiento?
7: Guarabebe.
6: Guarabebe, ¿va esas eran de establecimiento?
7: Cuatro hermanas.
6: Cuatro hermanas, establecimiento Cuatro Hermanas en Aguara de Vende ya, Ray Cueype, pasado jueves, Caarú, ¿eres?
7: Sí, Jarebe.
6: Pues Jarebe, Jaupe. ¿Dónde eras ahí, güey?
7: Pues era ahí en la danza, hoy no me llegué. Era Jaupe, no me hice foto. Muy bien, pero va a entrar. Creo que corté y pero tengo que liberar y ella, güey, que tengo. Aproximadamente
6: 40
7: minutos,
6: ¿cuál es el recoge? 40
7: minutos,
6: ¿cuál es el recoge? Sí. ¿O nos han de ubicar el teléfono?
7: Sí. Se documentos a recoge y tiene 7 millones.
6: 7 millones, ¿no han de ver?
7: Sí.
6: ¿How pay?
7: Tengo, dice, es oyente, van de jugar, te joden, nada, no, ahí los jugadores están de los documentos, van de plata, gente.
6: No hay documentos donde plata, gente.
7: Ah.
6: How be?
7: Pues algo hasta llega. Pues ya no más. No me hice lo hace documento. La de nuevo, ley.
6: De documento ni de plata de recoger de pejueve y de recoger documento, va a
7: no.
6: How pay? Va a ir, como no ni voy a ir, va a ir.
7: No,
6: te
7: ya, no ni voy a ir, no me rellé, va a ir. Tengo cero, o para ir. El otro día me voy a ir del día. Pues está ok, ir.
6: ¿Mo, pues está ok, ir?
7: Está ok, ir acá, güey.
6: ¿Pero de propiedades?
7: No, de propiedades. Deja ahí.
6: ¿Pero no documento? ¿Cuál es conveniente, güey?
7: No, no me dice aquí,
6: ni de plata ni de documento no me vende, güey.
7: No.
6: Ya. Jaupey, ¿es hoy ya, po? ¿Peape jueves han de denunciar acá ella, po?
7: Si se denuncia ya, po, el viernes.
6: Viernes, el otro día, el siguiente día, ya ponen denuncia. Más fiscal y ya ponen denuncia.
7: Ya puedo a ver fiscalía, capitán Lado.
6: Más fiscal y
7: ya
6: pon.
7: Ya puedo asistente de hoy, Nicanor.
6: Asistente Nicanor. Deja la fiscalía. Va a ser la fiscal de Icoainen, va a ser la fiscal.
7: De Icoainen.
6: Ya. Bueno, de todos modos, tengo entendido que la fiscal es María Esther Jiménez, allá va. Si con esa pena la fiscal de caso le coa.
7: Sí.
6: Ajá, la denuncia ya apoya este viernes contra la FTC todavía. La fiscalía ya apoya la denuncia. Entonces, por la denuncia sería por una especie de privación ilegítima de libertad, apropiación de documentos, hurto, robo de dinero. Porque pegan con los grandes, sí. Y la denuncia, ¿vale?
7: Sí.
6: A la FTC, ¿cuándo no comunicaban en Diego Perile?
7: No, no comunicaban en Diego.
6: Andé con de Yarrango, ahí que depende de portón, depende de entrada de propiedad, venden en grupi, moto, auto, camioneta.
7: No sé, grupi, ahí de portones, no voy a defender.
6: Ya.
7: Por ahí, no voy a ver portones.
6: ¿Cuatro, me echarán de propiedad?
7: Cuatro hermanas.
6: Cuatro hermanas. ¿Vos hablan de co pe aguara bebé, pero con vos estarán para año tu bebé?
7: A ver, coco cueve ya completo. Mandi, coco cueve, ya guay. No pilla de copa, porque.
6: A ver.
7: A ver, con animal.
6: Daipori, de propiedad, no niño, estoy marihuana.
7: No. Ya, va a estar limpio, güey.
6: Y bueno. Inde y güey, de ya rao, yuyu pior en ya ja, monos, en de island de riñonera, areco a la plata, va el ahí, va el motivo, la andera jangua, bebé.
7: Así, güey, tiende más, que dice obligada, se obligada. Yo pide,
6: ya jauren, y ahí. La jera ni de tinde esa y de pey, esa.
7: ¿Ah?
6: Ni pete y arera, ander de esa y. Pey, peso, lo recoa, pe porta nombre.
7: Amba,
6: no le mando ahí.
7: No.
6: Va a ser igual a la FTC. Va
7: a ser igual a la insignia puta.
6: Ajá. Ya. Y bueno, ya se va a ir la fiscalía al respecto, porque ni por ahí golan de denuncia y ni va a ir te digo. Y cuelgo supuestamente la bomba pona para cuidarla a ustedes. En este caso, Penemondá, la Añete Telan de denuncia a Enopecia, ya.
7: ¿Ah?
6: Mi amigo, gracias por atendernos a Roñi Jata, Roñi Monge, también la fiscalía o la FTC, Juan Díaz Bellito, mejor tiene explicación con Yehua Cuendebe.
7: Dale.
6: Gracias, amigo.
7: Ya.
6: Nicanor Espino, la asistente fiscal de Capitán Bado. Sí, gracias, Romero. Gracias, Romero. Vamos a intentar hablar con ellos. Grave denuncia presentado por un ciudadano badeño. El ciudadano identificado como Isidro Ayala Ortega denunció ante el Ministerio Público que supuesto integrante de la Fuerza de Tarea Conjunta lo agarraron el jueves, por la mañana. En tres camionetas lo alzaron frente a su propiedad y le llevaron arrebatándolo de su documento y de su riñonera que tenía 6 millones de guaraníes. Vos perdés su ahí, güey. Apejo denunciar yo cada viernes. O denunciamos a tu fiscalía. Gravísimo. Gravísimo. 7 millones. 7 millones, ¿vale? Así dijo, ¿no? Gravísimo. Gravísimo. Vamos a ampliar más este tema enseguida, ¿vale? No es la primera vez que la FTC está metida en algo que se complica con esto, ¿no?
8: Qué bárbaro, ¿eh?
6: Gravísimo. No, niñimo que está fijando. Vamos a marcar la hora enseguida. Estamos con síntesis de noticias.
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11: Son las 8 de la mañana y 3 minutos.
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13: 8 de la mañana con 4 minutos, 28 grados de temperatura a estas horas, sensación térmica de 30 grados, la humedad del 61%, viento soplando desde el sector noreste a 17 kilómetros por hora, ráfagas de viento que alcanzarían los 34 kilómetros por hora, cielo soleado. Arrancamos, síntesis de noticias.
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13: Comisaría número 6 de Colonia Aguavirá comunica supuesto hecho de ahogamiento de una persona de pueblo originario en el río Aquidabán, ocurrido el sábado a las 13:30 horas en aguas del río Aquidabán, inmediaciones del Parque Nacional Cerro Corá. Se trata de Cristian Benítez Arce, paraguayo de pueblo originario, 19 años, domiciliado en la comunidad indígena Itaguazú. Se tuvo conocimiento del hecho a las 16 horas mediante comunicación realizada por el líder de la comunidad indígena Itaguazú, señor Roberto Galloso, quien manifestó que Cristian Benítez Arce se encontraba pescando en aguas del río Aquidabán en compañía de otra persona. En un momento dado, el mismo habría quedado enredado con el nylon de la tarrafa, circunstancia en que fue sumergido por la corriente del agua, no logrando salir a la superficie, quedando en este caso la persona que lo acompañaba, que logró extraerlo del agua e intentó realizar maniobras de reanimación. Sin resultado positivo, por lo que posteriormente se dirigió a dar aviso a sus familiares. El hecho fue comunicado al agente fiscal de turno, abogada Sandra Díaz, y a los demás facultativos para el procedimiento de rigor. Subcomisaría número 7, Colonia San Isidro Labrador, comunica lesión por accidente laboral durante la manipulación con arma de fuego, presumiblemente escopeta calibre 12, ocurrido el sábado a las 9:30 horas en el establecimiento denominado La Nueva Conquista, ubicada en la colonia Rinconada, a unos 30 kilómetros de la subcomisaría. Víctima de lesión, Patricio Romero Allen. Oye, ¿dónde es Patricio? O sea, de soltero de 41 años, domiciliado en el asentamiento San Gabriel de la ciudad de Pedro Juan Caballero. El mismo sufrió traumatismo facial por accidente laboral con arma de fuego. Según manifestaciones de la víctima, el mismo se encontraba manipulando su arma de fuego, procediendo a la carga de un cartucho en la recámara de la escopeta, momento en que, durante dicha maniobra, se produjo una descarga accidental del arma y, por alguna falla del arma, la víctima resultó lesionado en la región ocular derecha sin constatarse impacto de proyectil en dicha zona. Posteriormente fue trasladado hasta la sede de la subcomisaría de inmediato auxiliado hasta el hospital distrital de la ciudad de Bellavista Norte, donde fue atendido por la médica de guardia, la doctora Lises Marín. Tras la evaluación y atención médica, no se constató la presencia de proyectil ni objeto relacionado con munición en la región afectada, siendo posteriormente dado de alta. Los antecedentes serán elevados al Ministerio Público para el procedimiento correspondiente. Unidad de Operaciones Tácticas Motorizada Lince comunica aprehensión de persona por exposición a peligro en el tránsito terrestre e incautación de motocicleta realizada el sábado a las 23:30 horas sobre la avenida Fernando de la Mora, casi primero de diciembre. Aprendido Michel Escobar Martins, brasileño de 22 años, domiciliado en el barrio Santa Teresa, conductor de la motocicleta quien circulaba sobre la motocicleta marca Motostar, modelo SK150CG, color rojo, año 2021, sin matrícula. Personal de patrulla motorizada del grupo Lince, durante un patrullaje preventivo sobre la avenida Fernando de la Mora, visualizó a una persona de sexo masculino circulando a bordo de una motocicleta de color rojo, realizando maniobras peligrosas consistentes en levantar la parte delantera del biciclo. Ante dicha situación se procedió a su inmediata interceptación y verificación, constatándose que el conductor carecía de licencia de conducir. Posteriormente el mismo fue trasladado por sus propios medios hasta la comisaría tercera del barrio obrero a fin de realizar el procedimiento correspondiente. Se comunicó el procedimiento al agente fiscal de turno, abogada Sandra Díaz, quien dispuso que el citado ciudadano permanezca en la comisaría tercera barrio obrero bajo resguardo policial y que la motocicleta quede incautada a disposición del Ministerio Público. Comisaría tercera barrio obrero comunica incautación de motocicleta de dudosa procedencia realizada ayer, siendo las 16:15 horas aproximadamente, la vía pública, cito, sobre la calle Fortinto de Edo, casi choferes del Chaco del barrio obrero de esta jurisdicción, consistente en una motocicleta de la marca Kenton, modelo GTR, color negro, con chapa número 976HBF Paraguay, con motor y accesorios de motocicleta brasileña, sin documentaciones, el cual se encontraba a cargo del ciudadano Anderson Aníbal Ortellado Sanabria, paraguayo de 18 años, con licencia de conducir expedido por el municipio de Concepción. Se comunicó al Ministerio Público.
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6: Joven indígena muere ahogado en aguas del río Aquidabán durante jornada de pesca. Un joven indígena, Paita Viterán, murió ahogado el último sábado cuando se encontraba en una jornada de pesca junto a otros integrantes de su comunidad en el río Aquidabán, en el departamento de Amambay. Se trata de Cristian Benítez Arce, de 19 años, domiciliado a la colonia indígena Itaguazú, en el distrito de Cerro Corá, quien cayó al agua y fue arrastrado rápidamente por la corriente.
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6: De país aislado a polo de inversión, lo que hace bien Paraguay, según JP Morgan, no es la opinión del gobierno ni de un lamebotas de turno, sino el análisis del CEO de JP Morgan para la región. De tener una imagen de país aislado y en desventaja geográfica por su mediterraneidad, Paraguay logró convertirse en un centro logístico e imán de inversiones. Facundo Gómez Minujín, CEO del JP Morgan para Argentina, Uruguay, Paraguay y Bolivia, habló de Paraguay con doble grado de inversión, una calificación que de por sí muestra el crecimiento y la solidez económica del país.
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6: petróleo se dispara tras rechazo de Trump a oferta iraní de tregua. Los precios del petróleo subieron fuertemente durante este lunes en el comercio asiático, con una alza de más del 3% en el Brent, luego de que el presidente estadounidense Donald Trump rechazó una oferta iraní de una tregua de 7 días en la guerra de Oriente Medio. Irán planteó la semana pasada en la ONU un plan para detener las hostilidades y reabrir el estrecho de Hormuz, lo que facilitaría el suministro de petróleo en el mundo. Sin embargo, Trump rechazó la propuesta al señalar que los iraníes quieren llegar a un acuerdo, pero no es el acuerdo que yo quiero hacer, puntualizó. Los precios del petróleo cayeron tras la oferta iraní, pero el lunes repuntaron por el rechazo de Donald Trump.
8: Qué bárbaro, ¿eh?
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13: Paraguay comenzó con triunfo el operativo 2030. La Albirroja venció por 2-0 a Bolivia en amistoso internacional jugado en Estados Unidos. Ofreciendo por momentos un juego colectivo óptimo, la Albirroja se impuso sin muchos obstáculos a Bolivia en Washington por 2-0. En el primer partido amistoso de un nuevo ciclo rumbo al Mundial 2030, los goles se fueron anotados por uno de los jugadores históricos de este plantel, Miguel Almirón, quien de esta manera anotó su segundo doblete en sus 81 juegos con la camiseta con Paraguay. Con Gastón Olveira en el arco, una línea defensiva conformada por Juan Cáceres, Gustavo Gómez, Omar Alderete y Alexandro Maidana, Diego Gómez, Andrés Cubas, Miguel Almirón y Mauricio en el sector medio y Julio Enciso, Robert Morales. En el ataque, Paraguay fue un equipo con mucha gente cuando atacó sobre la última línea boliviana, practicando una presión permanente durante el tiempo en que este equipo se mantuvo en el campo. Fue una jornada, una prueba en este caso, que demostró que Paraguay está por encima de una selección como la boliviana. Lo que se viene ahora con Colombia es de otro nivel y será un test de verdadera exigencia para el equipo de Alfaro.
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13: Dólar guaraní se cotiza en la compra 5.770, en la venta 5.900. Real guaraní en la compra 1.110, en la venta 1.135. Dólar real en la compra 5.18, en la venta 5.27.
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13: Para Pedro Juan Caballero, el día de hoy, lunes 28 de septiembre, tendremos un ambiente muy caluroso, cielo parcialmente nublado a nublado, vientos moderados del norte, luego variables, chaparrones, temperaturas mínimas de 26, máximas de 38 grados centígrados. 8:15, hasta aquí, síntesis de noticias.
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0: 8:33, jornada de hoy lunes 28 de septiembre del año 2026. 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Alguno de los títulos informativos: indígena falleció por tuberculosis en Pedro Juan Caballero y no ha sido identificado. Un joven indígena falleció por tuberculosis en el Hospital Regional de Pedro Juan Caballero. La policía y la fiscalía buscan identificar al fallecido, cuyo cuerpo no pudo ser reconocido por el sistema de huellas dactilares. Otro de los títulos: un hombre con arresto domiciliario fue aprehendido armado en un evento automovilístico. Agentes policiales aprehendieron a un hombre que violó su arresto domiciliario al portar una pistola en evento de exhibición de vehículos en el barrio Defensores del Chaco de Pedro Juan Caballero. El sujeto opuso tenaz resistencia y profirió amenazas de muerte contra los intervinientes.
1: Ayer, siendo las 17:30 horas aproximadamente, se procedió a la aprehensión de una persona por incumplimiento de medidas cautelares, arresto domiciliario y prohibición de portar armas. Asimismo, por transgredir la ley número 7411/24 de armas de fuego y sus componentes, también opuso resistencia, amenaza de muerte al personal interviniente e incautación de un arma de fuego, pistola calibre 9 milímetros y 5 municiones sin percutir. Este hecho se realizó en el predio donde se está realizando el evento denominado Encuentro de Camionetas 4x4, organizado por el Club Off Road del Norte, ubicado sobre la línea internacional de la Fracción Villa Teresa del barrio Defensores del Chaco de esta ciudad. Se procedió a la aprehensión del ciudadano Nelson Gómez, paraguayo soltero, 40 años de edad, domiciliado en el barrio Obrero de esta ciudad.
2: ¿Cómo fue el procedimiento, comisario? Él estaba también en el lugar, alguien lo delató de que tenía orden de restricción de salida.
1: Sí, a la hora indicada, personal policial de la comisaría, ¿verdad?, a cargo del oficial segundo Fernando Sanario, quienes se encontraban en las cercanías, ingresaban en el citado evento a raíz de una llamada telefónica por parte de los organizadores que informaron

0: muerte contra los uniformados, motivo por el cual fue rodeado y reducido, procediéndose a su aprehensión y traslado hasta la sede de la comisaría.
1: ¿Estaban los conflictos de vida?
0: Sí, a simple vista sí, porque estaba en todo momento
2: violento
0: y con conducta amenazante. Asimismo, esta persona, al verificar su dato, se constató que cuenta con medidas cautelares vigentes mencionadas, las los cuales ya mencioné, según nota número 420 de fecha 28 de noviembre del año 2024, firmada por la jueza abogada Ana Graciela Aguirre del juzgado penal de la unidad número 7 de la circunscripción judicial de Amambay.
3: Muy bien, declaraciones del comisario, de la comisaría, jefe de la comisaría, ¿cómo era el nombre? Mercado, ¿verdad? Hugo, comisario principal Hugo Mercado, ahí está, sí, señor. Comisario Hugo Mercado. Excelente. Está en línea el profesor Luis Candia. ¿Qué tal, profesor? ¿Cómo le va? Buen día.
4: Raúl, buenos días. Muy bien, gracias a Dios.
3: Me alegro. Contanos, ¿qué tal fue la experiencia de esta competición que tuvieron? ¿Trajeron medallas importantes para Pedro Juan Caballero?
4: Sí, Raúl. ¿Cómo te cuento? Afortunadamente, o sea, que, bueno, no sé si es afortunadamente porque ustedes ya no han entrenado para estos resultados, ¿verdad? De manera que este campeonato, la tercera y última etapa del campeonato de formato de los Ángeles, terminó el día de ayer, que fue sábado y domingo, ¿verdad? Y pues bien, nosotros nuevamente nos estamos con la medalla de oro y medalla de plata. Primer puesto, segundo puesto. En este caso, este domingo, Héctor Cardoso, salió campeón sin matrimonio de Raúl.
3: Mira, po. ¿Quién salió? ¿Quién es el que salió campeón sulmatorocense?
4: No entendí.
3: ¿Quién? ¿El nombre del campeón sulmatorocense?
4: El campeón flamante es Héctor Cardoso, ese chico de 15 años. Vice campeón sería Alex Giovanni, de 17 años.
3: Qué bueno, qué bueno. Ahí está, algo que se, como dijiste, ¿verdad? Algo que se venía trabajando hace mucho tiempo y finalmente después de estos trabajos se logra la victoria en esta competencia, Candia.
4: Es así, Raúl, así mismo, uno trabajando de manera constante, permanente, justamente en vista a los compromisos que se ven, ¿verdad? Y de manera histórica, nosotros hemos vuelto a casa en representación de Paraguay, en este caso desde Pedro Juan. Y bueno, el regreso a casa con victoria, con medallas de oro, con la satisfacción de haber logrado. Y nos pone contento y nos pone muy bien también a nivel nacional e internacional en este caso. Entonces, fue excelente. El resultado ha dicho todo.
3: El resultado ya dice todo, así mismo. Sí. Perfecto. Bueno, felicitarte una vez más, ¿verdad? Porque estamos hablando de conquista tras conquista y llevando todo siempre con el objetivo de brindar, de alzar el pugilismo fronterizo, el pugilismo amambayense, pedrojuanino y sobre todo paraguayo en competencias a nivel internacional. Por ello, una vez más, el reconocimiento, el destaque de este resultado que se obtuvo durante el fin de semana, profesor.
4: Sí, contento, agradecido a nosotros por el espacio que usted siente, la verdad, para que nosotros podamos informar, hacer saber a la ciudadanía de los logros, de los buenos resultados que estos chicos están dando, una buena imagen de los compañeros. Bueno, esto implica seguir trabajando y festejar un poco.
3: Sin dudas. Profesor, un fuerte abrazo para vos, una vez más felicidades y éxito siempre para los muchachos, todo el trabajo que están haciendo.
4: Raúl, muchas gracias a vos, muchas gracias al señor intendente Salinas por la ayuda, por el señor Bruno también, entre otros amigos que colaboraron para nosotros, ¿verdad? Porque fue un compromiso grande, fue un pedazo y hemos podido superar eso. Y de regreso acá, muchas gracias, un abrazo.

0: Hasta luego, hasta luego. Gracias a vos, gracias a vos. Profesor Luis Candia, ¿eh? Profesor Luis Candia, lograron un título importante, un título que destaca y posiciona una vez más dentro del mapa del pugilismo a los competidores amambayenses, pedrojuaninos, fronterizos, lo que fue esta competencia el fin de semana, ¿eh? Excelente. 8 horas con 41 minutos en todo el territorio nacional. Más informaciones se pueden encontrar, repito, en urundefm.com.py. Un joven murió ahogado mientras pescaba en el río Aquidabán, en el distrito de Cerro Corá. Un joven de 19 años falleció ahogado en aguas del río Aquidabán, en el distrito de Cerro Corá. Se trata del segundo caso de muerte por ahogamiento registrado en el mismo cauce hídrico durante la última semana. Agentes de la subcomisaría número 6 de la colonia Guavirá intervinieron en un trágico hecho registrado a las 13:30 horas del sábado en aguas del Aquidabán, a inmediaciones del Parque Nacional Cerro Corá. La víctima fatal fue identificada como Cristian Benítez Arce, de 19 años, integrante de la comunidad indígena Itaguazú. La Policía Nacional tomó conocimiento de lo ocurrido de las 16 horas tras la notificación realizada por el líder comunitario Roberto Galloso. Según el informe, el joven se encontraba pescando junto a un acompañante cuando quedó alrededor con el nylon de su tarrafa. La corriente de agua sumergió al pescador, impidiendo que pudiera retornar a la superficie por sus propios medios. El acompañante logró extraer el cuerpo del agua al intento de realizar maniobras de reanimación sin éxito, para luego dar aviso a los familiares. La agente fiscal Sandra Díaz fue notificada del hecho para llevar a cabo los procedimientos correspondientes. El trágico hecho representa el segundo caso de fallecimiento por ahogamiento en el mismo río en pocos días. El pasado 21 de septiembre, un niño de 12 años, identificado como Eder Valenzuela Suárez, también perdió la vida sumergiendo en el cauce de la altura de la colonia Ubiataí cuando se bañaba. Vamos contigo con la pausa, ya volvemos.
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0: Con 57 minutos en todo el territorio nacional, retornamos. Hubo un accidente de tránsito ahí sobre la línea internacional. El compañero Nelson Candy estuvo en la cobertura. Una mujer está en el suelo. Yo no sé si tiene los datos. Fue auxiliada hasta el Hospital Regional de Pedro Juan Caballero, protagonizado por un automóvil y una motocicleta. ¿Tenés, Nelson, la información con Nelson Candia, que estuvo pidiendo entrada desde el lugar sobre la línea internacional? Doctor Francia, esquina, la otra calle sería, si no me equivoco, es la otra arteria, el que pasa al costado de la cancha Alberdi sería la otra calle, si no me equivoco, el que pasa al costado de la cancha de 2 de mayo, el que llega a la esquina de un casino, frente a un surtidor ahí, la línea internacional. ¿Está? ¿Nelson? Bueno, un ratito vamos a escuchar lo que dijo, entonces, mientras le llamamos. No, Ignacio, estaba pidiendo entrada hace rato. A ver qué dice Nelson Candia durante la cobertura. Sufrió Aline Roselé, bueno, ahí está. Aline Roselí Sanguina Ayala, de 20 años, es la víctima brasileña. Se iba a trabajar cuando sufrió el accidente. ¿Está Nelson?
1: Sí, señor.
0: Sí, Nelson.
1: Sí, gracias, Raúl. Sería sobre la calle Otro Francia, esquina Alberdi, este accidente de tránsito, en la esquina mismo de este Hotel Casino Guaraní. Uh-huh. Ocurrió justamente este accidente. La motocicleta, o en este caso la joven, que iba sobre la calle Otro Francia en dirección hacia la ruta, un ejemplo. Uh-huh. Y este automóvil Toyota Allion color rojo venía por la calle Alberdi. Y al momento de querer girar el automóvil, al momento de querer girar para irse en dirección hacia Fortis, por ejemplo, para ir tomar la calle Otro Francia, vino a investir contra esta motocicleta. La mujer fue lanzada al pavimento. Afortunadamente estaba con el casco protector. Eso es importante destacar. Afortunadamente. Aline Roseli Sanguina Ayala, 20 años de edad, la misma fue auxiliada por el personal de la Policía Nacional. Serían agentes de la comisaría primera que estaban justamente pasando por el lugar, estaban en un vehículo particular, vieron ellos el accidente y bajaron rápidamente, decidieron llevarlo por medios propios, ¿verdad? No se aguardó la, si bien el personal que, o las personas que estaban en ese lugar llamaron a los bomberos, o quisieron llamar a los bomberos, ellos decidieron alzarla y llevarla por medios propios hasta el hospital regional, donde en este momento se encuentra siendo atendida en el servicio de urgencia. De acuerdo a los datos, la misma sufrió escoriaciones, por lo que vemos, por lo menos fracturas no tuvo, por lo menos a simple vista. Lógicamente estarán haciéndole el servicio de tomografía para poder confirmar o descartar, pero a simple vista no tuvo fractura, pero sí lesiones, ¿verdad? Algunas lesiones. La misma reside en el barrio Ibones, sería en Punta Porá, y se estaba dirigiendo a su trabajo cuando sufrió este accidente. Aline Roseli Sanguina Ayala, de 20 años de edad. Si es que algún familiar o algún conocido está escuchando la radio, o si ya vio el video por las redes sociales, puede llegar hasta el servicio de urgencia del Hospital Regional, donde la misma en este momento está siendo atendida.
0: Ya, muy bien. De todas formas, la parte fundamental, que la cabeza, como siempre suelen sufrir en caso de accidente, no tuvo lesiones graves porque estaba con casco protector.
1: Estaba con casco nada.
0: Muy bien. Gracias, Nelson, muy amable.
1: Hasta luego.
0: Nelson Candy informando de exteriores con relación a este accidente de tránsito sobre la línea internacional que se registró durante esta mañana. Marcamos la hora, en sí estamos con síntesis.

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1: Son las 9 de la mañana y 2 minutos.
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4: 9 de la mañana con 3 minutos, 30 grados de temperatura a estas horas, sensación térmica de 33, la humedad del 59%, viento soplando a 10 kilómetros por hora desde el sector noreste, la sensación térmica, la nubosidad del 29%, cielo mayormente soleado. Arrancamos síntesis de noticias.
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4: Comisaría Tercera, Barrio Obrero, comunica la aprehensión de persona por supuesto hecho de exposición al peligro en el tránsito terrestre, carecer de licencia de conducir e incautación de motocicletas, de dos motocicletas. Procedimiento realizado ayer a las 23 horas. Aproximadamente la vía pública sobre la avenida Fernando de la Mora, casi Panchito López, del Barrio Obrero de esta ciudad. Aprehendido Ricardo Ramírez Valenzuela, paraguayo de 18 años, quien se encontraba al mando de la motocicleta marca Motostar CG 150 color rojo sin chapa, incautado. Y la motocicleta de la marca Kenton modelo GL 200 color azul, chapa número 920ACAV corta, al mando de un menor paraguayo de 17 años de edad con las iniciales AGCP. Se comunicó al Ministerio Público. Comisaría Tercera, Barrio Obrero, comunica lesión y daño material en accidente de tránsito, incautación de vehículo, omisión de auxilio y aprehensión del supuesto autor, choque de automóvil contra motocicleta, ocurrido ayer a las 6 horas sobre las calles Naciones Unidas entre Agustín Pío de esta ciudad. Involucrados, motocicleta marca Maruti modelo HB 200 HB color turquesa con negro. Con daños materiales, al mando de Laura Olmedo de Barrios, paraguaya de 43 años, quien resultó con lesiones. Automóvil marca Toyota modelo Corolla año 2000 color plateado, chapa número BFZ871, al mando de Wilfrido Torres Enríquez, paraguayo de 33 años con licencia de conducir, expedida por la Municipalidad de San Japitá, quien posterior al hecho se retiró del lugar sin prestar auxilio, siendo localizado y aprehendido a 6 cuadras del lugar. Se comunicó al Ministerio Público. Comisaría Sexta, Barrio General Génez, comunica la aprehensión de persona durante intervención policial por lesión y daños materiales en el tránsito terrestre. Choque de motocicleta contra un camión, ocurrido el día de ayer a las 8:30 horas sobre la calle General Génez, esquina de Clemente, de la fracción Santa Cruz del barrio General Génez de esta ciudad. Involucrados, un automóvil Toyota modelo Cami color plateado, chapa número BAR678PY, al mando del aprendido de nombre Hipólito Jiménez Romero, paraguayo de 58 años con licencia de conducir, expedida por la Municipalidad de Pedro Juan Caballero en aparente estado de ebriedad con antecedentes por coacción sexual y abuso sexual año 2024, quien salió ileso del percance. Motocicleta de la marca Star modelo SK150 BR New color azul, Chapa número 714ABGN Paraguay, al mando de la ciudadana Roselí Parrilla, brasileña, 46 años, sin licencia de conducir en el momento, quien sufrió lesiones, traumatismo de cráneo encefálico leve, se comunicó al Ministerio Público. Comisaría Tercera, barrio Jardín Aurora, comunica detención de persona con orden de captura durante intervención policial por exposición al peligro en el tránsito terrestre, carecer de licencia de conducir e incautación de motocicleta, realizado ayer a las 22.45 horas en la vía pública, sobre las calles Luis Victorino González y Callejón Mafusi del barrio Jardín Aurora de esta ciudad. Se trata de Luciano López, paraguayo de 33 años, quien registra orden de captura por incumplimiento del deber legal alimentario declarado rebelde. Según nota número 71, causa 1330/2014 de fecha 5 de marzo del 2026, firmada electrónicamente por el abogado Edgar Francisco León, quien se encontraba al mando de la motocicleta incautada marca Leopard color rojo sin chapa, se comunicó al Ministerio Público.
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5: El día de la fecha, por decreto presidencial, se declaró feriado nacional, teniendo en cuenta la batalla de Boquerón, que se recuerda cada 29 de septiembre. Sin embargo, el presidente decidió cambiar el feriado para el día de la fecha, lunes 28 de septiembre. De esa manera, las instituciones públicas se encuentran cerradas, como también las instituciones educativas. Para el radar, informó Nelson Candia.
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6: Ciudad del Este licita adornos de Navidad por hasta 3.500 millones de guaraníes, luces LED, focos de distintos tamaños y paneles, alambres y muchos otros elementos de ferretería y albañilería forman parte del extenso listado de los dos llamados a licitación planificado por la Municipalidad de Ciudad del Este para la tradicional Navidad del Este de este 2026, el monto máximo previsto es de 3.500 millones de guaraníes.
7: ¿Estamos? ¡Qué locura!
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6: Temporal en New York y Nueva Jersey desata severas inundaciones y desata miles sin luz. Un fuerte sistema de tormenta golpea el noreste de Estados Unidos, provocando apagones masivos y obligando a organizar evacuaciones en zonas bajas de New Jersey ante el rápido ascenso del agua. Las autoridades advierten sobre ráfagas de vientos peligrosas y caos logístico durante estos días y se arrastraría hasta el fin de semana.
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4: Rubio Ñu frustra la recuperación de 2 de mayo. Va, va Rubio. 2 de mayo parecía reencontrarse con la victoria para salir de una mala racha de resultados negativos, pero Rubio Ñu reaccionó en tiempo de adición para rescatar el empate en la Arboleda. La misma, con este empate, el 2 de mayo suma 22 puntos y se ubica tercero en la clasificación. Rubio Ñu volvió a sumar luego de 3 derrotas al hilo. Espérenme, ahí Rubio ahora se mantiene décimo, pero ahora con 9 unidades. Chinchara. La próxima fecha, la 13ª, 2 de mayo, visitará a Cerro Porteño y Rubio Ñu hará lo mismo ante Sportivo Ameliano.
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4: Dólar guaraní se cotiza a la compra 5.770, a la venta 5.900. Real guaraní la compra 1.110, a la venta 1.135. Dólar real a la compra 5.18, en la venta 5.27.
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4: Para Pedro Juan Caballero, el día de hoy, Lunes 28 de septiembre tendremos un ambiente muy caluroso, cielo parcialmente nublado a nublado, vientos moderados del norte, luego variables, chaparrones, temperaturas mínimas de 26, máximas que alcanzarían 38 grados centígrados. 9:12, hasta aquí síntesis de noticias.
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0: 34 minutos. Vamos a exteriores, está el compañero Rubén Valdés, móvil con Pushop Importados.
1: En horas de la madrugada, el día de la fecha, un sujeto ingresó a la casa de su expareja, encontró a otra persona en el interior de la vivienda. Y bueno, por la euforia, por los nervios seguramente, se apoderó de un arma blanca y agredió físicamente, produciéndole una lesión al sujeto que se encontraba en el interior de la vivienda. Nos amplía esta información el subcomisario Ángel Maldonado, desde la comisaría tercera. Subcomisario para Radio Urundef, buen día.
2: Muy buenos días, compañeros, así como estaba diciendo. Alrededor de las 6 de la mañana tuvimos conocimiento del hecho, puesto hecho de lesión producida procedimiento por arma blanca. Fuimos alertados a través del sistema 911 por una persona. Llegamos hasta el lugar, por la ubicación sería sobre la calle R. Boquerón, casi Carlos Domínguez, aquí del barrio Reyes Católicos. Bueno, llegamos hasta la vivienda, fuimos recibidos por la dueña de casa, quien nos manifestó lo sucedido. Que a la hora indicada, y según te dije, a las 8 de la mañana, su ex pareja, con quien ya no tiene una relación hace cuestión de 3

0: ya entre ellos, donde este victimario toma un cuchillo que supuestamente encontró sobre la heladera, produciéndole la lesión a la víctima, a este sujeto que se encontraba ahí. La víctima fue identificado como Roberto Manuel Amarilla Rodríguez, paraguayo, soltero de 40 años de edad, y reside en el barrio Jardín de Aurora, aquí de Barrancallero. El supuesto autor fue individualizado como Cristian Paredes Lescano, paraguayo de 34 años de edad. Es lo que pudimos en el momento recabar en el procedimiento.
1: ¿Qué mencionó la mujer cuando lo hizo la denuncia? Pues ella fue la que te hizo la denuncia.
0: Es así como está contando. No podemos aseverar ni afirmar tampoco. Tampoco ya no afirmó que sea su pareja actual el quien se encontraba dentro de la vivienda.
1: Definitivamente, lo más que vi lejos esta persona, y aparte que su pareja también no la encontró en el interior de del dormitorio, sino que en el sofá, era fuera del dormitorio. ¿Qué dijo la mujer? ¿Por qué se encontraba ese personaje?
0: Mayores detalles no nos pudo brindar ya debido al suceso acalorado que se llevó a cabo, ya debido a la rápida acción de auxilio de herido hasta el hospital. Lo que pudimos recabar es que fue tan solo que no mencionó en el momento la dueña del domicilio.
1: Ahí está. Esta es la situación dada horas de la madrugada, el día de la fecha, aquí en la fracción Reyes Católicos.
2: Ba Oye, vos vestido, ve ahí.
1: Y voy a buscar, a ver. Topado, soy demasiado dañino, ahora hizo Fabi.
2: Qué
1: Y ahí
2: barbaridad.
1: la juega en la casa de su novia, por estar en la casa de su novia,
2: No, pero y
1: él
2: chica
1: hace
2: cuema,
1: sopa.
2: ¿verdad? Y chica cuema.
1: Su ex, sí, chica cueva.
2: Ah.
1: Y lo padre le dijo, sí, va, ya puse eso, Fabi.
2: Pues ya operemos al tipo,
3: ¿Y las heridas que le proporcionó son de gravedad, Rubén?
1: Son de gravedad las heridas, no, señor comisario.
0: El mismo fue asistido por médico de turno a esa hora y quedó en estado de observación hasta el momento.
3: Ah, quedó internado entonces.
0: Según pues, se pudo describir, se trata de una herida cortante de aproximadamente 7 centímetros, aparte de otros rasguños.
1: No es de gravedad entonces, señor comisario.
3: Ni defender,
0: Se puede terminar ya que el mismo sigue todavía internado. Ahí está, Ron.
3: Ya, y bueno, es realmente. Va, y se para la otra hermano, y que se ya careven autopase. Le estaba visitando a su ex pareja y al
0: Y
3: final
0: muchas cosas
3: encontró
0: como
3: a
0: presumir.
3: otro sujeto. Y ambos no tenían, ambos
1: Ya adelantaste, o sea, en vez de tema la yacaré, el último tuvimos que cambiar de animal cuando lo mira.
3: pues te hemos cambiado ya.
1: Yacaré demasiado lento, sí.
3: Ya que no hacía lento.
1: Y pide
4: Ahí va Patricio.
3: Que bueno, nos reímos, pero por suerte no terminó mal, era una tragedia la muerte de ambas personas, por ejemplo. Pues, imagínese la expareja, por lo visto, este no aceptaba todavía la ruptura del relacionamiento Maldonado.
0: Y efectivamente es así. Así como vemos las cosas y lo que sucedió, obviamente no aceptó o no está aceptando hasta el momento la ruptura, por eso después de vuelta hasta la vivienda.
3: Ya. Muy bien. Gracias, Maldonado. Muy amable.
0: Muy bien, atento.
1: Está el subcomisario Ángel Maldonado, desde la comisaría tercera del barrio Obrero.
3: Gracias, Rubén.
1: Daniel, hasta pronto.
3: Hasta pronto. A ver, hay una novedad también ahora, si por ahí están los compañeros por ahí cerca, hay registro de un incendio, una residencia ahora. Comparte con nosotros la información, la audiencia. Es incendio de vivienda ahora, Coronel Martínez y Francisco Almeida, jurisdicción de la Comisaría Segunda. Incendio en una vivienda. A ver si enseguida tenemos uno de los compañeros puede llegar al sitio para poder compartir la información rapidito. Móvil compuso del compañero Rubén.
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0: Corruptos en Capitán Vado denuncian que la FTC retuvo a un hombre y le quitó 7 millones de guaraníes. Un ciudadano denunció ante el Ministerio Público que uniformado de la Fuerza de Tarea Conjunta lo retuvieron a la fuerza y despojaron 7 millones de guaraníes de documentos en Capitán Vado. El hecho ocurrió en la colonia Aguara Bebé días atrás. Isidro Ayala Ortega presentó una denuncia formal ante las autoridades del Ministerio Público en el distrito de Capitán Vado. El afectado manifestó que sufrió la privación de su libertad y el despojo de sus pertenencias por parte de presuntos agentes militares.
1: Aguara Bebé, esas eran de establecimiento.
2: Cuatro hermanas.
1: Establecimiento Cuatro Hermanas en Aguara Bebé, de Yarray, pasado jueves, Caarú, ¿eres?
2: Sí, Jarebe.
1: Pues Jarebe, Jaupe. ¿Mamón de Rajay, güey?
2: Ya puedo ver si calía capitán Vado.

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1: Las 10 de la mañana y 3 minutos.
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4: 10 de la mañana con 5 minutos, 31 grados de temperatura a estas horas, sensación térmica de 35 grados, la humedad del 54%, viento soplando desde el sector noreste a 10 kilómetros por hora. Una nubosidad del 23%, cielo mayormente soleado. Arrancamos síntesis de noticias.
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4: Comisaría Sexta, Barrio General Quienes, comunica lesión y daños materiales en accidente de tránsito terrestre, caída de motociclista, ocurrido el día de ayer a las 4:30 horas aproximadamente, sobre la calle Río Paraná, casi el Mensú, de la facción San Carlos del barrio General Genes de esta ciudad. Protagonizada por la motocicleta de la marca Star, modelo SK 150 cilindradas, BR New, color blanco con negro, chapa número 950ACAE. Paraguay, quien estaba al mando de Adriana Salinas Escobar, paraguaya de 20 años de edad, quien sufrió lesiones graves en la altura de la cabeza. Se comunicó al Ministerio Público. Comisaría Octava, San Capitá, comunica supuesto hecho de lesión producida por objeto contundente, trozo de madera, ocurrido ayer a las 21:30 horas en la vía pública sobre las calles Cipriano Dávalos, casi Doctor Ayala de San Capitá, resultando víctima Iván Darío Brites, paraguayo de 26 años, siendo supuesto autor del hecho una persona de sexo masculino, cuyos demás datos se desconocen. Se comunicó al Ministerio Público. Comisaría 14 Villa Industrial comunica aprehensión de persona por incumplimiento de medidas cautelares, arresto domiciliario y prohibición de portar armas. Transgresión a la ley 7411/24 de armas de fuego y sus componentes. Resistencia, amenaza de muerte, incautación de arma de fuego, pistola calibre 9x19 y 5 municiones sin percutir. Realizado ayer, siendo las 17:30 horas aproximadamente, en el evento denominado Encuentro de Camionetas 4x4, organizado por el Club Off-Road del Norte, ubicado sobre la línea internacional de la fracción Villa Teresa del barrio Defensores del Chaco de esta ciudad. Se trata de Nelson Gómez, paraguayo de 40 años, se comunicó al Ministerio Público. Comisaría 17, Colonia Fortuna Guazú, comunica aprehensión de persona en flagrancia, por supuesto hecho punible de abigeato, consistente en faenamiento clandestino de ganado vacuno e incautación de evidencias, procedimiento realizado ayer, en este caso a las 17 horas, en el potrero denominado Divisa Campoflor de la estancia Cerrojú de esta jurisdicción. Se trata de Odilio Irala Medina, paraguayo de pueblo originario, 23 años. En el lugar fueron incautados un animal vacuno de la raza Nelore de pelaje blanco con pinta de marca NM, ya faenado, un cuchillo tipo carnicería con mango de color blanco, un hacha con mango de metal, una chaira y un esmeril. Se comunicó al Ministerio Público.
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5: Un hombre de 40 años resultó gravemente herido, presumiblemente con un arma blanca, durante un incidente registrado cerca de las 3 de la madrugada de este lunes en una vivienda ubicada en la Fundación Reyes Católicos de Pedro Juan Caballero. La víctima, identificada como Roberto Manuel Amarilla Rodríguez, sufrió una herida penetrante en el tórax y varias lesiones cortantes, por lo que fue trasladado hasta el Hospital Regional de Pedro Juan Caballero, donde permanece internado en observación. Según el reporte policial, el supuesto agresor fue identificado como Cristian Paredes Lescano, de 34 años de edad, quien habría escapado del lugar. El caso ya está en manos del Ministerio Público. El agresor, informó Rubén Valdés.
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6: Un policía y una mujer pierden la vida en choque frontal con un ómnibus en Benjamín Acebal. Un choque frontal entre una camioneta y un ómnibus dejó 2 heridos y 2 fallecidos, entre ellos un suboficial que prestaba servicio a la agrupación especializada de la Policía Nacional. El siniestro ocurrió sobre la ruta Paraguay 09, Benjamín Acebal, departamento de Presidente Hayes, a la altura del Chaco.
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0: China y Estados Unidos acordaron recortar aranceles sobre importaciones por 60 mil millones de dólares. La decisión abarca bienes no sensibles desde cereales y carne norteamericana hasta cafeteras, juguetes y ropa de cama procedentes del país asiático. Se anunció tras la cumbre de Xi Jinping y Donald Trump en Washington. China y Estados Unidos han acordado reducir los aranceles impuestos a productos importados entre ambos países por valor de 60 mil millones de dólares en una amplia gama de artículos que van desde el maíz estadounidense hasta los cosméticos y desde los electrodomésticos chinos hasta los juguetes.
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0: Surge un tercer amistoso para la albirroja en Estados Unidos. La actividad de la selección absoluta por suelo estadounidense se extenderá unos días más. Gustavo Alfaro habló tras la victoria ante Bolivia de 2-0 en el marco del primer amistoso de la gira norteamericana que prosigue este viernes 2 de octubre contra Colombia. En este sentido, el seleccionador de Paraguay dejó en claro su intención de ver en acción a todos sus convocados. Estamos en un proceso donde yo nunca tuve la oportunidad de probar. Por eso quiero probar, ver capacidades, quiero ver jugadores, quiero ver la tolerancia que tenemos por los errores que comentamos. Tenemos otra prueba muy buena, otra vez contra Colombia, que también está con un proceso, señaló el estratega argentino. Consecuentemente, Paraguay medirá el lunes 5 a los New York Red Bulls, franquicia profesional que compite en la Major League Soccer. Es para que todos jueguen. Trajimos varios jugadores del plano local para mirarlos, para observarlos. Quiero que jueguen todos, zanjó por ese lado.
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0: Dólar guaraní se cotiza a la compra 5.770, a la venta 5.900. Real guaraní a la compra 1.110, a la venta 1.135. Dólar real a la compra 5.18, en la venta 5.27.
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0: Para Pedro Juan Caballero, el día de hoy, lunes 28 de septiembre, tendremos un ambiente muy caluroso, cielo parcialmente nublado a nublado, vientos moderados del norte, luego variables. Chaparrones, temperaturas mínimas de 26 grados, máximas de 38 grados centígrados. 10 de la mañana con 13 minutos. Hasta aquí, síntesis de noticias.
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0: señor.
1: ¡Ahora, ¿y dónde?
0: ¿O repare ahí?
2: ¿Ahora pasa a ser un turista o no entendí muy bien?
3: 10 con 31 minutos, feriado, tía, feriado. Después de lo que fue el sábado, viernes, sábado, domingo, no, viernes de trabajo, sábado, domingo, lunes. Mañana se reactiva la actividad en las instituciones públicas nuevamente. Sí, hoy sí, por lo visto la cuchipanda, ¿no? Algunos que viajaron, me da más puta movida el lugar, pero este ya, pues ya, está un bebé gatuena. Esa para hacerlo, mientras hay actividad de fin de semana.
4: Sí.
3: Muchas actividades el fin de semana. ¿Qué pasó el caso del incendio? ¿Alguien de los compañeros reportó algo sobre el incendio en la jurisdicción de la Comisaría Segunda que nos pasaron ese dato? Tampoco parece que salió nada, ¿verdad? Ningún lado no salió ni un informe, ni una, no circuló ni una imagen. Y me hago principio de incendio, ¿no era? Y nos llevó a extenderse el fuego, ¿verdad? Es lo que podemos presumir, es lo que podemos presumir. Principio de incendio. Un hombre atacó a puñaladas al acompañante de su expareja. Un hombre resultó herido tras ser atacado con un arma blanca por la expareja de una mujer en Pedro Juan Caballero. El agresor ingresó a la vivienda durante la madrugada, sorprendió a la víctima en la sala y se dio a la fuga. Agentes de la Comisaría Tercera intervinieron en un hecho de lesión corporal con arma blanca ocurrido a las 03 horas de este lunes. El ataque se produjo en una vivienda de la fracción Reyes Católicos del barrio obrero de Pedro Juan Caballero. La víctima fue identificada como Roberto Manuel Amarilla Rodríguez, de 40 años. Por su parte, el agresor fue individualizado como Cristian Paredes Lescano, de 34 años, quien escapó del sitio tras el hecho. Según el relato de la dueña de casa, Andresa Beatriz Cardoso, de 28 años, su expareja ingresó a la vivienda por una pequeña abertura y encontró a Amarilla descansando en el sofá. Tras reclamar la presencia del hombre, Paredes tomó un cuchillo de la heladera y le propinó estocadas. En entrevista para Urundeú, el subcomisario Ángel Maldonado, su jefe de la comisaría jurisdiccional, explicó los detalles del procedimiento.
5: Alrededor de las 3 de la mañana tuvimos conocimiento del hecho, puesto hecho de lesión producida procedimiento por arma blanca. Fuimos alertados a través del sistema 911 por una persona. Llegamos hasta el lugar, por la ubicación sería sobre la calle R. Boquerón, casi Carlos Domínguez, aquí del barrio Reyes Católicos. Bueno, llegamos hasta la vivienda, fuimos recibidos por la dueña de casa, quien nos manifestó lo sucedido. Que a la hora indicada, y según te dije, a las 3 de la mañana, su ex pareja, con quien ya no tiene una relación hace cuestión de 3 meses aproximadamente, ingresó por una abertura pequeña para lograr ingresar dentro de la vivienda. En donde se lleva la sorpresa de este tipo, encontrándole a otro sujeto acostado en el sofá. Según la mujer lo pone en la tarde, su pareja le despierta a ella y le hace la consulta que de qué hace ese tipo ahí. Debido a eso, en donde se inicia una discusión ya entre ellos, donde este victimario toma un cuchillo que supuestamente encontró sobre la heladera, produciéndole la lesión a este sujeto quien se encontraba ahí. La víctima fue identificado como Roberto Manuel Amarilla Rodríguez, paraguayo, soltero de 40 años de edad, y reside en el barrio Jardín de Aurora, aquí de Brancallero. El supuesto autor fue individualizado como Cristian Paredes Lescano, paraguayo de 34 años de edad. Es lo que pudimos en el momento recabar en el procedimiento.
6: ¿Qué mencionó la mujer cuando lo hizo la denuncia? Pues ella fue la que te hizo la denuncia.
5: Es así como usted está contando. No podemos asegurar ni afirmar tampoco. Ya no afirmó que sea su pareja actual quien se encontraba dentro de la vivienda.
6: Efectivamente, lo más que vi es lejos esta persona, aparte que su pareja también no lo encontró en el interior de del dormitorio, sino que en el sofá, era fuera del dormitorio. ¿Qué dijo la mujer? ¿Por qué se encontraba ese personaje?
5: Mayores detalles no nos pudo brindar ya debido al suceso acalorado que se llevó a cabo, ya debido a la rápida acción de auxilio de herido hasta el hospital. Lo que pudimos recabar en que después pasó lo que no mencionó en el momento la dueña del domicilio.
6: Ahí está, esta es la situación dada el horas de la madrugada del día de la fecha aquí en la fracción Reyes Católicos.
0: Oye, vos

0: Esta madrugada fue, ¿verdad?
1: Exactamente, esta madrugada. Y justamente ni sale en el informe aún, ¿verdad?
0: ¿Eh?
1: Ni sale en el informe aún.
2: Ahí va, Patricio.
0: Porque en el informe de la página pues dice a las 03 horas de este lunes 27. Sí, por, sí, sí. 28 hoy. ¿Tiene el 28 no?
1: 28 de día.
0: Ah, tiene el 28. Esta madrugada fue. Ahí está la jurisdicción, la comisaría tercera. Oye, pillaje, ay, qué tipo la juega cueva y que mira, tío.
1: Qué vega tú, ¿verdad?
0: Oye, qué juega cueva la tipo topa y si cacueve y si copua jundi.
2: Ahí va, Patricio,
0: Y su acompañante, pareja, no sabía qué decir, porque por las 3 de la mañana está durmiendo, acostado en el sofá.
3: No, qué colma.
1: ¿Cuánto descansáis, mi bebé?
0: Joven tú y mi. Después de una larga jornada.
1: Está tomando mate.
4: Pillayo. ¿Qué tal te voy? Sí o sí, ¿qué tal te voy?
0: No, pero el otro, por ejemplo, ya manejaba, en este caso el victimario, ya manejaba el por donde, los agujeritos de donde entrar a la casa, ¿verdad? Por lo visto, ¿y quién me oí? Pero ya, la otra imagen de Sarainer, hoy cuaja, güey, pegando un botira, hoy qué, güey. ¿Eh? Algo habrá pasado, ¿eh? Lo cierto y lo concreto es que no terminó finalmente en una tragedia, pero sí quedó internado la víctima.
3: Hospitado
0: PKIS. Hospitado PKIS. La víctima fue identificada como Roberto Manuel Amarilla Rodríguez, de 40 años, el que estaba en el sofá. Tranquilamente el sofá a mí, pero le llega ahí con todo. Cristian Paredes, el escano, de 34 años. Agarra un cuchillo a... Uy, Cristina, no estoy.
5: Ay, juez de la gran.
0: Andrés Beatriz Cardoso, de 28 años, se fue y denunció. Dijo que hace 3 meses ella no tiene más nada que ver y que... Este Amarilla estaba ahí con él. Tampoco ella dijo que era su pareja, qué sé yo.
3: No, tranquilo.
0: 10:39.
1: Amarilla ya no entendió que ya, ahí ya no era su lugar, pues. Entonces tenía que retirarse nomás.
0: Ya, habla ahí.
4: Fuerza, ya Marindú, fuerza Dora. Ya perdí, Dora. Bueno, Marilla, ya perdí.
0: Ani Shene.
1: No, por allá para allá.
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1: 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Vamos, Ricardinho.
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0: 3 minutos, el Mariscal Estigarribia se consagró campeón de la Liga Deportiva La Bambay 2026. Ayer en esta jornada calurosa de domingo se dio la victoria a través de tiros libres penales. El Club Mariscal Estigarribia logró el título de campeón de la Liga Deportiva La Bambay edición 2026 tras derrotar por penales al Club Independiente. Luego de finalizar 2-2 en tiempo reglamentario, el cuadro mariscalino se impuso 5-4 desde los 12 pasos y logró su séptimo título consecutivo.
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0: El dominio mariscalino volvió a reflejarse en el marcador a los 45 minutos por intermedio de Marciano González. No obstante, en el tiempo suplementario, el primer periodo, a los 48, un tiro libre ejecutado por Mauro Riquelme terminó en el fondo de la red tras un fallo del arquero Fernando Aguilar. Durante la segunda mitad del trámite se volvió sumamente parejo y ambos planteles dispusieron de situaciones claras para desnivelar el tanteador, registrándose potentes remates que se estrellaron en los travesaños de ambas porterías sin alterar el 2-2. En la definición por penales, Mariscal Estigarribia fue más certero y venció 5-4 tras igualar 3-3 en la serie inicial de 5 ejecuciones. Al guardameta Fernando Aguilar se convirtió la gran figura de la jornada al contener 3 disparos. Me acerqué a Fernando Aguilar y le dije: yo sigo confiando en vos y atajá para nosotros y vamos a llevar este título, reveló Torraca. Asimismo confirmó que el club asumirá el desafío de representar a la liga en el torneo de la Copa Paraguay del próximo año. El próximo año el Club Mariscal Estigarribia va a representar a Pedro Juan Caballero en la Copa Paraguay. La ceremonia de premiación contó con la presencia de las autoridades, entre ellas el gobernador Amambay, Juancho Acosta, el intendente de Pedro Juan, Ever Salinas. También acompañaron los concejales Larisa Winkler, Cristian Franco Candado, junto al titular de la liga, Nicolás González, y el candidato a concejal en situación de espera, Paulo Acosta, quienes estuvieron durante esta premiación. Hablando de deporte, fecha FIFA, también lo que fue la jornada de ayer, Paraguay a través de Gustavo Alfaro se dio el logro después de lo que fue el Mundial, la reaparición de los jugadores y el técnico Gustavo Alfaro con la presencia de jugadores que estaban convocados pero no jugaron. Por ejemplo, el caso del arquero Olveira. Él estuvo como titular, inclusive atajó un penal para Paraguay, que ganó 2-0 a Bolivia. De acuerdo a lo que dio en su conferencia de prensa, como siempre, Ipucú, Gustavo Alfaro, dijo muchas cosas sobre poder probar a jugadores, muchas expectativas se generó para el retorno y también acerca de observar a algunos jugadores, es lo que decía. También entre los puntos de la conferencia de prensa decía de que como Paraguay ya está clasificado, Paraguay ya está para el próximo Mundial, ya está clasificado. Como organizador, pues ya aseguró. Pero según Alfaro, quiere estar entre los 6. No necesariamente porque ya está clasificado, no va a estar. Va a estar peleando para ocupar uno de los 6. Y no se va a relajar en cuanto a lo que compete a la formación, a la competencia, al nivel y preparación del equipo para el próximo Mundial. No va a relajarse, decía, y va a preparar un equipo de acorde a eso, ¿verdad? Uruguay logra su primer triunfo de la era Forlán también. El segundo partido de Diego Forlán como seleccionador de Uruguay resurgió con una victoria incontestable ante Corea del Sur. El segundo partido de Diego Forlán como seleccionador Uruguay surgió con la victoria incontestable, sentenciada con 3 goles en la primera parte de Darwin Núñez, Georgian de Arrascaeta y Jin Min Jae en propia puerta ante Corea del Sur, desbordada por pegada a charrúa. 4-1 fue finalmente el resultado para los uruguayos. Otro encuentro amistoso, fecha FIFA, Venezuela cayó por la mínima ante Japón. Venezuela sucumbió ante Japón en un amistoso disputado en tierras niponas. Un penal cometido por Yangel Herrera sobre Take Kubo. Ambos jugadores del Real Sociedad en el tiempo de descuento le dio al Japón la victoria por 2-1 sobre Venezuela en el amistoso que ambas selecciones disputaron durante la jornada de este lunes. Estiva Guayguay la partida. Hoy se estuvo disputando. Esto con relación a algunos encuentros de la fecha FIFA. 10 horas con 58 minutos.
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0: Javi, nos vamos.
2: Hasta mañana, Rubio, Raúl.
0: Hasta mañana, Rubio. Hasta mañana, está bien. Hasta mañana, Ricardo.
3: Con Rubio.
0: A la gran audiencia, muchas gracias. Los compañeros de exteriores también.
2: Ya, gente.
0: Ya, ya. Dios mediante, estamos conectados nuevamente con el radar mañana a partir de las 6 de la mañana. Bendecido lunes, una semana llena de bendiciones para todos. Mira que tenemos esta semana el tramo final para lo que va a ser las elecciones el día domingo. Ya todos se ultiman los detalles para la elección de las futuras autoridades municipales en Pedro Juan Caballero. Nos vamos. Dios mediante será hasta mañana. ¡Chao!

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1: Las 11 de la mañana y un minuto.
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0: Buen día, Yaner Andújarascuera. 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
0: 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Adelante, compañero licenciado Héctor Ascuña, ahí se va de Pujarebe a Sayemina.
2: Buen día, profesor. Buen día, Ricardo. 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Jamba, ya oye, tratamos este despacho del intendente que estuvo ahí administrando los últimos 20 años. No, ya merece ya y coña de humilla. Sin embargo, viene este joven profesional abogado que no viene solo, viene acompañado de un equipo de profesionales, de jóvenes capacitados, deseoso de hacer algo por la ciudad y de cambiar y demostrar que sí se puede y se debe cambiar. Entonces, Algarabía, la ayuda un de profesor, estamos felices y bueno, la democracia nos ofrece esta nueva oportunidad. 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El momento es ahora, el cambio es necesario. Y bueno, pega la mensaje al recuerdo profesor de que yo creo que esta vez sí se puede y se va a lograr dirigir rumbo en Oshue y la ñamo anderezala y canea.
0: 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Entonces, y voy a ir candidato a intendente Luis Guillén. 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
2: 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Pero, ¿y cuál más va? 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Yo no me quejo de todos los demás municipios del departamento de Amambay, Cerro Corá, San Japutá, intendente de Capitán Vado de Bellavista, no, y ahora sale y equipo a disposición y siempre están para apoyar y para ayudar. Sin embargo, acá no se puede decir lo mismo. A ver, por ejemplo, comunidad indígena, Doreco, yo digo, ni petén indígena de Ñangarecuana, no tiene. Sin embargo, municipalidad de Cerro Corá, que es el más joven, pues juvea. Oye, crea que justamente por la ineptitud de esta gente. Con el gobierno con Pedro Juárez. no ya entendí la distrito cuera pues es comunidad cuera las pueblos mi cuera ha san ha pues estamos mejorados pues agüe canapa y ustedes ya veis ha cuando hace rocora 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
2: 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Ese es el modelo de gestión, ese es el trabajo que venimos. 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
2: Sí, hijo, pues ahí te genial sangre, ya. Escribí allá, ya le dije el mensaje, y o correña de Orajoa, llevan de Jaime Milomita, y apoyo absoluto, apoyo total a la lista, uno lo dije, el intendente. 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
3: Sí, señor, sí, señor. Ja, feriado por ahí, ¿entiendes? 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Qué lindo, qué linda mañana realmente. 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Eso es también trabajo del. En realidad, ni la administración municipal, la o administrada la ciudad. De manera que Upepe la oía, Nagüie, hay responsabilidad, Jalanda y Polla, y falta de trabajo. De manera que se debería de cuidar con una buena gestión. 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Entonces, umia mi energía, o gastar para ir a un mi, pepe, hoy puruta, ja, a la familia. Eso trae también lo que ya dijimos, el tema de la cuestión de la inseguridad, la bandido, todo otro caño otro lado. Entonces, Jaupeya, voy plaza, o mi Pedro Juan, ve descuidado y abandonado, que necesita que cuidemos. Allá va. 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
3: 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No sé, ahí yo la idea con vuelta de porque ya. Os pagan la vida. 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De manera que. 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La de, va a decir, coger a vehículo.
2: Habilitación.
3: Habilitación, patente rodado. 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Y con el mismo equipo, ¿verdad? Entonces, ella vos se va, o de ella vos se iba. Pégate la secreto.
2: Jamba, hijo de copacha en el UV, 35 millones de dólares.
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3: 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La responsabilidad viene acompañado de que, o bien la ley ve, jamás o cumplir cabe a ver ley. 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Así es. 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Ja, un babo.
4: La educación vial, veo eso, y una vez se añe ni manejar, me hago falta y incentivar a la ciudadanía, porque la gente no respeta ahí.
3: 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Allá. 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
3: 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Hoy ponganla ahí a Ricardo el tema de la capacitación. Primeramente, hay capacita para ponerlo y trabajar para Arindo ya pues llega. 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
3: 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Entonces, el equipo de la lista, uno encabezado por el gobernador Juan Chacosta, la inversión tu cheiterí, la salud, o conseguir la departamento de Amambay, hospital de IPS moderno, el más moderno quizás de los hospitales de IPS en el interior del país. Tenemos acá, se inauguró con Juancho Acosta ese. 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
3: 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Hoy en día, creo que tenemos como 20 o más ambulancias en el departamento. Diego, yo te dice, pues, gobernador de Naja, oye, adquirí, oye, doná a los municipios, al ministerio, a los bomberos, a UPEL, al ministerio, o el UKBI, pero todo eso gracias a la gestión de este equipo, del gobernador y también del señor viceministro, este Saúl. 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Y ese es el equipo que quiere trabajar para la población Pedro Juanina. 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
2: La diferencia.
3: 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Ya hay puro ponar y es. Ya hay que tu maña soña que sí vamos a mejorar. Sin embargo, yo no dudo que hay gente y sé que hay mucha gente que quiere el cambio, pero onda y cuál es el tema de. Y puedo pintar con la gente.
2: Sí, señor.
3: De no gustar la transparencia. Oye, movita cámara, oye, esa jamás.

0: movido de la tecnología, ni movido de la cámara. Va a oigo, o ganas yo, Juancho. Jaupe, yo que ya iba a ver el resultado, yo que ya iba. Tiene miedo a la transparencia. 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
2: La transparencia es bueno.
0: Claro, ¿eh? 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Más legitimidad es la palabra, ¿ya? Sí. Más legitimidad para gobernar. ¿Por qué? Porque de ganar limpiamente las elecciones de Haiku Pocaneme. De manera que eso se viene. A la tecnología, güey, que ya es por algo de oída. Permítanme lo siguiente: muévete en cámara, Pepe. O sea, en todos los locales de votación. Cubribaite, Pepe, porque la. La oicoparía, güey, ya no hace más, por la leche derramada ya. Entonces, ya el resultado de cada votación ja, es comparado en promedio, ¿verdad? Y en una de esas, tú chiste la diferencia. Empate para lento, donde gina la diferencia en las demás. Acá comenzaba a tus 50-0 y verde. Que esa mesa fue comprada. Entonces, de que tú de mañana en cámara, ja, Pepe, ya está. Pero tenía personas a votar 10 veces, a otro guayo votar upecha, ¿entendés? Y son cuestiones que si vos juntas la imagen, centralizada en servidor, ve, hay la tecnología que hoy está llegando con toda la fuerza, la inteligencia artificial, la reconocimiento facial. A ver, pillata, pillata, Héctor Bambo, ¿y ves o votar? ¿Va a ir con Ricardo pa, o un guayo votando y ves? Así pues es el tema, un miedo lo que llegue. Vea ya explica por ambas y chiste vaina.
1: Pues en el 2018 voy con Acue. 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
0: 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Entonces, la de ya prepararon la demanda, entonces va a ir que ya está la transparencia. Eso es lo que. Y te dicen, o sea, que hay gente que sea. Creé, pues, abogado para mí, pero va, en volado llegó a su vez. Te habla del secreto del voto, ¿verdad? Y nadie va más a ver cuando filmamos el ande para más para votar, mientras hay que ocupar la oye, controlar otra cosa, ¿verdad? otro agenda, y se agogina la oye, prevé lo que están pretendiendo hacer con mercado municipal.
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0: Sí, sí, en cada mesa electoral ya recordaba que tenía la cámara instalada, güey. Jaupeado filmada, jao transmití en vivo, en línea, en directo a un servidor central. Y ese servidor central va, a ver todas las imágenes. De todas las mesas de votación, de ahí viene el local, de todas las mesas, luego. 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

0: 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Entonces, para prever eso, entonces, en Baixa, Gina, o la gente la cámara, anda y poco, un mañana va, ande, cuando voy me salgo la mitad ya. Pero la inteligencia artificial, pues, a mí me gana, Ricardo, va a estar comparando todas las imágenes. El reconocimiento facial es otra tecnología. En vez de tripar, bebé, es configurar el sistema. Allá, mi mamá, cuando votamos, a ver, votamos, ya estamos denunciando a PPT, sistema de comunicación, ve. Y cató ella. O sea que el delito electoral existe. Ja, pea, pea. 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Entonces, es bueno que estén. Con eso de que va a haber control una vez más. 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
0: 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O sea que hay un mundo ahí en el mercado municipal. 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Ja, la imagen que muestra nuestro mercado municipal, no, es de Andaja, ella, te la añade chuco, vamos a hacer broso. Ese merece nuestra atención. Y Luis Guillén, oye, preocupado, pea deja ahí, ya modernizada la instalación escuela UPP. 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De manera que la higiene es fundamental en el tema de los mercados, del mercado municipal y de las ferias libres. 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O envasa al vacío, o comercializa. Upe, ajá, me apetece este modelo de negocio, ¿ve? O no, es la invadena, cadena de valor, voy a llevar. 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

0: Paulo Acosta. 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
0: ¡Pobre ya, hija, malomita! Paulo Acosta, ñan amigo, ñan Nanguirú, ñan de caballo. Concejalá en situación de espera. Paulo Acosta, lista uno.
1: Opción número uno.
0: ¡Sí, señor!
2: Qué bueno. Lista, uno ahorita Paulo Acosta, donde ya va a asegurar. Y te imaginas, ¿y cuán va a la ciudad dentro de estas propuestas para la parte municipal del intendente en estado de espera, AVE, Escuela de Artes, Oficio y Centro de Formación Profesional y AVE? De la gente, ya esa y yo ponaron, profesor, va en la Escuela de Artes, de Oficio. 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Ya entro. Entonces, yo creo que esta escuela de artes puede enseñar locución, por ejemplo.
3: Claro, ¿sabes? Claro, sí.
2: Locución, ja, gratis a nave. Entonces, la municipalidad o crea la Escuela de Artes, Oficios, Centro de Formación y capacitación profesional. 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

0: 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Escuela de Arte y Oficio, Humbo Eshue. 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Otra oportunidad para más personas puedan ganar su ingreso también. Sí, la profesora, donde no cobra nada.
1: Claro, claro.
0: 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Entonces, a Getamba, ego, él ya se llama, ¿verdad? El profesor, ya todo eso es pensado para mejorar nuestro bienestar, ya, porque tengo la capacitación, mi, con mejores oportunidades para generar ingresos. Y que tú ganas por una vez, y que tú estos panes envías por donde trabajas una vez, y por ahora, sin de ir preparado, capacitado. Entonces, en eso es lo que se piensa, y que tú ya mejora la empleabilidad, generar oportunidades para todos, jóvenes, adultos, mitad cuñá, mitad nusú, caray, cuña caray. Entonces,
2: sí, señor, compañero licenciado Héctor Acuña, Ricardo Esteche, Pese, y te voy a esta vez me enseñé, por ejemplo, Cocuere Bacuri. 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
0: ¿Mejorar, hoy?
2: A mejorar, allá por el curso de 3 meses. 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
2: Sí, señor.
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0: 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Se va a echar, ok. 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Que hay huevos. 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
2: Ya, ingreso ahí, tiene un poquito allá.
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0: Entonces, a pegar la ñañeina, Ricardo, sí. Darle oportunidad a que más jóvenes, en este caso, y adultos también, ¿por qué no? Si, por ejemplo, Jacoan, ahí te voy a recoger mi maquinaria pesado.
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2: Sí, señor.
0: 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Allá. Brasilero, sí, yo la voy manejando de la tractor por.
3: 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Maquinaria, ¿verdad?
0: Maquinaria pesada.
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3: 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Ahí puede estar el punto, ¿cómo han dado la práctica?
0: 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La escuela.
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0: Y no podemos culparle nosotros al empresario privado que viene a invertir acá. Nosotros tenemos que proponer, las autoridades tienen que hacer. 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
0: 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Con el 4. Voto, Pepe, imagina el valor del voto.
3: Sí.
0: 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Haya votado con fe, con esperanza, con optimismo la lista 1. 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Entonces, el ejemplo, en primer lugar, porque estamos seguros de que el pueblo ya se concientizó y que va a votar a la lista 1. 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
1: Las 12 horas.
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Son las 12:09 minutos, amigas, amigos, audiencia de la 103.3. ¿Qué tal? ¿Cómo están? Buenas tardes. Iniciamos nuestra programación central de Deportes a través de la 103.3. ¿Cómo está, mi querido Alex? ¿Qué tal tu fin de semana? Preparamos ahí la música del Mariscal Estigarribia, mi querido amigo. Ayer el flamante campeón de la Liga Deportiva La Bambay. Ayer el campeonato de la Liga Deportiva La Bambay llegó a su fin. En el torneo temporada 2026, homenaje a los hermanos Duarte Carballo y homenaje póstumo al abogado Eladio Areco Parqueta. Escuchamos la música del Mariscal, flamante campeón de la Liga Deportiva La Bambay temporada 2026, de ayer en un gran partido ante el Independiente de 2-2 en el tiempo normal, y en la tanda de penales fue más positivo el Mariscal, ganando 5-4 al Independiente ayer, y con ese resultado se consagró flamante campeón de la Liga.

0: Ahí está la música del Mariscal Estigarribia en un gran partido ayer. Jornada calurosa, tarde calurosa en la cancha del Club Equidabán. Linda fiesta deportiva que hemos vivido. Emocionantes partidos con goles. Y bueno, todo se definió a través de la tanda de los penales para conocer al equipo ganador, al flamante campeón que es el Mariscal Estigarribia. Ya se encuentra aquí en los estudios de Deportes el vicepresidente, el abogado Pablo Acosta, que es el actual vicepresidente del Club Mariscal Estigarribia, flamante campeón. Pablo, para la audiencia de Deportes, buenas tardes, felicidades.
1: Buen día, Beto, a los compañeros en estudio y a toda la amable audiencia de Radio Urundel. Así es, Beto, ayer vivimos una jornada muy emocionante, una final electrizante, como se dice, ¿verdad? Realmente fue un partido duro. En el tiempo regular no se pudo, pero bueno, gracias a Dios en los penales pudimos tener la mejor y salir campeón. Y felicitar a todos los jugadores, a todos los hinchas del querido Club Mariscal Estigarribia, mi club.
0: Una linda fiesta deportiva se vivió ayer. El público que se portó de maravillas, respetuosamente el público, tanto la hinchada de la Independiente, del Mariscal, también por la división juvenil del Atlético Pedro Juan y de la Quiabán. Fue una fiesta bastante linda ayer, a pesar de la jornada calurosa que se vivió aquí en Pedro Juan, Caballero, pero en la fiesta en sí estuvo espectacular. La afición deportiva que concurrieron a la cancha pudieron ver los goles, los penales y la entrega de los premios a los campeones, Pablo.
1: Así es, Beto, realmente fue una jornada bastante calurosa y de igual manera hubo bastante concurrencia de público en la cancha. Y es algo muy lindo de ver, ¿verdad, Beto? Porque el fútbol nos une a todo y lo más lindo fue que fue el famoso clásico del barrio y no hubo ningún incidente. La hincha de ambos clubes se portaron demasiado bien y fue así como dijiste, una linda fiesta deportiva.
0: El festejo ayer sorprendió a la afición deportiva, Pablo, ¿eh? El festejo que hicieron la gente Mariscal ayer dentro del campo de juego.
1: Sí, realmente nos dimos cuenta que ya hace años estábamos queriendo salir campeón, estábamos con hambre de título y ayer se pudo y todos los vecinos concurrieron masivamente al festejo que estuvimos realizando en la cancha del Club Mariscal. Y fue un momento muy lindo que pudimos compartir con toda la hinchada, todos los vecinos, todos los aficionados del club. Y realmente es algo que nos motiva y nos incentiva a seguir trabajando por el engrandecimiento del querido Club Mariscal Estigarribia.
0: Y ahora hay un proyecto bastante interesante, bastante grande, de participar como flamante campeón de la Liga Deportiva de Lambay a la Precopa Paraguay, Pablo.
1: Sí, justamente ayer estuvimos hablando de eso con el presidente Ricardo Torraca, estuvimos ya analizando unas ideas y tenemos toda la intención de participar y preparar bien el equipo para ir no solo a participar, sino a competir realmente, Beto. Tenemos excelentes jugadores, excelente cuerpo técnico y vamos a preparar de la mejor manera para dar alegría a todo nuestro pueblo mariscalino.
0: Bueno, ayer en el trámite del partido abrió el primer tanto el equipo del Mariscal. Rápidamente el Independiente se puso a tono de empate. Nuevamente el Mariscal sorprendió con el 2-1 y también el Independiente no se quedó con los brazos cruzados y llegó a empatar el partido, y con ese empate todo el trámite del segundo tiempo se llevó jugando ese partido y por ahí ya se disputó los penales y fue más objetivo y fue más positivo el Mariscal, y con ese resultado 5-4 a través de la tanda de los penales, emocionante por cierto, quedó con la victoria y con el título de campeón.
1: Así es, Beto, como se dice, cosas del fútbol. Tuvo nuestro arquero una pequeña falla en el gol que metió el Independiente, pero se lució con todo en los penales y fue el gran protagonista del título. Fue nuestro arquero y si nos está escuchando, quería enviarle un saludo y darle mucha fuerza y que siga mejorando siempre.
0: El festejo después en la cancha del Club Mariscal Estigarribia, Pablo.
1: Sí, estuvimos ahí con el gobernador, con el presidente Torraca, con todos los hinchas, los expresidentes. Fue una fiesta muy linda, Beto, que sentimos que hace tiempo la afición mariscalina ya necesitaba ese título para poder juntarse y volver a sentir en la piel, en la sangre, ese fervor de ser mariscalino.
0: El campeonato que llevó homenaje póstumo a uno de los expresidentes, el abogado ya desaparecido, recordado, el doctor Eladio Areco Parquet, Y decía su hijo ayer, el doctor Martín Areco, el título se quedó en casa, así como ellos estaban soñando con la familia que también aceptó con mucho gusto que lleve el nombre del abogado Alario Areco Parquet, homenaje póstumo. Y bueno, ahí está el título que quedó en casa, Pablo.
1: Así es, Beto. Este año no se nos escapó de las manos como nos pasó en el 2024. Pudimos ser efectivos dentro de la cancha y bueno, el resultado se vio. Y también es un título que se rinde homenaje no solo al señor Eladio, sino a todos los expresidentes del club, ¿verdad? Entre ellos también mi querido abuelo, el señor Juan Silvino Acosta,
0: sí,
1: que también fue presidente y era muy fanático de Mariscal. Y como estuve diciendo ya en la cancha, somos todos prácticamente mariscalinos de cuna, empezando por mi abuelo, pues él fue presidente, después Juancho fue presidente y hoy me toca estar en el cargo de vicepresidente apoyando siempre las gestiones del club.
0: Y me imagino que nuestro amigo don Juan Silvino, desde el más allá, desde el cielo, me imagino que estaba contento y vibrante por el título que se logró aquí en Pedro Juan Caballero y el mariscal Estigarribia, que logró este sueño anhelado por los mariscalinos de lograr el título de campeón, Pablo.
1: Sí, Beto, horas antes del partido estuvimos compartiendo un almuerzo familiar con mi mamá, mi tía, mi tío, y nos estuvimos recordando él, que cómo él estaría feliz si supiese de la final, sí o sí, a estar presente acompañando en la cancha, pues era una cosa que le gustaba mucho, ir a la cancha. Y bueno, después del triunfo, en el grupo así mi familia nos recordamos de él, y fue realmente un momento muy emocionante, Beto, porque sabemos del amor que él tenía por el club.
0: Muy bien. ¿Qué tal, Ulises?
2: Bien, bien, bien, bien. Saludo a la audiencia de Urundes Deportivo. La satisfacción de estar en contacto con la queridísima audiencia de la radio en este sentido. Y contento por el triunfo del club Mariscal Estigarribia, que después de varios intentos nuevamente vuelve a la cima del torneo de la Liga Deportiva de la Mumbai.
0: Y aquí lo tenemos al vicepresidente y futuro presidente del Mariscal, Ulises.
2: De modo, ya candidatamos y ya.
0: No, pues ya se cuenta. Tú no se cuenta, directamente en el ya corrillo del futbolero. Por ahí, ¿por qué no? Ya, ¿verdad, Pablito?
1: Y hay que ver qué pasa, Beto. Siempre estamos para trabajar, para apoyar al club independiente del cargo que ocupemos. Creo que el presidente Torraca está haciendo una excelente gestión y debe continuar, Beto.
0: Ulises.
2: Ahí está. Realmente ser presidente de una institución porque conlleva muchas situaciones. Y Pablo es un bastante joven en ese sentido. Y está sus primeras armas en la dirigencia de un club deportivo. Y creo que con esta victoria, con este título como vicepresidente, es un aliciente bastante importante para él y como para el club. Seguramente estará trabajando aún y esperar la próxima asamblea, hacer un buen equipo y continuar con los objetivos propuestos, no solamente en lo deportivo, sino también en infraestructura del Club Mariscal Estigarribia, afincado en el mismo barrio. Y Dios quiera que esta dirigencia siga por mucho tiempo y que sus objetivos sean trazados, sean de la mejor manera, señor Pablo.
1: Así es, justamente anoche estuvimos hablando también con el gobernador que qué podemos hacer para mejorar la infraestructura de lo que es la cancha del estadio ahora. Y tenemos unos proyectos que Dios mediante vamos a llevar adelante para este año que entra.
0: Muy bien, gracias Pablo por tu presencia aquí por los estudios de deportes.
1: Gracias Beto, gracias Milcea, a todos los compañeros de estudio y un saludo a toda la audiencia.
0: Muy bien, ahí está el vicepresidente del Club Mariscal Estigarribia, Pablo Acosta. Mercedes es lo que dejó ayer la gran final del campeonato de la Liga Deportiva de la Mumbai.
2: Al que era neutro realmente le gustó muchísimo.
0: Sí.
2: Los dos partidos terminaron en penales.
0: Sí, señor.
2: Pero el que estaba realmente ahí dentro del campo de juego, cuerpo técnico, dirigentes, jugadores, es la, podríamos llamarlo, la situación más difícil de decidir un título a través de los tiros libres penales. ¿Por qué? Porque normalmente son 5 disparos, ¿verdad? Que depende de la tarde de cada jugador. El que dispara mal, hierra el arco y lo lleva muchas veces a perder el compromiso. Y el que siempre, el que está más acertado y convierte los goles, se lleva el triunfo. mucha gente dice que la suerte en este equipo. Yo siempre digo que es la eficacia, la eficiencia de cómo patear. Es el momento de cada futbolista para poder definir en esta situación. Buen partido en el primero, la división juvenil. Muy buenos jugadores realmente estuvo observando en la gente de Pedro Juan Caballero. Jugadores bastante jóvenes y que tienen un futuro promisor en la Liga Deportiva de la Mambay. Como así también la gente de la Quiabán, que viene trabajando hace bastante tiempo en sus divisiones formativas, especialmente en la escuela de fútbol, y hoy día eso se está dando su fruto en un 95-98% todos sus jugadores, además del cuerpo técnico, viene de esa escuela. Y felicitaciones a la gente del club de Quiabán por obtener el título en la categoría juvenil. Infanto juvenil en este caso sería, ¿verdad?
0: Sí, señor.
2: Y Mariscal Estigarribia con Independiente, buen partido, muy superior al conjunto del Mariscal Estigarribia. Muy superior, tanto es así que casi perdió el título.
0: Sí.
2: Porque realmente el Mariscal tuvo mejor dominio, mejor preparación, llegó más al arco defendido por Mesa, 3 tiros al palo. 2 goles, hermoso por cierto, el segundo gol de Marciano, zurdazo impresionante. Y el Independiente que aprovechó 2 fallas consecutivas de la defensa del club Mariscal Estigarribia, llegó al empate y eso llevó a la definición de la tanda de los penales, en donde fue más eficaz el club Mariscal Estigarribia para conseguir su 7º título en la Liga Deportiva de la Mambay. Mucha gente realmente ahora, lo que podemos significar es que el público que se dio cita pasó momentos realmente muy dificultosos en la gradería del Victoriano Bernal. Muy poca sombra, no se previó eso. El calor reinante ayer a la tarde en nuestra ciudad fue muy sofocante y eso realmente, una próxima, yo creo que debería de estudiarse en una sesión próxima y subsanar este inconveniente, ¿verdad? No se pudo jugar el viernes a la noche, no se llegó a un acuerdo, pero hacía 15 días que acá en Urunde Deportes se había mencionado que este partido debería jugarse en el Río Parapití, a sabiendas que el 2 de mayo no iba a estar por Pedro Juan Gallo, no iba a utilizar su campo de juego. Creo que hace 15 o 22 días ya habíamos mencionado acá.
0: Y la comodidad que tiene, ¿verdad?
2: Y sí, por eso, la sombra, la cancha hermosa, y para los jugadores que ayer se dieron ínteros, tanto la gente del Independiente como la gente del Mariscal Estigarribia. Muy buen jugador el doctor
0: Fernando,
2: capitán de equipo del Independiente.
0: Fernando Mesa.
2: El número 8, que puede
0: 6.
2: Ser capitán. El 6.
0: El Mariscal, el Inde.
2: El Inde, Fernando. El vio capitán.
0: Sí, Fernando Mesa.
2: Y el número, creo que era el número 8, Cristian Carvalho, también muy buen jugador. Luis Mesa, el goalkeeper, muy seguro bajo sus arcos, bajo su arco. Y el que la corrió toda en adelante fue este Edison Cañiza.
0: Cañiza.
2: La muy, muy, podríamos llamarlo al jugador Independiente, el centro delantero que jugó. Muy solidario en este caso. Y el Mariscal Estigarribia, que rápidamente 2 lesionados, perdió la media cancha con la salida de el que estaba jugando ahí, del Florenciano, puede ser.
0: Sí.
2: Y también la
0: rápido vinieron los cambios obligados.
2: Sí, prácticamente a los 15 minutos el Mariscal ya hizo cambios obligatorios en este caso por lesiones, ¿verdad? y después también la lesión del centro delantero con Mariscal, que se quedó por un largo tiempo con 10 jugadores dentro del campo de juego.
0: ¿Y después volvió Ramírez, el jugador?
2: Volvió, sí, volvió.
0: Sí. Ah, ¿me tomó aquí de gol?
2: Sacrificado en este caso. Y en los tiros libres, Bernal, el Mariscal Estigarribia estuvo más certero en esta situación. No sabes cuánto fue la...
0: Ahí está atrás, la otra hoja. Ahí un poquito, ahí está. Se ejecutaron 8-9 penales.
2: Siete penales. Por banda. Terminó 5-4.
0: Sí, señor.
2: Marcaron para el Mariscal Johnny. Richard. Derlis. Leiva y Dani Benítez.
0: Sí.
2: Richard Espinola malogró.
0: Sí.
2: Fernando Mesa malogró. David González, buen chute. Mario Rodríguez también. Anderson malogró. O sea que el goalkeeper atajó al Mariscal Estigarribia. Una cuestión también muy individual del goalkeeper, que falló en el segundo gol. Seguramente muy joven y seguramente en las prácticas o con el correr de los tiempos va a aprender esta situación y se redimió los tiros libres penales. Tres penales conjurados en un partido de la tanda penal es bastante difícil.
0: Sí.
2: Y después de eso la algarabía del público mariscalino que se consagró campeón. 2019 fue la última vez, después de 6 años, nuevamente ahora el título para la banda roja.
0: La bandita Escubita estuvo animando en el campeonato de la final. Tuvieron las autoridades municipales, departamentales, invitados especiales, familiares del extinto abogado Lario Eladio Areco Parquet, el doctor Martín Torraca estuvo también en la entrega de premios, trofeos, el gobernador, el intendente, concejales, en fin, departamentales, municipales, para la entrega de premios. Fue una linda fiesta y culminó con broche de oro entonces el campeonato oficial de la Liga Deportiva de la Bequella, a partir de mañana operativo de la selección de Abambay, categoría sub-16, mayores y también femenino. Son las 12:29 minutos.
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0: 12:38 minutos. Tony Lejano, ¿qué tal? Buenas tardes.
1: Buenas tardes para ustedes, también para la audiencia. Es dura ver el programa
2: de Dios. ¿Funcionario de la Liga o tu vetora?
0: ¿Es rico? ¿Seré cuál?
1: ¿Vos tenés el sueldo de la Liga?
0: No, señor. ¿Sueldo? Sueldo con mi papá, a ver, secretario de mi hija, tío. Mira, y sueldo, a ver.
1: ¿Antes que tenés jefe de prensa?
0: No, no, no. Se solamente deja cubrir la sesión a informar de gente laico.
2: Para Urunde, güey.
0: Para Urunde. ¿Se acuerdan de algunos colegas? Yo hice eso
2: por ahí, cualquier cosa. Hablamos del partido, los jugadores, del público, y faltó un dato, un detalle bastante importante. Mm. Felicitaciones al árbitro...
0: Germán. Céspedes.
2: Germán Céspedes. Llegó limpiamente a un partido difícil, un clásico. En una oportunidad, tal vez tuvo una equivocación, pero fue a distancia de su línea.
0: Carlos Fernández.
3: Carlos Fernández.
2: Sí. Se le escapó un audio a Carlos. No levantó el banderín. Ahí pues tiene el intercomunicador.
3: Sí. Para cualquier emergencia. Sí. Y ahí se comunica. Sí, fue y falta, ahí, no fue falta.
2: Algo se le escapó un audio a Fernández y el árbitro automáticamente levantó la mano.
3: La vez pasada estaba un línea hacia...
1: Cuando jugó la semifinal Inde Obrero. Hacia nosotros estaba un línea.
0: Él se llama... Tengo acá.
1: Yo le preguntaba las cosas. ¿Para qué fue la tarjeta amarilla? ¿Qué pasó ahí? Noñe Eise,
0: Indio. Germán Ruiz Díaz.
1: Germán Ruiz Díaz. Noñe Eise ahora. No le hablaba a la prensa. Otro por Anducho. Noñe Eise. No penebre. Y Carlos Fernández, esos son conocidos nuestros. También el otro señor. Y casi todos son los amigos acá. Y le preguntamos, ¿qué pasó ahí? ¿Quién tuvo tarjeta amarilla? ¿Quién fue apercibido? Y te contesta, fue fulano. Porque ellos tienen intercomunicado, entonces saben todo. Y también anotan las tarjetas amarillas. A veces, camorra, pa' un médico, hay más, no es la tarjeta amarilla, el árbitro, y vos le preguntas, no me va a hacer la información.
2: Enrico Aichene.
0: También. También hizo un buen partido en la división juvenil Edgar Areco. Sacó un lindo partido en la juvenil. 1-1, papá.
2: Pero en el lance que está manifestando del Oxai que no juega Oxai, o sea que fue una suelta dirigida después, ¿verdad? Pues el árbitro automáticamente levantó la mano, hizo sonar el silbato, pero era un contraataque prometedor del mariscal. Y pues no sabe cómo va a terminar la situación. Y el partido estaba candente, estaba 2-2. Tal vez la única situación que podemos, en este caso, pero que no incidió en el resultado.
0: A pesar del calor intenso, mucha gente.
3: Pero si era por la mañana, iba a ser mucho más, porque muchos se quedaron porque jacuete, dice.
0: Acu. Ayer... Orilló los 38 grados térmicos.
3: 40 indicados.
0: Por ahí, ¿verdad?
2: Ambas, el problema. Ah, o porque estaba joven.

0: 2-6, un partidazo, una finalísima de lujo.
1: ¿Está la sombrilla con Jebru?
0: Ese ya es el problema de ellos, el que se quedó en su casa, no ir a observar el compromiso.
2: ¿Y por qué se hizo por la tarde ese partido? ¿Por qué no se hizo por la mañana?
1: Y por la mañana ellos optaron, analizaron porque la gente no se despierta temprano, ¿no? Por ser domingo, a la mañana. ¿Verdad? Objetaje, güey. Entonces pasaron para la tarde.
0: Pero pues era de Jacu también. Yo me fui a la escuela de full a Caipete, güey. Allá en San Japutana. Ni una sombra ni no le
2: predican, ya dice. ¿Dónde jugaron o qué?
1: San Japutana, y tiene su nueva cancha en San Japutana. Ah, no, en Potrerito.
2: ¿Por qué en Potrerito?
1: Ahí sí, ahí es espectacular.
2: ¿Conoces ya este? ¿Te fuiste ahí?
0: Ese no, pero ahora la cancha nueva es un baldío enorme. Y no sé por qué ya no hicieron ahí una cancha oficial. Después de cancha, hay espacio para hacer ya una cancha reglamentaria. Tiene que hacer ya una cancha reglamentaria y uno más chico.
1: Hablando de escuela de fútbol, ayer yo estuve en la escuela de fútbol a Costañú, a Moité, zona de...
0: O Raspama ahí, güey. ¿Dónde Raspa ahí?
2: ¿Para
0: qué rap es? No, llegó el rasparón, no tenés un miedo, porque estaba
1: hablando. No, pesiste.
2: Como siempre.
0: La problema es que cansa penosa, la gente cruzaba, hombo cruzó, hemos atado.
1: Anga, ella y con la trifulga, o sea, de ti, la trifulga, año y muñe, amigo, y. Algunos padres de familia, entre algunos dirigentes de la escuela de fútbol, a Costañú con la gente del 2 de mayo, porque hoy, ¿quién la gol? Convalidó el gol del árbitro. Minutos después la línea le dice que fue falta del arquero. Ojo, a anular la gol.
0: Voy a volver a insistir esto. Que hay campos deportivos que no tienen
1: condiciones.
0: La línea perimetral. No movimos y ahí va para dividir la público.
1: Hay cómo se ve a ver incidente y ahí, pero por suerte no pasó a mayores.
0: ¿Y por qué los padres se van a meter río? Fue casi es el árbitro lo que...
1: Hay fanático, digo. Lo
0: mira. ¿Eh?
1: Fanático.
0: Yo sé, pero el árbitro creo que lo de... O el línea en este caso, ¿verdad?
1: Sí.
0: Ambas vos putas
1: gay. Una mollica, no sé.
0: Ambas vos putas gay.
1: Ya andó la labor.
0: Buen día a todos los delegados.
1: Mm.
0: Como, hoy lunes a las 20 horas. Primera convocatoria. Y 20:30, segunda convocatoria. En el Salón del Estadio Municipal, la Asamblea Ordinaria de la Federación de Fútbol de Salón de la Mambay. Todos invitados.
1: ¿No la ha pasado, Luis? ¿Pasó?
0: Jamba, he visto la jaina coanga. Hoy, como jarebe. El sábado parece que por fuerza mayor el juez no pudo estar presente. Problema familiar. Y entonces pasó para hoy.
1: ¿Esta noche?
0: Sí, señor.
1: Bueno...
0: Pepe Neyma ha convocado esto.
1: Estadio Municipal.
0: Estadio Municipal, a las 20 horas. Sigue como candidato el amigo
1: Carlos Silva.
2: Y Carlos quedó en el renuncio. Declinó.
0: Declinó.
2: ¿Y único candidato
0: no? ¿Y única lista? Nadie presentó otra lista.
2: Por suerte con el Ollar Raseatum, dice.
0: Sí, pues Carlos hace mucho que cree, o sea, hace mucho que trabaja ahí al costado, pero nunca fue dirigente, ¿verdad? Y 5 equipos tenemos.
2: ¿Y se puede hablar con el club social?
0: No, y después de esto sí se puede hablar.
2: Porque yo el club social, está el otro que se retiró.
0: Rubio News, social.
1: Hoy el proyecto va a quedar en hacer ahí.
2: ¿EBNC?
1: Sí. Tiene... Ahora con unos cuantos. Te lo subo ahí.
0: Gales.
2: El titiblo ahí que tú que.
0: Y hay que ver realmente cómo es la cuestión de. Para hacer un torneo libre en este caso. En la
2: el aquí abajo. Después está Salonista,
0: creo. Aquí abajo, pues, tiene su. Es Triunfo.
2: Tiene su nombre, ¿no? Sí. ¿Inde le que tú
0: dije? Inde sí. Inde ya entró ahora. Inde tenía un convenio con la barrillada antiguamente, o Scooby. No, entraba el Inde, pero entraba Scooby o la barrillada. Y hoy solamente se va a dilucidar todo esto en la Asamblea Ordinaria, que está convocado a través del Tribunal Electoral Independiente.

0: Doctor Saldívar, creo que el apellido del doctor, que es el presidente, que tuvo un inconveniente familiar, se suspendió el sábado. El
1: Milcia Saldívar.
2: Y ahora ya...
0: Sí, ya.
2: Está todo ok.
1: Muy bien.
2: Bueno, hablemos brevemente del 2 de mayo. No venía a decir el 2 de mayo.
1: ¿Tiene?
2: Me hubo empatado. Me metió ganas. Me inquieto lo que te dije. Es de hija.
0: Va, el año más. No hay problema, Ramírez.
2: Ramírez, es verdad. Es donde era, mire.
0: Como llegó el encontro y después se le escapó el tipo para meter el gol, ¿sí?
2: No marca. Vamos a ver el problema que había. Y el tipo más alto que tiene que estar en el punto medio. Algo ya es ese el tema acá. Con ABP no niembo, en la escuela de fútbol, número 3, número 5, va hecha o japonala y va hecha para la función de dónde tiene que partir, si es para atrás, si es para adelante, si es para costado. Un mío con más escuela de fútbol, ñeme, va a mi profesor calidad. De número 5, cuando deja adelante, ape niembo un asco, ahí de Jota y Pepe, porque Pepe gusta la de número 9, Pepe gusta la Julano y Pucuda. Y que eso se cuida, marcamos un brisa. Ese gol es fortuito de la gente de. Justamente, yo no, el otro primer gol me decía, no, es porque él quería algo, pues no sé, pero.
0: No, pero el segundo con una falla técnica.
2: El segundo sí. ¿De dónde puede ganar la pelota? Vamos a ver, Oscar Romero, oye, ya puede ir.
0: ¿Por qué pico ahí? Pues, ¿dónde pico va a ir ahí el tipo?
2: Oye, pico, José, y otro lado. Ah,
0: Pepe, ¿dónde va a correr la lazo y ves a MJ? Hoy 14 están en los corneos, si no, yo puse, güey, llegué y arco al lado, Pepe, lateral lado, ve, liga tu ojo. ¿Dónde fue yo pues allá por falta?
2: Lunes pasado yo presenté la renuncia al presidente. Fue partido día por
0: renunciar
2: la año de coordinador técnico. También dejó dos gustos en la cafera, entonces renunciando. Sí, porque todo el partido está esa misma, por lo que cuando Pepe no ni entre la mitad para la enfermedad y no voy a tratar ahí.
0: Pero al menos volvimos a marcar goles.
2: Me gustó el mitad ahí. Le falta ritmo. Rodrigo Gómez. El lateral. Derecho. Corre mucho más que el otro. Es lateral.
0: A jugar al gallo ahí.
2: El gallo. Ah, sí. Buen partido.
0: Ahora jugamos dos delanteros. Van a la que vamos a ver.
2: Esto para el gran 7 ya. No tiene ritmo, le falta, cierto. Pero le tiene que dar minutos a titular en Bogotá. Con algo la esperanza del club. Seguramente hoy lleve técnico allá. Pero tuvo mala tarde, llamar el 2 de mayo. Va a echarle en Guimón. Hay 4 ataques en gol.
0: ¿Cómo pico no baja? Alan Gómez.
2: Grande Yara.
0: Tocan el socio de la pelota. Ya han nacido la partida.
2: 2-1 en el 2 de mayo. 4 ataques de gol. 4 ataques de gol se fueron y fundieron.
0: Uno me quedó claro en ya. Era
2: agua de gol.
0: Se le abrió sanguina ahí por el costado izquierdo. Jaño, betingo, yo llevo un batato, un chutati zapato. Ojo, por algo le hizo usted. Pero va a haber un posible IPA y socio.
2: Otro
0: con tío, altura de 3 millones, Juan.
2: Tres jugadores, tres compañeros ya estaban ahí esperando. Ojalá al arco, No puede ser tan irresponsable en esos partidos. No entiendo en que se le
0: por ahí, bueno, los muchachos, por posible en el 2 de mayo, porque hay algunos equipos que ahí. Ni más Richard Ortiz me va a pensar, ya estoy conmigo. Y ayer no viste, ¿verdad? Que más esa oye, Gutima Vegeteni.
2: Ando a leer.
0: Mi ojo es puño contra taja.
2: Petín, lo quiere ir con el juego, que al menos nunca. Ve cómo hay otro país.
0: O guastaba, tipo eso.
2: Ese y Vegetín no da, se baja, mira, después tres. Son carísimos, no responde. Eso es lo que pasa cuando te. Trae para marketing y no te funciona. Que sea más chavapa y oye, beneficia de escena. ¿No? Siempre se habla de jugadores caros y Vegetti es uno de ellos, $130,000 mensuales. ¿Pero dónde paga Paiser? Hay otra gente que paga. No sale la arca de Cerro Porteño de esa plata. Pero ¿para qué tenés ahí si no sirve? Acá si vos le das oportunidad a los chicos, mucho mejor va a ser. Pero a mí me interesa el 2 de mayo, Mincides, con los cambios que hizo el técnico, mejoró bastante su fútbol. Solamente no se aprovecharon las ocasiones de gol que tuvieron los jugadores. Porque el equipo sí jugó en la segunda etapa, claro dominador. Y así debería de jugar cada partido. Pero cada partido tiene que cambiar de palomita. Y ahora seguramente con la salida de... He visto otra vez que Noviera le está acompañando a el banco otra vez. Recuperó su puesto.
3: Recuperó su puesto yo.
2: Porque él le dio su puesto a Gavilán.
3: Ahora me llega el mensaje del doctor Fallo Saldívar, el presidente del TEI, Tony. Buenas tardes. Se le invita a todos los periodistas de la ciudad para la Asamblea General Ordinaria. Participar hoy en el salón del Estadio Municipal. En el día de hoy, a partir de 20 horas.
2: Esto ya está anotado para algún de deporte.
3: Ahí estaremos, doctor, con
2: el sueldo
3: Ponaje y Tonía.
2: A ver, Camboya, Beto la Yara.
3: ¿Será?
2: Sí, Beto, grande artista.
3: Pues, oh.
2: Tiene ya popa y te llega. Menos mal, la impona, ya. Jefe grande. Bueno, ¿qué más tenemos?
1: Tenemos hoy dos partidos para cerrar la fecha 12 del torneo de clausura. Sí. Con modificación de horarios por el calor. Pues, yo ya ahí, ¿no? Tema de horario del 2 de mayo,
3: Que se plagó mucho fue Las Silva por el Recoleta. Él tiró una bomba ayer de tarde.
2: Y esas cosas pues tienen que ver. Cuando hay un capataz jugado, pues, con tiempo suficiente. ¿Por qué no jugaron 6 y media y 8 y media o las 8? Las 6, 18 horas.
3: 18 y 20.
2: 18 y 20 horas. Tranquilamente la televisión puede hacer eso. Eso es, los clubes se tienen que unir. Los clubes se tienen que unir. Eso no hace falta.
1: Hoy dos
3: este
1: partidos.
3: Caso, los clubes. En este caso fue los jugadores parecería ser que se están quejando.
2: No, yo te digo nomás, los clubes se tienen que unir para pedir ese horario.
3: Y sí, pero en este caso no fue los clubes lo que pidió. Jugadores lo que dice que japa.
2: Pero pues algo tiene que dejar, pero...
3: El técnico 2 de mayo dijo, oye, que jamás ella jugaba horario inhumano.
2: ¿Inhumano?
3: Pues tiene que jugar horario jugarlo que... La 1 de la tarde reserva, Tony.
2: Pero antes de una jascuí, ¿verdad?
3: ¿Será una jascuí?
2: No. Antes, en Asunción, ella por los años 2000, cuando alcanzaba 33 grados, acuérdate ahí más 33 grados. Y ahora está alcanzando más de 40 allá en Asunción.
1: Ahí en el partido de los mayos fue 42 grados de temperatura.
2: Sí. 42 está marcando ahí.
1: 42 la térmica.
2: Y la delegación que se fueron el sábado, la delegación de natación, socorro, yo veis qué hiciera.
1: Y hoy, con modificación de horario, 5 de la tarde juegan San Lorenzo Recoleta. Última chance también para el técnico de Recoleta hoy. Sí, pierde ya o más.
3: ¿Sabes qué es lo que puso Alejandro da Silva en su Instagram? Lunes. No. ¿A qué hora ponemos Recoleta versus San Lorenzo? 16:30 está bien. Sí, pero a esa hora marca 40 grados. Sí, pero nosotros no jugamos. Que se juegan los jugadores.
2: Ya, pues yo
3: el meme. No, ya para la meme. Supuestamente la APF por el programa.
1: A las 5 se juega el partido San Lorenzo Recoleta.
3: Se cambió, ¿no?
1: Sí, señor. Hoy, 19:15, Libertad Olimpia.
2: Sí, hoy pierde San Lorenzo. Directo a la bajada.
1: ¿A intermedia?
2: Sí. Si hoy gana San Lorenzo, matemáticamente tiene todavía chance. Pero gana Maitea. Si hoy pierde, se despide la primera edición. A segunda hora, Libertad Olimpia.
1: 19:15.
2: 19:15 ese partido, señores. Y mañana estaremos informando lo de la escuela de fútbol.
1: Sí.
2: ¿Cuál es el objetivo de partiendo? Y te será. A ver. Hoy la ref de Misia, legalmente la falta de sujeta. Estuvimos viendo con unos cuantos amigos ahí. Aeropuerto Obrero. Dos vuelos a anular la árbitro a expensa del línea tinita y los suelos. Pues ya partió igual. Hay así. Hay muchos árbitros nuevos. Y línea principalmente que están comenzando y no conoce todavía las reglas de juego. Mira, línea importante allí con el caso de creer. Se va la Orsay y ya cobra. Ese es un punto muy discutido.
3: Por la... va a llevar 2-3 años todavía para que.
2: Me estaba ya, o sea. Por la árbitro. O Coraco, ¿sabes? Porque hizo las líneas, hizo Orsais. Ahora dime la arco en donde es. Mi cuña cae, cuéntame por su familia. ¿Qué más, Beto?
1: Por la división intermedia. Fecha 26.
2: Oye, ¿piste con la Santanía, General Caballo? Oye.
1: Oh, Juan de Amada, General Caballo. Ahí Santandí.
2: Sí, he visto.
1: Ya está en la tabla de posiciones con 51 puntos.
2: Sí.
1: Santaní.
2: Sí.
1: Resultado de ese partido, de los partidos, Independiente cayó ante Carapeguá por 1-0. General Caballero en su reducto cayó ante el 3 de noviembre 3-1. El sábado Sol de América derrotó a Encarnación 2-0. Tacuarembó derrotó 2-1 a Benjamín Acebal. Deportivo Capiatá igualó 0-0 ante 12 de junio. Resistencia cayó ante Santaní. No pudo saber resistencia ante Santaní 2-1. Y hoy se cierra la fecha 26 con dos partidos. Tempe Tarí, Paraguarí y a las 19 horas Guaireña, Fernando de la Mora. La tabla de posiciones hasta el momento quedó de la siguiente manera. Deportivo Santaní, 51 puntos. General Caballero, 50. Club 12 de junio, 49 puntos. Y Benjamín Acebal, 42 puntos. Sol de América, 40.
2: Y prácticamente Sol de América no tiene chance ni 12 de junio. Porque tiene más chance ahí. Porque faltan todavía 4 partidos. 4 fechas.
1: 4 fechas.
2: Que tiene más chance de acercarse al equipo de Felipe Jiménez. 12 de junio.
1: 12 de junio.
2: Bueno, nos vamos, gente. 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Mañana todas las informaciones deportivas que vayan surgiendo. Y Beto va a estar en la asamblea hoy.
1: Sí, señor. Mañana 18 horas en la cancha del Mariscal, la presentación del cuerpo técnico para el Interligas Sub-16 y Mayores.
2: Gracias. Buenas tardes.

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2: 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Vaya, va, ya imagina, Jaracuera, Peja, Curo, allí va, ñande, estaba Pedro Juan Caballero, de 35 grados, ñande, lata. Va, y que luego, ñande, el ocupado, se acueste, le dimos. Acuéstele ahí. ¿Qué tal, señor Ricardo? ¿Cómo anda usted, señor? Buenas tardes. Acuéstele ahí, oye, no. Va a este conde carro, Ricardo.
3: ¡Excelente!
2: Va a haber hecho el 4 de octubre. Pues conta yo. Lista 1, opción 1, 1. Pues conta yo la renovación de autoridad en el número 1. Pues conta. Lo dije en la internet. Sí. Tengo, me decía, con la piringuina, en buena batalla. Piringuí, muy guapa, güey. Sí,
4: señor.
2: Con el estamos con los manos y no. Ahora, ¿cuál es este diario? News Today, era. O sea, todo publicado el diario Aire. Vos parás y jugar la mitad de la boca por jugar. Vete, hijo, para la News Today. Saludos al amigo Ramón Laislao. Aquí. Ramón Laislao Velázquez, alias Piringuí. Ricardo, ya está, me mete. Ya tengo ganada la número uno, no ganada. Ya la gente cura, ya imagina la. Oye, por ahora llegó, pero otro 5 años parado. Oye, guapo, ya estamos a ver. Administración municipal, dejan. Va viendo, ya podemos allí. Vamos a ver, yo por ahora ya tanteado, otro. Ya tanteado, ya tengo por los hechos, ya tanteado. Añadió, mi amor, Moriela, homo, mi vida de si va a piochar de esta coina. Uy, lo oreíngo la de esta. Llevo capaz, a veces ya no paramos, cuera. Oye, porque capaz, a veces la ya no, ahí no va a ver. Uy, lo oreí. Si la si va a niño, ese no lo hemos visto. La mía cosa, ya supone, eso es. Ese ahí no van a. Ever salido, no, ya, pues, va a ver. Se ya puto. Allá, señora. Se ya puto, a ver salino o yapo. Jaguanga, éramos Ronald Acevedo. Ronald Acevedo o yapo. Se ya puto, ¿eh? ¿Cuándo yapo, mi madre? Apeante la de allá. Jaero ver salina, ¿eh? Con angaite. Pero, hombre, viendo yapo y 2 meses y medio, ¿eh? Lo que está como ese mopeta, o ni en bar, dice yapo, porque como mi virgen de tabaricatura allí, yapo. A ver, otro yapo, mi madre. A ver, otro yapo por ahora, ¿no? Yapo por ahora, no, no, y estoy cuadro, no, para el año de destino, llego. Oye, pues mi vida empeorado. Ah, empeorado. Pepe, voy a poner tu llama. Le gana. Y oye, pues. A ver, después van a ti. Ya cambia mía. Ya cambia mi mía. Oye, cambia mía. ¿No? ¿Cómo se calcula uno? ¿Cuándo oye, candidata? Pues juega mía. Uleta, no, no. ¿Cuándo lo dirán? No. Pero, ¿cuál es la otra? Ahí me cuña que le diga. ¿Cuándo? Sí, oye, cuando pago la sesión, la Junta Municipal, oye, transmitir radio, cuando transmitir va. Junto a algunos, solo oye, en bares y de juntar. 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Solo en Barey. A 4 millones me ganas y cada sesión. Vale, 4 millones. 6 hermano. 6 millones por sesión. Alguno, seis gatos para el baño es por 2 personas. 3. A mi otro y menos ya, pues sí, disculpa. Jorge Medina. Uno de los que más trabajó en la Junta Municipal. Está proyecto para a favor de la comunidad. Presenta a la mayoría hoy aproba. Hijo Lescano, colorado, ¿eh? Era tú el único que lo va a defender a la Bahía y oye para la municipalidad, la administración municipal. O mi obrando y apoya cueja, o la interventor cuera, oye, casa de cambio, venía a solucionar el problema. Mía, ey, pavo, va, oye, para la señor, no hay puente, señor, ahí. Javi Lourdes Amarillo y Libra. Va pues, Lourdes Amarillo, va pues, hombre, sea, ya la rescutó. Y guapa. Bueno, pero mi mío, la otra es un va pues, pero. Un la un va pues, ya está acá, ya. Ahí por la mañana, Maite Ima. Mamaba, coara cuapa, botigo de tigar y veje coari, muchísimas felicidades. Mamaba, cuña caraí, caraí, mita cuña. 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Uno de. Uno de septiembre. Uno, dico, 28, hongo, 28. Uno de octubre, tengo que contar la. Yo por ahora, el uno, ve el cuatro. Ya pasa, no llegó a ser. No llegó a ser, ya pasa. El 4 de octubre, hace ya el 28. Mamaba, un botella de tigre y ve con Ari, pero muchísimas felicidades. 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Acuérdate. Acuérdate. Acuérdate. Y entonces, enseña pa' pilo. Déjala, aire con mi bebé, hermano. Va practicando boxeo con el profesor espartano. ¿Te voy a practicar el boxeo? Hablando del profesor, mucha felicidad al profesor. Yo me llamo y te da felicidad, le dan al profesor Luis Candia. Oye, más de
3: tan bueno,
2: pero me da ya lo llamado. 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Va a irse de Lima. Bueno, al 0971-71-1033, número de comunicación de Radio Lunde FM. 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Lo mejor de la música paraguaya. A ver, peorucano, no está. A ver, 28 de septiembre. Buen día, veo falta para las elecciones. Este día 28. 6 días de mayo. Sí, no, 6 días de mayo. Dios, es el tiempo. Es más, mina, ¿no? 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Ja, a la plata, güey, o muy, a ver, gigantografía, pero todo es pico, güey. Ojalá las elecciones va a haber más bien, ¿no? Ustedes, más bien. A ver, yo topaba el centro regional, ¿verdad? Hemos ahí más, vamos a poner a perjudicar la imagen, empresario. Ah, yo, Shunto no hice, ¿entendés? Oye, por un amor, la elección, ¿no? Shunto no hice, tela de Guatami, mira, la calle Harvey, Oga Harvey, ¿da? ¿Sabes? Y dice, o sea, que no tuve tiempo, ¿sabes? Yo, madre, yo soy candidata, ¿de dónde el tiempo de la ciudadanía, pero la pega fundamental, la de Guajalo y Taro, ¿eh? No, esa Juancho, esa va, Juancho, Oga, por lo menos, o mi cuá, yo hago eso hoy cuá, prometerse los votos, oye, votar ese. A veces va ahí Pablo, no, dos pistáis a los Guillén, veces, dos pistáis, plata, y se va a estar yo todos los días. A peor, el secreto del voto. Pues la gente de cuá, dijo, ñeño, que está allí cuá acá, por la mientras de juego, bebé, no figura. Bueno, ya andó al profesor Luis Sebastián Candiado Tazumba, va a ir nada con el tema. ¿Profesor Luis Candiado? A los dos ya gritan, ñeño, de. Ricardillo abrir también antes del año de mañana, tenía 2000 para el profesor Luis Candia. Vamos a hacer.
4: Tardes, Arnaldo Ramón Recalden, va a tener copas en AP, aspecto y yo acostumbro a Guevaña Maca y yo venga. Ya de vuelta a casa, sí, señor, agendula en el programa Oñi Puenuye.
2: Por nada.
4: Espectacular retorno triunfal de los boxeadores Pedro Juaninos que brillaron. En el campeonato sulmatogrosense, tercera y última etapa. Espectacular, muy lindo, espectacular desempeño de los muchachos. Ja, Yarulá, eres el andesina, oro y plata. Ella tenía Yangui, no. Por solo hecho de haber llegado a la final ya era un logro, pero en este caso, Roru, primero a segundo, llegué a Yaro Ganájaro Yusha. Ñande Boxeo, Ñande Gomero se impuso a lo más fuerte, ¿verdad? Boliviano, brasilero y mexicano. Y trajimos la de oro. Así de simple. Felicidades también para nuestros chicos, ¿verdad? Dignos representantes de la ciudad de Pedro Juan Caballero en los escenarios internacionales en este caso.
2: Exactamente. Te lo deteo. Apenas Vicente no hay. Pero Homero, toda la vía rápida. Está un huevo, tiene mi boliviano, pero. Es mi boliviano, mi mamita, ¿dónde? Gracias, profesor. No quiero oír la música. No quiero oír la música. Bueno, hoy por la paraguayo. Ahí ponemos la 1:25 minutos, gente, está ahí Pedro Juan Caballero, ¿eh? Deporte va todo de mayo. Importe tu llave, deporte, importe tu llave. O papo, estaba la partida siempre en para casa. A la pinda. Nada más, yo aprovecho para irte y digo mi partido mío. Este día hoy Código Libertad entre Olimpia y Mombolit y ya se ha hecho aquí. 4 puntos ya perder contra Luque. A ver, Luque, pegato, peor, ¿verdad? Pero estamos diciendo 30 segundos. La ha dicho Pima, la pito, me voy a llorar, está en empata. Pero ya perdí 2 puntos. Sábado, ahorita vamos a ir mal ahí y puedo ir lloró la. Un poco mal ahí, pito. Paz. Un batalla. 4 puntos. Con ayer le coma 26 puntos la mierda. Ya perdí un medio punto importante. A Libertad contra. Accidentalmente teníamos un gol en contra. Juan de Gavilán. A poner domingo, va a coger una. Este a Hugo Romero. ¿Entendés, Hugo Romero? Por donde hubo Romero en la Oicoaya. Ahora pues también te voy con Pajamaya. Pero por lógica, consecuencia, gente, dicen, vale. O guardar silencio. Porque Gavilán hubo Romero. Tengo ahí Gavilán para hoy. Hubo Romero hoy para Orucho. Pero y raro la. O renuncia Hugo, o renuncia Gavilán. Se muera algo inéu. Algo inéu. Pero Romero donde dice, se. Está hoy guapa. Bueno, hoy por la paraguayo. Hoy por la paraguayo. ¿Dónde como Ricardo con semana? Mauricio, dejo un día de distancia. Dejo. 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Pero bueno, lo mejor de la música paraguaya. Ni a tu mago arubia, pero cagua. 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Y vene canguea que no hay nada de lado. A ver. Deja.

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0: señor.
1: Sensacionales.
2: Bueno, le dice el burro al freno hablando de burro. ¿Qué tal está, señor Ricardiño? ¿Qué tal está, ña Domina? Oh, Dios, me va a decir, señor presidente. A ver, le digo a ver, don Ramoncinho. Ya ando por el cambar esa ya, hija. Un mi voy a ir ahí, mi, ya, namo. Sí, claro que ya. A ver, un poquito, ya, Domingo, hago audio de don Crescencio Villalba.
3: Arnaldo Ramón Recalde, más el aporte, el zurrito de la radio. Crescencio Villalba, arzo de Ina Santa Clara. Y,
2: ¿de dónde?
3: Ya, tú, ya, ni Lula. Por ahí, ya, arco cuatro cuñaja, Celidio, ¿no?
2: Areco cuatro coñas, Celidio. Hoy pongo nada para la radio. Bueno, ya Areco, ahí tenemos la 1:53. 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Bueno, le dice el borra freno. Ya, dula, por ahí, cuidado, yo lo dañan de mi amigo, cuidado. No, se fue, se jodó, mi amigo, cuidado. Ese es el ñañacismo que existe en tu corazón, o va a pasar. ¡Coyudo!

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1: Primer premio, 2949 a Gallo Grupo 13 en este primer premio. A continuación, el número para la unidad de este segundo premio es el 6.

0: mono grupo 17 en este segundo premio. Ya se viene la mano para la centena, es el 1-166, 166 es la centena que corresponde a mono grupo 17 en este segundo premio. Se viene ya al millar y es el 99.166. 9.166 es el millar que corresponde a mono grupo 17 en este segundo premio. A continuación, el número para la unidad de este tercer premio es el 6. 6 es la unidad de este tercer premio. Seguidamente ya se viene el número para la decena y confirmar el grupo es el 006. 06 es la decena que corresponde a Águila grupo 2 en este tercer premio. Se vaya la centena, es el 4406. 406 es la centena que corresponde a Águila grupo 2 en este tercer premio. Se viene ya el millar, es el 3406. 3406 es el millar que corresponde a Águila grupo 2 en este tercer premio. A continuación, número para la unidad de este cuarto premio es el 3. 3 es la unidad de este cuarto premio. Se me ha llamado para la decena y así confirmar el grupo. Es el 1, 13. 13 es la decena que corresponde a Mariposa, grupo 4 en este cuarto premio. Se me ha llamado para la centena, es el 7, 713. 713 es la centena que corresponde a Mariposa, grupo 4 en este cuarto premio. Se viene ya el millar y es el 4.4713. 4.713 es el millar que corresponde a Mariposa grupo 4 en este cuarto premio. A continuación, el número para la unidad de este quinto último premio es el 6. 6 es la unidad de este quinto y último premio. Ya el número para la decena y así confirmar el grupo es el 4.46. 46 es la decena que corresponde a Elefante grupo 2 en este quinto premio. El número para la centena es el 6646. 646 es la centena que corresponde a Elefante grupo 2 en este quinto premio. Se viene ya el millar, la última bolilla es el 5646. 5646 es el millar que corresponde a Elefante grupo 2 en este quinto y último premio. Reiteramos el sorteo de esta tarde, sorteo diurno de hoy lunes 28 de septiembre del 2026. Primer premio, Gallo grupo 13, millar 2.949. Segundo premio, mono grupo 17, millar 9.166. Tercer premio, Águila grupo 2, millar 3.406. Cuarto premio, Mariposa grupo 4, millar 4.713. Y quinto y último premio, Elefante grupo 12, millar 5.646. Por su atención, muchas gracias. Nos volvemos a escuchar esta noche a las 20 horas en otro sorteo de Gato Peto.
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5: por un de Erupibé.
4: Ricardo.
8: Naldo Sebastián.

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1: Sí, amigazo, Arnaldo Rescalde. El aporte, mi amigo, grande amigo. Ah, está por poner en duro, una timotera machoña, en dos música. 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Los caras pequeños.
0: Bueno, está bien. Muy bien, al 0971-71-1033, número de comunicación de Urum de UFM, lo mejor de la música paraguaya. Ya tú estás rubiendo y tengo 20 tiempo y nada. Bueno, ya tú mi papá ahí, sacando de acá, saqué ya. 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Enante. Doña Miriam, ¿dónde estás?
2: Hernando, esa pa, buenas tardes, don Ricardinho. ¿Será que tú tenías en la música de Icuain de Ayapó?
0: De Icuain de Ayapó, ahí. Me miran de fondo del Partido Colorado, en Domingo, era de Iñan Debe, el amigo Ivo, va a ver Iñan Debe, Iñan Debe, Ivo Lescano. Ahí está, yo le canto. Hoy sí, hoy sí. Ya tuve para ella antes de
3: ir. 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
0: 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Eso era. Traigo cururú. 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Va, no a la idea conmigo, así ya, así. 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Cojaena.
4: Ella para Arnaldo y toda la audiencia de Radio Urum de U, ñaime a 9 días de las elecciones.
0: 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Ya me voy a huyendo,
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0: Lista 2, opción número 9. Muy bien, doña Rita Pérez. Vate conmigo, vayan de caro, buenas tardes. Hola, vaya para negar a mí. Espera un ratito por acá, por acá. Vate con. Parece no haya podido recargar. A ver. Vate con, amigo. Hola. Ahora sí. Vate con, amigo, buenas tardes.
5: Este
0: ayer
5: presente
0: tengo, Kikai. Ayer no le ve, ya solución, Yereko.
5: Ajá, no pasa un guacue.
0: 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Por
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0: 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Oye, madre, cariño. 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
6: Paraguay,
0: apoyé ambos. Pues ya no me quedé. Puma adelantado, vamos. En sintonía de la radio. Acá en el laburo toca la música Monbrí, Ay Méndez Ewi del grupo Tablandú. Somos los albañiles constructores de un día mejor. A ver, te llega, pues estamos hablando de mujer, guamichina, mi buquera, mi culo de patalla. A ver, ya, ya, y más allá. Lo mejor de la música paraguaya, peaja de Gina, espectacular. 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Coracoa, viendo Yereco, hay partido. ¿Qué le pasa a Gabriel? Gabriel, ¿qué te pasa? Que no hay mi partido hoy, Gabriel. ¿Eh? Gabriel. ¿Qué te pasa, chica? Yo, Gabriel. Fuchipo, oye. Esto es lo que tiene, Gabriel. Gabriel.
4: Sí.
0: Jacuro.
6: ¿Ahora pasa a ser un turista o no entendí muy bien?
0: ¿Qué va a ser turista? Gran elección. Y le escondí con papo, está ahí una cobertura de. El 4. ¿Eh? Hasta ahí no te puedo decir, no. Está bien.
4: Sí.
6: Reque, reque, Jornal.
0: Reque, reque. Bueno, ahí podamos entonces.
6: ¿A
0: el repecho que nos va 30 años a domingo, pesado, güey, allá ande. 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El poichito, el poichito, el señor Ricardinho, el hombre, señor, de las tribus.

0: Ya con estos magas, Río Braina.
1: ¡Eso! ¡Gracias por todo!
2: ¡Va, ahí va!
3: Señor, ¿qué hay, la bebé? Yo pura giro de ponerla. ¿Vate con? Va, échale a la música.
4: Planta del bosque. Blanca cabellera. Cuña curepí.
3: Blanca cabellera y puma. Cuña curepí. Tía de otro, más blanca del bosque.
4: Planta del bosque.
3: Planta. Oye, por el cama y nada. A ver, ya. Oye, tú pescamos y nada pura gira de Anguinú, Ricardito. Planta el bosque a. Cuña curepi, un miente moila y ya, y nada, ya. Íntimo y nada, de gato, ven. ¿De cómo iré, no hay?
4: Oh, gato, dinero, gente. Allí vine del programa y usted quiere ir, y ahorita, a ver, grupo de amigos. Mensaje con muro, Cande.
3: Bueno, dale, amigo, ya, y puta mandando por ahí.
4: Gracias.
3: Hasta luego, señor. Gracias por la audiencia. Apeabe por ahí, pegoñante. No, y dejen nada de mensaje la de Ricardinho. Hola, buenas tardes, Arnaldo. Quiero mandar un saludo a Reinaldo de parte de ña Emiliana con la música Ayujula Che Inunami de Julio César. Ay, está, doña Emiliana. Doña Emiliana. Debo pumar por ahí para los albañiles del grupo Tabarandú, Monburga y Méndez de Huir, Ricardinho. Ay, pona, paraguayo. Ay, pona, para todos los albañiles. Ay, ponamos mi purajero, rupibe, ore, a ver, ya lo imagina. A Wichepe y mis abuelos, ore, en Dive, Coaraco, a ver. Vamos a irte y mensaje común. Buenas tardes, Arnaldo, podés tocar la música. Gente, a mí, na, hey, yo, hijo, es la. Mensaje común. Planta del bosque y blanca cabellera. Blanca cabellera, pues ahí cuña con el piso. Emi, será Emi, Sara, Modesta, Irma, Paca y Gregoria, Le Cuello, Dionisio, Apolonio, Toolo, Villú, Rubio, Gauto, Liz, Clarice, Ronaldo, suerte de tu paja y Citandero, Basada, Shanguino. Ah, ahí ponemos entonces. Ya hago purajero, repone. Añan de Anguino, Eduardo Sebastián empezó mi purajeo, como creían de Juan de Corazón, ambos puta, en el mecanismo, Sherry, allá va. Ya he pintado pecha y le oye gustar a moda. Hasta mañana, chau, chau.

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Muy buenas tardes a la audiencia de la 103.3 Radio Runde FM. Estamos iniciando más una edición del Mecanismo a través de la 103.3 Runde FM. Edición de hoy, 28 de septiembre del año 2026. Ya estamos con todo para llevarle las informaciones. Esto es el Mecanismo. Lunes pareteo ya. Calorazo se siente. 36 grados la actual temperatura en la ciudad de Pedro Juan Caballero, con una sensación térmica que llega a los 40 grados. Probabilidad de precipitaciones es de apenas 12%. La humedad relativa del ambiente es del 36%. Y el viento está soplando a 18 kilómetros por hora. Tenemos probabilidad de lluvia, según meteorología. Ahora estoy actualizando bien esto. 12%, pero en realidad tenemos un 40% de probabilidad de que llueva en lo que resta de esta jornada. A pesar que el tiempo está sin ninguna nubecita. Sí, mirá, sí, ¿eh? Un calor tremendo allá afuera. Sensacional para refrescarte con buena música de la sintonía 103.3. Esto es un Runde FM. Para mañana martes el tiempo se presenta mayormente nublado, con la mínima de 19 grados y la máxima de 36 grados. Para el miércoles ya tenemos un 90% de probabilidad de lluvia. Sí. Para el miércoles se vienen lluvias con tormentas eléctricas y baja la temperatura. Qué bueno. Prefiero la temperatura un poco más bajo que estos 37 grados a cuatreños. Bueno, 19 grados de mínima y 25 será la máxima para el día miércoles. Jueves ya nublado con 18 y 24 de mínima. Luego va a ir subiendo otra vez la temperatura con esos calores que... ¡Socorro! Pero bueno, es tiempo de calor ya, ¿verdad? Es tiempo de calor. Ya se viene con todo, estamos en plena primavera. Y te refresca con buena música Urunday FM. Es el pronóstico extendido según el Servicio Nacional de Meteorología. Lo vamos compartiendo con ustedes a través del Mecanismo.

hidratarse mucho, gente, ¿eh? Mucha agua, agua, agua, agua, agua. Demasiado se deshidrata uno en este calor. Hay que reponer todo lo que vamos perdiendo con mucha agua, hidratarse con jugos naturales también. Es bueno, con frutas como sandía, por ejemplo, que hidrata bien. Es recomendadísimo el consumo de la sandía en esta época del año, en estos tiempos de calor.

0: El fuego que...
1: Y nosotros iniciamos de acorde al clima hoy con esta música. La música de Andrés Calamaro, un temazo, un clásico. Y hace calor.

0: Es la canción junto a la agrupación mexicana Maná, cantándonos en el Muelle de San Blas, un temazo que vamos compartiendo con la audiencia cuando son 38 minutos de las 15. También escuchamos a Shakira Soltera e iniciamos la programación haciendo honor a este calor con la música de Los Rodríguez y Andrés Calamaro. Hace calor.
1: Calor.
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0: Y es hora de informar a través de la 103.3. Es hora de dar a conocer las informaciones que tenemos para compartir con la audiencia. En esta mañana, varias informaciones que estuvimos pasando a través del radar. Vamos a estar también volviendo a escuchar en esta tarde aquí en el mecanismo. Bien temprano el comisario Jorge Isfran habló sobre un accidente y el accidente de una chica, ¿verdad? Sobre el accidente de una chica. Vamos a escuchar lo que dijo el subcomisario Jorge Isfran, su jefe de la comisaría sexta.

0: de una motocicleta, según fue a embestir contra el cordón de la capa asfáltica, ¿verdad? Ubicado sobre la calle Río Paraná, sobre la avenida Río Paraná. Y la misma sufrió lesión de consideración, fue asistido hasta el hospital regional local. Ayer en horas de la tarde fue trasladado a la capital del país, ya que contaba con lesión de gravedad. La misma ya fue trasladado por personal ambulancia, ¿verdad?, hasta la capital del país.
1: Ahí está, sobre el tema del accidente que ocurrió el día de ayer por la noche. Esto es en la jurisdicción de la comisaría sexta. Por otro lado, también en la jurisdicción de la comisaría tercera, una pareja, la expareja de una señora ingresó por la ventana dentro de del domicilio y le encontró a un sujeto de sexo masculino acostado en el sofá de la casa de su expareja y lo acuchilló. Escuchemos la nota.
2: Desde las 3 de la mañana tuvimos un caso de herida presente de arma blanca. Fuimos alertados a través del sistema 911 por relación al hecho. Llegamos al lugar, fuimos recibidos por la dueña de casa, quien nos pudo explicar más o menos qué es lo que sucedió. Según la misma, alrededor de las 3 de la mañana ingresó por una pequeña abertura su expareja. Llevó abertura a la casa para lograr ingresar dentro de la casa. Ingresó dentro y le encontró a otro sujeto, ese masculino, en el sofá, con quien mantuvo una discusión posterior. Es decir, la herida de arma blanca en la altura del pecho.
3: El sujeto, el ex pareja de esta señora, fue lo que le aplicó la herida al sujeto que estaba dentro de la vivienda.
2: Así mismo, la mujer tampoco pudo mencionar ni precisar que el sujeto quien se encontraba dentro de esa hora sea su pareja actual. Tampoco.
3: ¿De quién se trata la víctima?
2: Sí, pasó en este momento. Sí, la víctima se llama Roberto Manuel Amarilla, es paraguayo y tiene 40 años. El supuesto autor fue indicado como Cristian Paredes Lescano, paraguayo de 34 años.
3: Posiblemente por ser habrá hecho esto.
2: Es lo que también podemos presumir. Muchas veces motiva y lleva hasta esta conducta la acción.
1: Ahí está lo dicho por el subcomisario Ángel Maldonado. Esto ocurrió en la jurisdicción de la comisaría tercera. Posiblemente por celos, ¿verdad? Ya que ingresó en la casa de su expareja, ¿qué más ya caré, verdad? Su expareja. Fue una pequeña apertura y le encontró a un sujeto de sexo masculino en el sofá, durmiendo, y lo acuchilló. ¿Celoso? Es lo que se presume. Bueno, es la información también que vamos compartiendo con la audiencia a través de la 103.3. Esto es El Mecanismo. Por otro lado, en esta mañana también hablamos con el comisario Francisco Galeano, jefe de la comisaría séptima. Su jefe de la comisaría séptima habló sobre, o sea que jefe él es, sí, jefe de la comisaría séptima, habló sobre sus novedades.
4: La intervención policial que se hizo en nuestra jurisdicción fue el día de ayer a las 22:30 horas aproximadamente en la vía pública sobre la calle Mafusi entre Luis Victorino González. La intervención consiste en la detención de una persona quien cuenta con orden de captura por incumplimiento del deber alimenticia. Se trata del señor Luciano López. Él es paraguayo, 33 años de edad. Él mismo, justamente, a él se le informó inmediatamente sobre sus derechos constitucionales y él mismo posee la orden de detención por incumplimiento del deber declarado rebelde. Ese es el procedimiento que ayer, en horas de la noche, personal de mi comisaría en la jurisdicción estuvieron en la realización de esa intervención.
5: Este señor está en conocimiento sobre su...
4: Según refiere él, que no tenía conocimiento que ya tenía rebeldía referente al caso. Y ya pusimos todo a disposición, el procedimiento de rigor, que ya sería trasladarlo hasta el hospital regional, comunicar al juzgado competente, al Ministerio Público, el cual ya se realizó como corresponde.
1: Ahí está lo dicho por el comisario Francisco Galeano de la Comisaría Séptima.

0: Comisario Hugo Mercado de la Comisaría 14 de Villa Industrial estuvo hablando sobre la aprehensión de un sujeto, la detención de un sujeto que ya contaba con prisión domiciliaria. Él violó su prisión domiciliaria. Estaba en un evento donde se estaban realizando eventos de encuentro de FEMIL, de la organización del Off-Road del Norte. Él estuvo ahí en estado etílico, exhibiendo a todo momento a los presentes una pistola que portaba, ¿verdad? Chargela tipo Pepe Ginay, pistola y pope, de aquí para allá. Los organizadores llaman a la Policía Nacional, que llegan y lo encuentran a él con el arma en mano. Y él opone resistencia. No se entregó de forma voluntaria, amenazó con disparar al personal policial. Fue reducido y aprehendido y contaba con una medida sustitutiva a la prisión, o sea que estaba con una prisión domiciliaria el tipo. Oye, la en la tuya armado a mando de un vehículo. Escuchemos la nota con el comisario Hugo Mercado, jefe de la comisaría 14 Villa Industrial.
1: Día de ayer, siendo las 17:30 horas aproximadamente, se procedió a la aprehensión de una persona por incumplimiento de medidas cautelares, arresto domiciliario y prohibición de portar armas. Asimismo, por transgredir la ley número 7411/24 de armas de fuego y sus componentes, también opuso resistencia, amenaza de muerte al personal interviniente e incautación de un arma de fuego, pistola calibre 9 milímetros y 5 municiones sin percutir. Este hecho se realizó en el predio donde se estaba realizando el evento denominado Encuentro de Camionetas 4x4, organizado por el Club Off-Road del Norte, ubicado sobre la línea internacional la fracción Villa Teresa del barrio Defensores del Chaco de esta ciudad. Se procedió a la aprehensión del ciudadano Nelson Gómez, paraguayo soltero, 40 años de edad, domiciliado en el barrio Obrero de esta ciudad.
2: ¿Cómo fue el procedimiento, comisario? ¿Él estaba también en el lugar? ¿Alguien lo delató de que tenía orden de restricción de salida?
1: Sí, a la hora indicada, personal policial de la comisaría, ¿verdad?, a cargo del oficial segundo Fernando Sanario, quienes se encontraban en las cercanías, ingresaban en el citado evento a raíz de una llamada telefónica por parte de los organizadores que informaron que una persona se encontraba presumiblemente bajo los efectos del alcohol y portando un arma de fuego, el cual exhibía ante los demás participantes. Una vez en el lugar, los intervinientes localizaron al citado ciudadano, constatando que portaba a la altura de la cintura el arma de fuego en mención con 5 cartuchos sin percusión. Durante la intervención, el citado sujeto opuso resistencia en todo momento, profiriendo amenaza de muerte contra los uniformados, motivo por el cual fue rodeado y reducido, procediéndose a su aprehensión y traslado hasta la sede de la comisaría.
3: ¿Estaban algunos conflictos de vida?
1: Sí, a simple vista sí, porque estaba en todo momento violento y con conducta amenazante. Asimismo, esta persona, al verificar su dato, se constató que cuenta con medidas cautelares vigentes mencionadas, las los cuales ya mencioné, según nota número 420 de fecha 28 de noviembre del año 2024, firmada por la jueza abogada Ana Graciela Aguirre del juzgado penal de la unidad número 7 de la circunscripción judicial de Amambay.
0: Lo dicho por el comisario Hugo Maldonado, jefe de la comisaría de 14 de Villa Industrial. Bueno, por otro lado, también en esta mañana el comisario Ángel Maldonado amplió un poquito más con el compañero Rubén sobre lo ocurrido, el acuchillamiento de este sujeto, entre otras cosas. Escuchemos la nota.
4: Alrededor de las 3 de la mañana tuvimos conocimiento del hecho, puesto hecho de lesión producida procedimiento por arma blanca. Fuimos alertados a través del sistema 911 por una persona. Llegamos hasta el lugar, por la ubicación sería sobre la calle R. Boquerón, casi Carlos Domínguez, aquí del barrio Reyes Católicos. Bueno, llegamos hasta la vivienda, fuimos recibidos por la dueña de casa, quien nos manifestó lo sucedido. Que a la hora indicada, y según te dije, a las 3 de la mañana, su ex pareja, con quien ya no tiene una relación hace cuestión de 3 meses aproximadamente, ingresó por una abertura pequeña. para lograr ingresar dentro de la vivienda. En donde se lleva la sorpresa este tipo de encontrándole a otro sujeto acostado en el sofá. Según la mujer lo pone en la tarde, su pareja le despierta a ella y le hace la consulta que de qué hace ese tipo ahí. Debido a eso, donde se inicia una discusión ya entre ellos, donde este victimario toma un cuchillo que supuestamente encontró sobre la heladera, produciéndole la lesión a este sujeto quien se encontraba ahí. La víctima fue identificado como Roberto Manuel Amarilla Rodríguez, paraguayo, soltero de 40 años de edad, y reside en el barrio Jardín de Aurora, aquí de Brancallero. El supuesto autor fue individualizado como Cristian Paredes Lescano, paraguayo de 34 años de edad. Es lo que pudimos en el momento recabar en el procedimiento.
5: ¿Qué mencionó la mujer cuando lo hizo la denuncia? Pues ella fue la que te hizo la denuncia.
4: Es así como está contando. No podemos asegurar ni afirmar tampoco. Tampoco ya no afirmó que sea su pareja actual quien se encontraba dentro de la vivienda.
5: Efectivamente, lo más que vi es lejos esta persona. Aparte que su pareja también no lo encontró en el interior de del dormitorio, sino que en el sofá, era fuera del dormitorio. ¿Qué dijo la mujer? ¿Por qué se encontraba ese personaje?
4: Mayores detalles no nos pudo brindar ya debido al suceso acalorado que se llevó a cabo, ya debido a la rápida acción de auxilio de herido hasta el hospital. Lo que pudimos recabar en que después tan solo lo que no mencionó en el momento la dueña del domicilio.
5: Ahí está, esta es la situación dada el horas de la madrugada del día de la fecha aquí en la fracción Reyes Católicos.
6: Oye, vos digo, ve ahí.
5: A ver. Otro tema, la niña no la hizo, ¿saben? Y la juega en la casa de su novia, por estar en la casa de su novia.
6: ¿No, pero Isica Cueva, va? ¿Isica Cueva?
5: Su ex, sí, Isica Cueva. Y los padres le pusieron, ya puse eso, Fabe.
6: Pues ya operé, ¿va? El tipo,
7: ¿Y las heridas que le proporcionó son de gravedad, Rubén?
5: Son de gravedad, la que le proporcionó, su comisario.
4: El mismo fue asistido por médico de turno a esa hora y quedó en estado de observación hasta el momento.
7: Quedó internado entonces.
4: Se pudo describir y tratar una herida cortante de aproximadamente 7 centímetros de otro rasguño.
5: No es de gravedad entonces, su comisario.
7: Ni defende Javi.
4: Puede terminar ya que el mismo sigue todavía internado.
5: Ahí está, Ron.
7: Ya. Y bueno, es realmente. Va, y se para la otra, hermano, y que se ya careven, autopaso, le estaba visitando a su ex pareja y al final encontró otro sujeto. Y ambos no tenían.
5: Oye, Patricio.
7: Que bueno, nos reímos, pero por suerte no terminó mal, era una tragedia la muerte de ambas personas, por ejemplo, pues, imagínese la expareja, por lo visto, este no aceptaba todavía la ruptura del relacionamiento, Maldonado.
4: Y efectivamente es así, así como vemos las cosas y lo que sucedió, obviamente no aceptó o no está aceptando hasta el momento la ruptura, por eso después de vuelta hasta la vivienda.
0: Subcomisario Ángel Maldonado hablando sobre esta lesión con arma blanca que ocurrió en su jurisdicción.
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0: 55 minutos de las 15. 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

0: fuego, Shakira en la casa, Madrid.
1: René. Gracias. Eso fue gordita.
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0: 21 minutos de las 16 en todo el territorio nacional. Esto es El Mecanismo, ya con buena música que compartimos con la audiencia luego de la pausa comercial. Y vamos compartiendo ya las informaciones también en esta tarde. Estuvimos hablando con el comisario Juan Ortiz también en esta mañana, sí, de la comisaría primera, sobre las novedades que se tienen en su jurisdicción. Luego, bueno, vamos a compartir primero lo que decía el comisario Juan Ortiz en esta mañana.
1: Ayer en horas de la mañana tuvimos una intervención policial sobre un supuesto hecho de fallecimiento de una persona de sexo masculino del pueblo originario. Esto ocurrió a las 8 horas en el sector de internación del hospital regional ubicado sobre la calle Cerro León y Ejidabán del barrio Maricales Díaz Díaz. Se trata de una persona de sexo masculino del pueblo originario de 24 años de edad aproximadamente, quien estaba internado en dicho nosocomio por cuadro de tuberculosis. Se tuvo conocimiento del hecho mediante llamada telefónica. Fue así que la móvil 17 acudió al lugar y fuimos recibidos por el médico de guardia, el doctor Ronald Salinas, quien nos manifestó que en fecha 25 de septiembre, a las 8 horas aproximadamente, esta persona ingresó en la sala de urgencias acompañado de una persona de sexo femenino, ambos de pueblo originario, donde la mujer manifestó al doctor que este paciente se llamaba Alfredo Morel, pero ambos no tenían también documentos de identidad. Luego la misma se retiró del lugar sin decir cómo ella llegó a este nosocomio, ni ahí hasta el momento se desconoce el paradero de esta mujer, así que también como la identificación. Lo poco que se maneja ahí, tanto en el hospital regional como nosotros, es que según la manifestación de esta femenina, de pueblo originario, dice que la encontró a esta persona hacia el lado brasileño tendido en la calle. Fue así que lo trasladó hasta el hospital regional de Punta Pona y después ellos por propios medios regresaron hasta el hospital regional, como dije, en fecha 25. Este señor desde ese momento fue atendido clínicamente y tratado por dicha enfermedad y el día de ayer domingo lamentablemente falleció. Se convocó a personal de criminalística, se realizó la prueba de AFIS, de identificación de personas con la huella dactilar, no dando resultado positivo. Hasta el momento no tenemos los datos exactos de qué persona se trataría este ciudadano y el cuerpo se encuentra desde ayer en la morgue del hospital regional.
2: ¿Se descarta que sea brasileño?
1: Aguardando familiares. No descartamos, ¿verdad?, que sea de otra nacionalidad. Como dije, en varias veces fue utilizado el sistema AFIS, tanto a la mañana como a la tarde, y para ver si era el sistema el que no funcionaba, pero no, en ningún momento nos pudo saltar la identificación de esta persona.
0: Lo dicho por el comisario Juan Ortiz, jefe de la comisaría primera en este caso.
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0: salió campeón el Club Mariscal Estigarribia, ¿verdad? Sí, campeón del campeonato de la Liga Deportiva de la Mambay año 2026. Habló en esta mañana el técnico, o sea que el compañero Gerardo Loureiro captó las entrevistas con el técnico, el señor Ronald Lugo. Luego habló el presidente del Club Mariscal Estigarribia, el señor Ricardo Torraca. Escuchemos lo que dijo en esta mañana para uno de FM. Esto fue ayer. Ayer fue, ¿verdad? Que el compañero captó las informaciones. Vamos a escuchar.
1: Emocionado. No sé cómo explicar hoy en día. ¿Cómo me siento hoy en día? Porque sufrimos, llegamos a esta distancia, veníamos con el equipo con unos peros, pero hoy pudimos llegar a la meta. Ustedes fueron partícipes de lo que estaba pasando en nuestro partido. Fue todo espontáneo, nadie planificó la cosa negativa, pero también eso hace parte del fútbol. Y hoy, gracias a Dios, se nos dio nuestra estrella, vamos a decirle, para mí una primera estrella con Mariscal y para ellos una estrella más.
2: Y en el primer tiempo se lo vio bien dominador al Mariscal, pero ¿cree usted que el segundo tanto de Independiente, que fue un gol inexplicable, cree usted que eso bajoneó al equipo?
1: Lastimosamente, lo anímico no perjudicó, sinceramente, pero pudimos con el acompañamiento del equipo alzar y levantar la cabeza para poder buscar el resultado. Como dije, el equipo venía cayendo, no por el tema que venía haciendo malas cosas, sino por los compañeros que venían cayéndose como lesionados. Luego, nosotros teníamos el partido realmente controlado, teníamos un juego que queríamos hacer y lastimosamente se dan las cosas también por estas razones, pero gracias a Dios supimos levantarnos y proponernos llegar hasta el último.
2: Y más allá de este título que conquistaron, ¿cómo consideras que ha sido el trabajo en todo el campeonato al frente del equipo?
1: Y con el cuerpo técnico, sinceramente, arduamente, los muchachos se comportaron, se propusieron. Nosotros este año nos propusimos con el objetivo de poder participar en una copa un poco más competitiva, digamos, ¿verdad? Entonces también, así para demostrar hasta hoy en día dónde el Mariscal Estigarribia puede llegar.
2: Y para terminar, ¿a quién le dedicas este título, profe?
1: A toda mi familia, a mi señora, a mi hija, a mi mamá, a mi papá, y a toda la gran familia y a la familia maricalina.
2: Gracias, profe, por tu tiempo. Muy
1: emocionado. No sé cómo aplicar hoy en día. ¿Cómo me siento hoy en día? Porque sufrimos, llegamos a esta distancia, veníamos con el equipo con unos peros, pero hoy pudimos llegar a la meta. Ustedes fueron partícipes de lo que estaba pasando.
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1: No sé cómo aplicar hoy en día. ¿Cómo me siento hoy en día? Porque sufrimos, llegamos a esta distancia, veníamos con el equipo con unos peros, pero hoy pudimos llegar a la meta. Ustedes fueron partícipes de lo que estaba pasando en nuestro partido. Fue todo espontáneo, nadie planificó la cosa negativa, pero también eso hace parte del fútbol. Y hoy, gracias a Dios, se nos dio nuestra estrella. Vamos a decirle, para mí una primera estrella con Mariscal y para ellos una estrella más.
2: Y en el primer tiempo se lo vio bien dominador al Mariscal, pero ¿cree usted que el segundo tanto de Independiente, que fue un gol inexplicable, cree usted que eso bajoneó al equipo?
1: Lastimosamente, lo anímico no perjudicó, sinceramente, pero pudimos con el acompañamiento del equipo alzar y levantar la cabeza para poder buscar el resultado. Como dije, el equipo venía cayendo, no por el tema que venía haciendo malas cosas, sino por los compañeros que venían cayéndose como lesionados. Luego, nosotros teníamos el partido realmente controlado, teníamos un juego que queríamos hacer y lastimosamente se dan las cosas eso también por estas razones, pero gracias a Dios supimos levantarnos y proponernos llegar hasta el último.
2: Y más allá de este título que conquistaron, ¿cómo consideras que ha sido el trabajo en todo el campeonato al frente del equipo?
1: Y con el cuerpo técnico, sinceramente, arduamente, los muchachos se comportaron, se propusieron. Nosotros este año nos propusimos con el objetivo de poder participar en una copa un poco más competitiva, digamos, ¿verdad? Entonces también, así para demostrar hasta hoy en día dónde el Mariscal Estigarribia puede llegar.
2: Y para terminar, ¿a quién le dedicas este título, profe?
1: A toda mi familia, a mi señora, a mi hija, a mi mamá, a mi papá, y a toda la gran familia y a la familia maricalina.
2: Gracias, profe, por tu tiempo, muy amable.
1: Gracias, gracias.
0: Ahí está lo dicho por el... Este sería el técnico de Mariscal Estigarribia, ¿sí? El señor Ronald Lugo. También habló en esta mañana, o sea, que el presidente Mariscal Estigarribia, todavía no le escuchamos hablar. Vamos a escuchar.
3: Una tarde linda de fútbol, donde el club Mariscal Estigarribia consiguió lograr este título tan soñado que veníamos buscando a 4 años ya. Y se le escapó a nosotros 4 años atrás en los penales. Estamos ganando el partido, nos empató 1 de marzo y en los penales perdimos. Y buscamos, llegamos hoy ganando 1-0, nos empataron, 2-1, nos empataron. Penal otra vez, tuvo que ser así. Pero yo sé que hubo una manito de arriba con mi abuela Nena. Mi nena Torraca, que le pedí que le dé esta alegría a mi papá en vida, a su hijo Eco Torraca, que durante su vida le cuidó hasta los últimos días, tuvo oportunidad de irse a trabajar, le hizo trabajar lejos, no se fue, y le dije a mi abuela, dale este título a mi papá en vida, y se logró hoy.
2: Y como decía usted, hace 3 años atrás llegaron a la final, y usted, para usted como presidente del club, esto fue una revancha para usted.
3: Sí, así mismo, una revancha donde es complicado llegar a una final, no lograr, después llegar otra en otra final, y la meta es llegar y ganar, ¿verdad? Y queríamos ganar durante el partido, el tiempo normal, pero tuvo que ir a los penales, pero gracias a Dios se le logró.
2: Sí, y también un premio para el arquero, porque un gol inexplicable significó el empate del Independiente, pero en la tanda de los penales le vino para él la redención y ahora son campeones.
3: Así mismo, le llegué, me acerqué a Fernando Aguilar, marque este nombre, Fernando Aguilar, y le dije a él, yo confío en vos y yo sé que vas a entrar en cancha. El partido no terminó, está 2-2, vamos a intentar ganar en cancha. Se fue a los penales y le dije, yo sigo confiando en vos, Fernando Aguilar, y atajá para nosotros, y vamos a llevarte el título. Y así lo hizo. ¿Y quién no erra en el fútbol? ¿Quién no erra? Tuvimos hoy algunos jugadores que varias veces ya erraron, y todo el mundo puede errar, y él supo superar eso y regalar este título al club Mariscal.
2: Sí, y como usted decía, dedicando el título a tu papá, ¿y a quién más le dedicas el título?
3: A todos los mariscalinos, hoy estuvieron, le llamamos a todos los mariscalinos, enviamos los grupos y estuvieron presentes hoy en esta gran final. Entonces, a todos los mariscalinos que son de corazón y estuvieron también hoy, hay gente que no pudieron estar, pero estaban viendo vía YouTube el partido y también tirando su mente positiva para nosotros.
2: Ya, y para finalizar, y más adelante va a haber una pregunta que no va a callar. ¿El Mariscal va a participar de la Copa Paraguay el año próximo?
3: Claro que sí, ese es el objetivo, es el entusiasmo de los jugadores, no hay premio en la liga, entonces ellos se entusiasman, ¿para qué? Para jugar un campeonato nacional, es una precopa donde la idea es llegar a la Copa.
2: Correcto, gracias Ricardo por tu tiempo, muy amable.
3: Gracias.
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0: 43 minutos de las 16 en todo el territorio nacional. Esta mañana se estuvo hablando del señor Isidro, quien presentó una denuncia contra la FTC. Escucharon por la nota que... Vamos a escuchar la nota que se estuvo pasando esta mañana.
1: Era Javier Portón, que hace el trabajo que dejó. Era Javier Portón, que... propiedad. Portón, que era... se obliga, se era hay que ir a la jueza.
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2: 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Ok.
1: Sí. Obtengo.
2: Jueves, carú, pues, arrebé, en vez ahora más o menos.
1: Jueves, pues, arrebé, de las 7 y 40, más o menos.
2: 7 y 40 más o menos. ¿Cómo pay? Veo.
1: Pues tengo a Yupi, ya dijeron que aumenté el cargo y que el campamento me va a ir ahora eso si fue ahora ya están dedicados, güey. 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Ya hice esa café en el portón, me imagino que ya hago ya, güey. Pero Yupi, pero joven, recorten riñonera. 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
1: Guarabebe.
2: Aguara Bebe, ¿va esas eran de establecimiento?
1: Cuatro hermanas.
2: Cuatro hermanas, establecimiento cuatro hermanas en Aguara Bebe, de Yarray, Cueype, pasado jueves, Caarú, ¿eres?
1: Sí, Guarabebe.
2: Pues Guarabebe, ¿Jaupey? ¿Dónde eras ahí, güey?
1: Era ahí de la danza, hoy no me llegué. Era Jaupey, donde me hacía foto. Bueno, yo quiero ver, creo que corté y ¿verdad? Tengo que liberar y ella, pues, aproximadamente tengo 40 minutos, pues, hacer el coche.
2: 40 minutos, ¿cuál André, güey?
1: Sí.
2: ¿O nos han de hoy, güey, de teléfono?
1: Sí. ¿Qué documentos han de coche? Tengo 7 millones.
2: 7 millones, ¿no han de hoy? Sí. ¿Cómo pay?
1: Tengo, dice, es oyente, ¿verdad?

0: De joder, te jore, nada, no hay los jugadores a también los mismos documentos de plata, gente.
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1: De documentos ni de plata de recogen de pejueve y de recoger documentos, va a ver.
0: No.
1: Jaupe, va a oigo, como no llevo ya y güey, va a oigo.
0: No, que ya no llevo ya y no me recién, va a ver. Yo no sé, o para llegar. El otro día no voy a ir del día. 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
0: Está ok, llegue cada vez.
1: ¿Pero de propiedades?
0: No. De propiedades, ¿eh? Deja ahí.
1: ¿Pero un documento? ¿Cuál es el convenio, güey?
0: No, no me dice, guía.
1: ¿De plata ni de documento no me vende, güey?
0: No.
1: Ya. 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
0: Si se denuncia ya, po, el viernes.
1: Viernes, el otro día, el siguiente día ya ponen denuncia. Más fiscal ya ponen denuncia.
0: Ya puedo ver fiscalía capitanado.
1: Más fiscal ya pon.
0: Ya puedo asistente de hoy. Nicanor.
1: Asistente Nicanor. Es a la fiscalía. Va a ser a la fiscal de Icoainen, va a ser a la fiscal.
0: De Icoainen.
1: Ya. Bueno, de todos modos, tengo entendido que la fiscal es María Esther Jiménez, allá va. Según esa pena, la fiscal de caso de Coa.
0: Sí.
1: A la denuncia ya apoyé este viernes contra la FTC todavía. La fiscalía ya pongo la denuncia, entonces por... La denuncia sería por una especie de privación ilegítima de libertad, apropiación de documentos, hurto, robo de dinero. Porque tengo los grandes y sí. La denuncia, ¿vale?
0: Sí.
1: A la FTC, ¿cuál no ni comunica en el Diego Perile?
0: No, ni comunica, y más de
1: tener. Andé con de Yarran, hay que depende de portón, pende de entrada de propiedad, vende en el grupo, moto, auto, camioneta.
0: No sé, Urupi, ahí de portones, no voy a defender.
1: Ya.
0: Va por ir, vuelve, no voy a ver portones.
1: ¿Cuatro meses eran de propiedad?
0: Cuatro hermanas.
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0: Vale, Coco puede ya completo. Mandi, Coco puede ya, guay.
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0: más?
1: De ahí por ahí, de propiedad de un niño, estoy marihuana.
0: No. Va a estar limpio,
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1: 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La jera ni de tinde de esa y de pibe esa.
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1: Ni pete y arera andere de esa y. Peipe solo recoja pe porta nombre.
0: Ah, ya veo una.
1: No le mando ahí.
0: No.
1: Va a ser igual la FTCA. Hay que llevar
0: a mí
1: de insignia puta. Ajá. Ya. Y bueno, ya esa va a ir la fiscalía al respecto, porque ni por algo la denuncia y ni va a ir, te digo, y cuelgo supuestamente la bomba pona para cuidarla a ustedes, a, en este caso, Penemondá, la Añete Telan de denuncia a Enopeisa, ya.
0: ¿Ah?
1: Mi amigo, gracias por atendernos a Roñez Ata, Roñez Monge, también la fiscalía o la FTC, Juan Díaz Bellito, mejor de ti explicación con Yehua Cuendebe.
0: Dale.
1: Gracias, amigo.
2: Ahí está. Lo dicho en esta mañana por el señor Isidro. Bueno, por último, el profesor Luis Candia también habló en esta mañana. Qué logro importante que trajo para la ciudad nuevamente ganó por las vías rápidas los atletas que se fueron a competir en Campo Grande, Brasil. Y muy orgullosamente el profesor Luis Candia hoy dio una entrevista. Vamos a escuchar la nota con el profesor de boxeo Luis Candia.
3: Somos un cuento afortunadamente, o sea que, bueno, no sé si es afortunadamente porque ustedes ya no han entrenado para estos resultados. La buena manera que este campeonato, la tercera y última etapa del campeonato de Los Ángeles, terminó el día de ayer, que fue sábado y domingo, ¿verdad? Y pues bien, nosotros nuevamente nos estamos con la medalla de oro y medalla de plata. Primer puesto, segundo puesto. En este caso, este domingo, Héctor Cardoso, salió campeón sin matorocense, Raúl.
1: Mira, ¿quién salió? ¿Quién es el que salió campeón sin matorocense?
3: No entendí.
1: ¿Quién? ¿El nombre del campeón sin matorocense?
3: El campeón flamante es Héctor Cardoso, este chico de 15 años. Y ese campeón sería Alex Giovanni, de 17 años.
1: Qué bueno, ¿eh? Qué bueno. Ahí está, algo que se, como dijiste, ¿verdad? Algo que se venía trabajando hace mucho tiempo y finalmente después de estos trabajos se logra la victoria en esta competencia, Candia.
3: Es así, Raúl, así mismo, sigo trabajando de manera constante, permanente, justamente en vista a los compromisos que se ven ahora. Y de manera histórica, nosotros hemos vuelto a casa en representación de Paraguay, en este caso desde Pedro Juan. Y bueno, el regreso a casa con victorias, con medallas de oro, con la satisfacción de haber logrado. Y nos pone contento y nos pone muy bien también a nivel nacional e internacional en este caso. Entonces, fue excelente. El resultado ha dicho todo.
1: El resultado ya dice todo, así mismo. Sí. Perfecto. Bueno, felicitarte una vez más, ¿verdad? Porque estamos hablando de conquista tras conquista y llevando todo siempre con el objetivo de brindar, de alzar el pugilismo fronterizo, el pugilismo amambayense, pedrojuanino y sobre todo paraguayo en competencias a nivel internacional. Por ello, una vez más, el reconocimiento, el destaque de este resultado que se obtuvo durante el fin de semana, profesor.
3: Sí, contento, agradecido a nosotros por el espacio que usted siente, la verdad, para que nosotros podamos informar, hacer saber a la ciudadanía de los logros, de los buenos resultados que estos chicos están dando, una buena imagen de los compañeros. Bueno, esto implica seguir trabajando y festejar un poquito eso.
1: Sin duda, sin dudas. Profesor, un fuerte abrazo para vos, una vez más felicidades y éxito siempre para los muchachos, todo el trabajo que están haciendo.
3: Raúl, muchas gracias a vos.
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2: Ahí está lo dicho por el profesor de boxeo municipal Espartanos del Norte, profesor Luis Candia, hablando sobre el logro de la que ganaron por la vía rápida sus dos atletas. Bueno, hasta aquí el mecanismo. Prometemos volver mañana, Dios mediante, con más informaciones y buena música a través de la 103.3. Les dejo porque enseguida se viene el territorio paraguayo con Rodrigo Pedroso. No se pierdan.
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0: ¿Cómo están? Bienvenidos todos. Arrancamos la semana, arrancamos esta primera versión de la semana del territorio paraguayo. Hoy es lunes. Lunes. Se está yendo este noveno mes de este año 2026 con una temperatura realmente agobiante, el calor que tenemos en Pedro Juan Caballero, el calor que hace el fin de semana realmente fue brutal, ¿eh? 34 grados centígrados tenemos de temperatura en la terraza del país, la humedad muy baja, 40%, el viento está soplando a 10 kilómetros por hora. Tenemos cielo parcialmente soleado, algunas nubes de repente cubriendo el sol, pero el calor es impresionante. Le cuento a usted que está escuchando en la radio que mañana martes, según el pronóstico para Pedro Juan Caballero, mañana martes 29, vamos a tener un día caluroso, cielo mayormente nublado, vientos moderados del norte, luego moderados del sur. Vamos a tener lluvias con ocasionales tormentas eléctricas, dice, una mínima de 25 grados centígrados y una máxima que rondaría los 35 grados centígrados. Pero mañana vamos a tener muy poca probabilidad de precipitaciones, al menos. Muy poca, pero es lo que dice la Dirección Nacional de Precipitación, al menos durante al menos mitad de semana no vamos a tener precipitaciones en Pedro Juan Caballero. Espero que estén bien, espero que estén maravillosamente bien, agradeciendo a todos los que ya están conectados con nosotros a través de nuestra página, a través de urundegafm.com.pi, que ustedes saben que es nuestra página donde te informas de todo lo que ocurre a nivel local, a nivel nacional, el mundo, a través de urundegafm.com.pi, y también nos escuchas donde quiera que estés, justamente a través de nuestra página. Arroba Radio Urundegui 103.3 en X y también en Instagram. Estamos con las noticias a través de nuestra fanpage en el Facebook. Radio Urundegui 103.3 también. Y nuestro WhatsApp 0977171-711-033. 0971-711-033 también para interactuar con nosotros. Si querés escuchar tu canción favorita arrancando esta semana siempre. Escuchamos esta canción arrancando justamente el programa con Corey Hearts, con Check My Heart, la canción. Lanzada en 1986 por Corey Hearts como parte de su exitoso tercer disco de estudio titulado Fields of Fire. La publicación oficialmente fue en 1986 por el sello discográfico EMI, Aquarius Records, consolidando la etapa madura y sonido del pop rock de Corey Hearts. Tras la explosión global de su anterior disco Boy in the Box, a diferencia de sus canciones más rítmicas y electrónicos de pista como Sunglass at Night o Check My Heart, se descarta como una propuesta más melódica, rítmica, medio tiempo, destacando la interpretación vocal emotiva de Hart. El álbum Fields of Fire generó múltiples sencillos destacados en las listas de popularidad canadiense y venta en doble platino, posicionando a Check My Heart entre las preferencias de culto y favoritas de los seguidores dedicados y dedicados justamente del artista. Corey Michael Hart nació en Montreal, en Quebec, el 31 de mayo de 1962. Cantautor canadiense conocido por sus éxitos como Sun Glass at Night también. Y obviamente, para recordar al ser gran Corey Hart, vamos a escuchar otro gran éxito. Yo creo que mucha gente, al menos esta, la generación al menos, creció escuchando esta canción del señor Corey Hart. Hasta las 21 con ustedes.
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0: Colin Hay, producida por Peter Clam. El título de la trama, con una parodia pop rock de la famosa novela de Robert Louis Stevenson, El extraño caso del Dr. Jekyll y Mr. Hyde, con similitudes también a la vibra del profesor chiflado. La trama del Dr. Jekyll, interpretado por un video por el tecladista y flautista Greg Hahn, es un científico obsesionado por crear una fórmula secreta. Al beberla, deja atrás su torpeza para convertirse al señor Mr. Gibbs, un sujeto apuesto, seguro de sí mismo y muy animado, que debe tocar el piano y entretener a los demás. En un video muestra al detective, a un detective en este caso, al señor Colin Hay, disfrazado al estilo Sherlock Holmes y Boy Scout, intentando resolver los extraños sucesos del laboratorio, mientras que algunas mujeres se transforman en palmeras por accidente tras probar esa poción justamente. El Dr. Jekyll y el Mr. Gibb, sonando justamente, canción de 1983 de Men at Work.
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disfrutando de los clásicos, agradeciendo a todos por ir acompañándonos con los clásicos, saludando a los que todavía están trabajando en la oficina, en el negocio, están en el auto rumbo a casa, descansando después de una larga jornada. Saludos, que la pasen bien, a disfrutar de lo que al menos resta de lo que resta de esta jornada, donde paulatinamente se está yendo el noveno mes de este año 2026. Bastante calor en la city. Tenemos actualmente una temperatura de 34 grados centígrados, parcialmente soleado, 42% la humedad. El viento está soplando a 7 kilómetros por hora.

Si quieres escuchar tu canción, nos escribís al 097 71 711 033, para ir complaciéndote también con los clásicos arrancando esta semana, arrancando con buena música. Con todos ustedes.

Son las 17:45 minutos. Para mañana, según la información meteorológica, nos anuncia un día para mañana martes 29 caluroso, cielo mayormente nublado, vientos moderados del norte, luego moderados del sur. Se habla de probabilidades de lluvia con ocasionales tormentas eléctricas. Mínima de 25, máxima de 35 grados centígrados. Un día como hoy, dentro de la música, el 28 de septiembre de 1987, la banda británica de Smith edita su cuarto disco de estudio, Stranger Way.

0: con temas como Here We Come, temas como Green Friend en Come. El álbum fue lanzado casi 2 meses después de la separación de la banda. Hace exactamente, 1987 lanzaba esta canción de Smith.
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2: Escuchamos a Benson Boone con Beautiful Thing. Muy buena canción. 17:59. La información no se destaca en el plano internacional. Rusia atacó a plena luz del día el corazón de Kiev. Arde la Academia de Ciencias de Ucrania. El ataque alcanzó una zona céntrica que suele estar mejor protegida, cerca de la embajada alemana, una catedral y edificios de gobierno. Las autoridades reportan al menos un muerto en una jornada que también golpeó Dnipro y Kharkiv. Drones rusos se estrellaron el lunes contra la Academia Nacional de Ciencias de Ucrania en el casco histórico de Kiev, en el más reciente ataque mortal en plena luz del día en el centro de la capital. El presidente Zelensky difundió en Telegram un video donde mostraba el edificio en llamas con un incendio de grandes dimensiones y columna de humo saliendo por las ventanas, y los bomberos seguían trabajando en el lugar, dice la información que se destaca justamente en el plano internacional. En el ámbito nacional, macabro crimen en Eusebio Ayala. Mujeres fueron perseguidas antes de ser atacadas. Imágenes de circuito cerrado muestra que la joven ejecutada y su amiga, quienes luchan por su vida, fueron perseguidas, chocadas y posteriormente subidas a una camioneta lujosa en Eusebio Ayala, el departamento de Cordillera. Las víctimas ya estaban compartiendo con estas personas en una jineteada, según testigos. La primera imagen del horrendo crimen en el departamento de la Cordillera muestra una camioneta lujosa, parecía la marca Toyota tipo Fortuner, color blanco perla, que persigue a las jóvenes que se desplazaban en una moto y le cierra el paso intencionalmente. Tras el roce, las mujeres cayeron a una cuneta y fueron subidas a la fuerza al vehículo de mayor porte. En la camioneta se cree que se encontraban tres personas, que se investiga un hecho de suicidio posteriormente en la ciudad de Piribebuy que podría estar relacionada. La fiscal Norma Salina informó que la víctima, identificada como Rebeca Martínez Arecalle, de 28 años, recibió tres impactos de bala, todo de un cañón del arma pegada a la cabeza, además de dos heridas cortantes y también la parte del cuerpo, dice la información del ámbito nacional. En cambio, la amiga de nombre Carolina Aguilar, de 32 años, tiene una bala alojada en el mentón y lucha por su vida. La fallecida deja un hijo, mientras que la lucha por su vida tiene el que falleció, tiene cuatro, dice la información. Los cuerpos de ambas mujeres fueron arrojados al cementerio de Eusebio Ayala, pero por la cantidad de sangre se presume que los disparos se registraron en otro lugar, dice la información que trae justamente el ámbito nacional. Son las 18:03. Vamos disfrutando de buena música hasta las 21 con ustedes.
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León, por supuesto, ¿eh? 1997 como el gran éxito de la banda, escrito por Mick Jagger y el señor Keith Richards, incorporó los ritmos del R&B blues contemporáneo y la línea del bajo marcado y sampler con influencias del hip hop. El estribillo de la canción era casi idéntico al éxito Constant Clavin de 1992 de la cantante canadiense Katie Lang. Kate Richards no se dio cuenta durante la grabación y fue su hija quien le señaló el parecido mientras escuchaba el tema en el estudio. Para evitar demandas o plagio, decidieron añadir a Katie Lang a su co-guionista Ben Mee en los escritos y créditos de la composición antes de que se diera y saliera al mercado. Contó con la participación estelar de una joven, Angelina Jolie, de 22 años en ese entonces, en uno de sus primeros y grandes trabajos audiovisuales. Ella interpreta a una bailarina stripper que abandona su lugar de trabajo en medio del show para caminar melancólicamente por las calles de Nueva York mientras suena la canción. 29 años de lanzamiento de esta canción de Anybody See My Baby de los Rolling Stones, un clásico ya prácticamente. ¿Alguien ha visto a mi bebé? Claro, haciendo referencia al amor perdido, obviamente, en la canción. 18:44, vamos disfrutando de clásicos, buena música, agradeciendo a todos por acompañarnos en este arranque de semana con ustedes. Saludando a todos los que están conectadísimos con nosotros con la buena música. Saludos cordiales para todos los que están conectadísimos con nosotros

0: 18:45 minutos, 0971-711-033 para ir con los clásicos, con tus canciones hasta las 21.
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0: Escuchamos en la banda, recordamos a esta banda ya sin su vocalista, obviamente. Este clásico, lanzado en 1975, el 3 de abril, Hair of the Dog, el sexto disco de estudio de la banda escocesa de hard rock Nazareth, se convirtió en un trabajo más exitoso y emblemático. Salió al mercado el 3 de abril de 1975 bajo el sello discográfico Vertigo en Europa, hace 51 años. El disco fue grabado en los Escape Studios en la Gran Bretaña, con la producción a cargo de Manny Charlton, el guitarrista de la banda. El significado de la canción, el título en sí, el nombre, proviene de la expresión británica Hair of the Dog, o traducida en lenguaje más coloquial en español, el pelo del perro, que alude a las creencias de que puedes curar la resaca bebiendo más alcohol, o en el sentido literal, curar una mordedura de perro cuando un pelo del mismo animal. Sin embargo, la discográfica original tenía que se asociara a las drogas o fuera de malinterpretaciones, por lo que en algunos lugares se pensó cambiar. El origen del riff de la canción Hair of the Dog nació durante el ensayo a partir de un potente riff de guitarra creado por Manny Charlton. El tema también es multimundialmente famoso por el estribillo agresivo que repite Now You're Amazing White Son the Beach. Y la segunda y leyenda cuenta que la banda quería titular la canción del álbum exactamente como esa frase, malosamente, pero la compañía discográfica se puso rotundamente obligándolo a usar Hair of the Dog como título oficial, aunque mantuvieron el verso icónico dentro de la canción, o sea, el estribillo original. Al menos lo que se entiende, ¿verdad?, en la letra. Algo violento coloquialmente en español, pero como esa parte, mantuvieron justamente en la canción. La leyenda cuenta que la banda quería titularla así, pero la discográfica dijo que no. El vocalista Dan McCafferty utilizó el efecto de la voz de Talbox, la caja de voz, en lugar de una guitarra, dándole un toque distintivo y salvaje muy adelantado a su época en el hard rock. Nazareth, a nivel internacional, impulsó justamente a nivel comercial, donde consolidó Lord Heart, que se convirtió en un clásico en la radio, absolutamente. Bandas posteriores de los años 80 y 90 reconocieron las huellas de este disco. Por ejemplo, Axl Rose de los Guns ha citado la actitud vocal de Dan McCafferty en este disco como una influencia directa a su estilo. El escocés, que ya falleció, hablamos de Dan McCafferty, utilizó justamente ese efecto de Know Your Amazing White Sound of the Beach. Ahora te estás metiendo con un hijo de a completar la frase, ¿verdad? 19 con 18 minutos. Vamos avanzando, disfrutando de los clásicos, de buena música. 31 grados centígrados tenemos de temperatura. La noche que se viene con este calorcito todavía, 31 grados centígrados, humedad del 49%. Cielo despejado con intervalos nubosos, viento soplando a 8 kilómetros por hora. Saludos cordiales para todos, a los que están yendo a casa después de una jornada larga, con este calor, acompañándote con buena música para ir disfrutando de los clásicos con ustedes hasta las 21 horas. Si quieres escuchar tu canción, nos escribís al 097 1 711 033. La información nos lleva al plano local. Capitán Vado denuncian que la FTC detuvo a un hombre y le quitó 7 millones de guaraníes. Un ciudadano denunció al Ministerio Público que uniformado de la FTC lo retuvieron a la fuerza y le despojaron de 7 millones de guaraníes y documentos en Capitán Vado. El hecho ocurrió en la colonia Guarabebé días atrás. Isidro Ayala Ortega presentó la denuncia formal ante las autoridades del Ministerio Público en el distrito de Capitán Vado. El afectado manifestó que sufrió la privación de libertad y el despojo de sus pertenencias por parte de agentes militares. Qué raro. El primer ministro libanés pidió a Estados Unidos pasar a la fase de aplicación del acuerdo en el marco con Israel. Nawaz Salam reclamó a Washington un calendario, un mecanismo de verificación para que el pacto de junio, que se prevé retirada de gradual de las tropas israelíes y el desarme de Hezbollah, 3 meses después de la ejecución, sigue estancada y Beirut recurre al mediador estadounidense para desbloquearla, dice la información que trae el ámbito internacional. Disfrutar de buena música con ustedes hasta las 21.
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0: Caribe Queen. Son las 19:53. Temperatura de 31 grados centígrados. Quiero saludar a todos los que están conectados con nosotros a través de internet, a través de urundifm.com.pi. Gracias por acompañarnos en esta jornada, en esta tarde, arrancando recién la semana en este feriado. Feriado adelantado por la batalla de Boquerón, que es realmente mañana, ¿verdad? La batalla de Boquerón, justamente. Saludos cordiales para todos nosotros. Vamos disfrutando de muy buena música hasta las 21 horas.
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2: 21 en este primer premio. Ya número para la centena es el 9981. 981 es la centena que corresponde a Toro Grupo 21 en este primer premio. Seguidamente ya se viene el millar, es el 1981. 1981 es el millar que corresponde a Toro Grupo 21 en este primer premio. A continuación, número para la unidad de este segundo premio es el 4. 4 es la unidad de este segundo premio. Se vaya el número para la decena y confirmar el grupo es el 004. 04 es la decena que corresponde a Avestruz Grupo 1 en este segundo premio. Seguidamente ya se viene el número para la centena, es el 4404. 404 es la centena que corresponde a Avestruz Grupo 1 en este segundo premio. Seguidamente se viene el millar, es el 1404. 1404 es el millar que corresponde a Avestruz Grupo 1 en este segundo premio. A continuación, el número para la unidad de este tercer premio es el 0. 0 es la unidad de este tercer premio. Seguidamente ya se viene el número para la decena. Y así confirmar el grupo es el 770. 70 es la decena que corresponde a Chancho Grupo 18 en este tercer premio. Ya suena el número para la centena, es el 1170. 170 es la centena que corresponde a Chancho Grupo 18 en este tercer premio. Se viene ya el millar, es el 5170. 5170 es el millar que corresponde a Chancho Grupo 18 en este tercer premio. A continuación, el número para la unidad de este cuarto premio es el 8. 8 es la unidad de este cuarto premio. Sería el número para la decena y confirmar el grupo es el 558. 58 es la decena que corresponde a Cocodrilo, grupo 15 en este cuarto premio. Ya son el número para la centena, es el 8858. 858 es la centena que corresponde a Cocodrilo, grupo 15 en este cuarto premio. Se viene ya el millar, atención. Es el 5858. 5858 millar que corresponde a Cocodrilo Grupo 15 en este cuarto premio. A continuación, el número para la unidad de este quinto y último premio es el 5. 5 es la unidad de este quinto y último premio. Se viene ya el número para la decena y así confirmar el grupo. Es el 665. 65 es la decena que corresponde a Mono Grupo 17 en este quinto premio. Se viene ya el número para la centena, es el 5565. 565 es la centena que corresponde a Mono Grupo 17 en este quinto premio. Se viene ya el millar, ya la última bolilla es el 3565. 3565 es el millar que corresponde a Mono Grupo 17 en este quinto y último premio. Reiteramos el sorteo de esta noche, sorteo nocturno y lunes 28 de septiembre. Primer premio, Toro Grupo 21, millar 1981. Segundo premio, Avestruz Grupo 1, millar 1404. Tercer premio, Chancho Grupo 18, millar 5170. Cuarto premio, Cocodrilo Grupo 15, millar 5858. Y quinto y último premio, Mono Grupo 17, millar 3565. Por su atención, muchas gracias. Nos volvemos a escuchar mañana a las 14 horas en otro sorteo de Gato Preto.
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0: Escuchamos a los Village People con YMCA. Son las 20:31. Vamos disfrutando de los clásicos. Vamos avanzando con ustedes hasta las 21:00, arrancando recién esta semana. Semana que va despidiendo este noveno mes de este año 2026. Y nosotros en esta primavera acompañándote con los clásicos. Y en este feriado, por supuesto, acompañándote con la buena música.
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Escuchamos a Michael Jackson con Beat It. Antes de redondear, de irnos, vamos a actualizar la temperatura en Pedro Juan Caballero, que todavía tenemos una, digamos, una temperatura de 30 grados centígrados, despejado con intervalos nubosos. Muy baja la humedad, 49%. Para mañana martes, caluroso, cielo mayormente nublado, vientos moderados del norte. Luego me dice moderados del sur, lluvias con ocasionales tormentas eléctricas. La mínima rondaría los 25 grados centígrados y de vuelta mañana una máxima de 35 grados centígrados. Agradecer a todos por acompañarnos. Antes de irnos, invitarte a que nos sigas tempranito con las noticias de 6 a 11, El Radar con el señor Raúl Ortiz y todos los compañeros. Y nosotros, después del mecanismo que va de 15 a 17 con Eduardo, nos venimos con el territorio paraguayo. A descansar, a disfrutar, nos vamos con América, con Van Halen, cerrando esta primera versión de la semana. Cuídense.